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2: Voy con los datos del tiempo. 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
2: Saludos para la gente de la séptima que está con nosotros. Qué lindo, qué lindo, qué lindo. Me vuelvo tilingüe. Ahí está. Estoy lavando los platos. ¡No! Mirá, está ahí. ¿Quién es mi gran amigo Lito? Está lavando los platos. No sabía que lavabas platos ahora. ¿Qué va? Estoy lavando los platos mientras escucho la radio. Sí, yo sé, para que sepan que soy limpito. Dominó, pero limpito. ¡No! Te mando a lavar los platos. No puedo creer, che. Bueno, mandamos un saludo grande ahí a la gente de La Séptima. ¡Sí, señor! Sí, señor, voy con los datos del tiempo, gentileza de la gente del Servicio Meteorológico Nacional a esta hora, dale.
0: En Radio Fiesta, hora
2: 21:05.
0: Temperatura
2: 11 grados 6 décimas.
0: Humedad
2: 70%, el porcentaje de la humedad. Los vientos soplan del sector este a 6 kilómetros la hora, el cielo está despejado, visibilidad 10 kilómetros, presión atmosférica 915 hectopascales. El pronóstico parcialmente nublado, lo que resta para mañana viernes 18-19 de máxima, parcialmente nublado en la mañana, parcialmente nublado en la tarde, parcialmente nublado en la noche, y para el sábado sí, la máxima arriba de los 20, 21-22 de máxima, mayormente nublado en la mañana, tarde y noche, igual que el domingo, 22-23 de máxima, mayormente nublado en la mañana, tarde y noche, 11 grados 6 décimas, reitero, la temperatura actual en la ciudad capital.
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2: Sí, señor. Ah, qué buenos temas. Mándame esos temas. El mix rock de 80 noventoso. Ahí está, ¿eh? Nosotros somos de esa. Claro, ¿eh? Acá está la gente de La Séptima haciendo este mix ochentoso, noventoso, sí señor. Ahí está, Saludos a Martincito Flores. Saludos, gran amigazo, che. Acá cuando decían show, show, show.

0: Dale, dale, dale, dale, con otro de nuestros grandes amigos, Grupo Santa Cruz. Ahí está, saludo a Arielito. Mis grandes amigos del Grupo Santa Cruz también, que están a full. Dame, así nos vamos, Sí, tengo la pausa, no me queda otra. Dale, dale, dale. Dale, dale con todo, por favor.
1: ¡Ay, qué ganas de volver, che! Ya vamos a volver, ya vamos a volver. Como dicen por ahí, lo que se hereda no se roba. Pero ahora, ¿cómo suena?

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1: Palmeras, banda 21, haciendo Ámame.

0: señor. Vamos todavía, ahí está, nueve y media pasadini, No te olvides que vamos a estar con la elección de... Sí, vuelve, vuelve la fiesta con todo, así que no te olvides que Canal 4 transmitirá este viernes la elección del Centro Polivalente de Arte. Mañana estaremos a partir de horas 21, ¿no? Como beneficio exclusivo para los clientes del 4, mañana viernes se transmitirá la elección del representante del Centro Polivalente de Arte. Son 44 las candidatas y ahí se conocerá el nombre de la nueva soberana que formaba parte de esta FN 2026. Fiesta Nacional de los Estudiantes, obviamente. Mañana viernes, Canal 4 transmitirá la elección del Centro Polivalente de Arte. El evento arrancará a las horas 21 como beneficio exclusivo para todos sus clientes. Serán 44 las candidatas del Centro Polivalente de Artes. Sí. Así que ahí, a partir de horas 21, vamos a seguir lo que va a ser seguramente una fiesta total, con los chicos del Centro Polivalente de Arte. Qué lindo, qué lindo. Actualizamos, ya está, corte total momentáneo con desvío, atención. Actualizamos, Dirección de Tránsito y Seguridad Vial, Policía de la Provincia. Se informa, señores conductores, transitar con precaución por dicho sector debido a que hay corte total momentáneo con desvíos en la Ruta Nacional número 66, altura de un supermercado, sentido sur y norte. El hecho recomienda, se produjo un hecho vial, así que está el corte total momentáneo con desvíos, Recomendando circular con velocidad reducida, manteniendo la distancia apropiada de frenado, respetando las señalizaciones viales, Esto es en la colectora Ruta Nacional 66, altura del supermercado, sentido sur y norte, corte total momentáneo con desvíos, Esto quería aclarar. ¿Quién no lloró por amor?
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7: Asociación de Consumidores y Usuarios de la Argentina contra BMW de Argentina S.A. sobre ordinario. La Actora es Asociación de Consumidores y Usuarios de la Argentina, acuda con domicilio en Ramón L. Falcon, número 6380, piso 1, Departamento E, Ciudad Autónoma de Buenos Aires. Página web www.acuda.org.ar, representada por su presidente Ricardo Espinosa, junto a su letrado patrocinante doctor Juan Pablo Mosquera. La demandada es BMW Argentina S.A. con domicilio en Avenida Corrientes 420, piso 3, Ciudad Autónoma de Buenos Aires. Conforme a la certificación de clase dispuesta en los autos referenciados, el grupo afectado estaría integrado por personas físicas, consumidores y usuarios directos e indirectos que posean vehículos de la marca BMW Argentina S.A. comercializados con airbags defectuosos. Según la demanda, los airbags, sean de la marca Takata u otra, podrían presentar defectos de fabricación o ensamblado que representarían un grave riesgo para la salud e integridad física de los consumidores. La acción judicial procura que BMW Argentina S.A. repare integralmente a los consumidores afectados, retire de manera inmediata los airbags defectuosos instalados en las unidades involucradas, especialmente aquellos de marca Takata Corporation u otras, y que se aplique la correspondiente condena económica prevista por la Ley de Defensa del Consumidor. Quienes se consideran afectados podrán comparecer en la causa para ejercer el derecho de exclusión previsto en el artículo 54 de la ley 24.240 dentro del plazo de 30 días contados desde el último día de la publicación, manifestando su voluntad de no quedar alcanzados por la sentencia que eventualmente se dicte en estos autos.
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0: Sí. Che, está frío, ¿eh? Estamos tomando un cafecito ahí. me encantó lo tuyo.
1: Está.
0: 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Flor, mujer cósmica. Y pegadito la nueva luna con flor de un día.

0: esta noche. Sí, señora, y hemos pasado las 10 de la noche. Rubencito dice, tele vasito de Fernet con coca. No, tapan un vasito. No, no me haga peca que jueves tengo que llegar al fin de semana. No me haga peca, por favor. No sea.
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0: Voy con los datos del tiempo, gentileza de la gente del servicio meteorológico. Me falta cumbia mexicana, así que atento.
2: En Radio Fiesta, hora
0: 22.5 minutos.
2: Temperatura
0: 8 grados.
2: Humedad
0: 69%. Los vientos están calmos, el cielo está despejado, visibilidad 10 kilómetros, presión atmosférica 915.8 hectopascales. El pronóstico, atención, para lo que resta de la jornada. Despejado, ¿no? Para mañana la máxima 18-19 grados, parcialmente nublado en la mañana, parcialmente nublado en la tarde y parcialmente nublado en la noche. Para el sábado, temperatura en ascenso, pero mayormente nublado en la mañana, tarde y noche. La máxima 21-22 grados. Para el día domingo también 22-23 espera, mayormente nublado en la mañana, tarde y noche. Y de ahí baja la temperatura para el lunes y martes, te digo, 8 grados la temperatura actual en la ciudad capital.
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algo del cuarteto también hubo ahí, ¿no? Estamos de vuelta, 22 horas, 22 minutos, 22 segundos, todo 22. 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

0: Cumbia y que baile mi cumbia, 22 horas 36 minutos, La Rama haciendo de las suyas. No te olvides, mañana Canal 4 transmitirá la elección del Centro Polivalente de Arte, mañana viernes, ¿no? 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Son 44 las candidatas, el evento arrancará a horas 21. Esto es como beneficio exclusivo para todos los clientes únicamente del 4. En otro orden de cosas, Dirección de Tránsito y Seguridad Vial, ya está normalizado el estado del tránsito en la ruta, en la colectora Ruta Nacional 66, altura de un supermercado en sentido sur y norte. Se informa a los señores conductores, previas labores efectuadas por un hecho vial, el tránsito vehicular se encuentra normalizado. Reitero, colectora ruta número nacional número 66, altura de un supermercado en sentido sur-norte, se ha normalizado. Lo reporta así el personal del Cuerpo de Seguridad Vial que realizó la regulación del tránsito en el sector. Normalizado, señores. Está bueno, ¿eh? Uy, Dios. Por Dios, ahí está. Grupo Celeste haciendo Quiero Saber.
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Bueno, ahí estamos de vuelta, ¿eh? Camino hacia las 11 de la noche ya, ¿eh? Se nos va el día, mira vos, se fue y se fue. Bueno, pero lo que viene es el mejor día de la semana, ¿no? Restringirán el estacionamiento de Avenida 19 de Abril, atención a esto, ¿eh? Es importante para los conductores, ¿eh? La municipalidad informó que habrá restricción de estacionamiento vehicular en la playa, estacionamiento en la avenida 19 de abril. Se va a realizar la feria del Día del Niño, ¿no? La medida se aplicará durante mañana viernes 14 y el sábado 15. Esto es en el tramo comprendido entre los puentes. Juan Azurduy y Canónigo Gorriti. Mañana voy a pasar por Eche. Mañana viernes. No, el sábado, el viernes. Está. La restricción alcanzará específicamente a la plaza de estacionamiento ubicada sobre la avenida 19 de abril dentro del sector delimitado por ambos puentes. Juan Azurduy y Canónigo Gorriti. Ahí solicitaron a los conductores respetar la señalización colocada en la zona y seguir las indicaciones del personal que estará afectado al operativo. Tengan cuidado, porque va a haber mucha familia, muchos chicos buscando regalito. La medida busca ordenar la circulación vehicular durante el desarrollo de la feria y evitar inconvenientes en uno de los sectores de mayor movimiento del centro capitalino. La feria del Día del Niño. Así que la feria del Día del Niño se va a realizar el día de mañana. Y el día sábado también. Así que bueno, tengan cuidado, tengan en cuenta todo esto, ¿eh? Sí, señor. Grupo Cachacumbia, el mix Cachacumbia, dale. Me encanta.

0: Sí, señor. ¡Cuántos recuerdos! Con Adrián y los dados negros.
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0: Voy a ir con los datos del tiempo porque hemos ingresado en la última hora. Así que ya estamos, ¿no? Estamos con los datos del tiempo. Dale.
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0: 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Hora
1: 23:08.
0: Temperatura
1: 8 grados, 2 décimas.
0: Humedad
1: 75%, el porcentaje de la humedad. El cielo está despejado, visibilidad 10 kilómetros. Los vientos soplan del sector noroeste a 13 kilómetros la hora. Presión atmosférica 916 hectopascales. El pronóstico para mañana, atención, la máxima 18 grados, ¿no? Parcialmente nublado en la mañana, parcialmente nublado en la tarde, parcialmente nublado en la noche. Y para el sábado asciende 21-22 grados, mayormente nublado en la mañana, tarde y noche, igual que el domingo. La máxima 22-23, mayormente nublado en la mañana, tarde y noche. 8 grados, 2 décimas, reitero, la temperatura actual en la ciudad capital.
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1: Y te lo dice César y su grupo Felicidad desde acá, ¿eh? ¿Qué vas a llevar? Sí, señor, dale con todo.

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0: Sí, señor, vamos todavía. 23 horas 33 minutos. ¡Qué locura con la tecla M! ¡Qué locura! No, oh, qué bonito tema, ¡sí, señor!
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0: Espera. ¿Faltan 180 días para el carnaval 2027? No, déjate. No. ¿En serio? ¿Faltan 180 días? No, pensé que estaba jodiendo. Pensé que me estaba diciendo por decir nada más. Pero es verdad. ¿Eh? Sí, es verdad.

Bueno, hay un proyecto para sancionar ausencia de diputados en Jujuy. Federico Canedi presentó un proyecto para sancionar la ausencia de diputados en Jujuy. Claro, pues dice que nunca... El diputado provincial Federico Canedi presentó un proyecto para modificar el reglamento interno de la legislatura al establecer descuento en el sueldo... Ah, la flauta, mirá vos. Al establecer descuento en el sueldo del legislador que falte sin justificación. La propuesta también fija un mínimo de 12 sesiones ordinarias.

Informe y suma nuevas obligaciones de transparencia sobre asistencias y votaciones, ¿no? La iniciativa que ya ingresó a la Cámara establece que una ausencia injustificada en una sesión ordinaria implica una quita del 10%, mirá vos, de la retribución mensual bruta, mientras que faltar a reunión de comisión o labor parlamentaria tendría un descuento de un 5%. Exactamente. Uno de los principales cambios planteados por Canedi establecerá la frecuencia mínima para el funcionamiento del recinto. De aprobarse, deberá realizarse al menos una sesión ordinaria cada 15 días corrido, garantizando así un piso de 2 sesiones mensuales. Bien, ahí está. ¿Qué dicen ustedes? Hay que poner límites, ¿no? A la suspensión de sesiones. Mira vos. Ay, Diosito santo. ¡Qué buen tema este! Hace tiempo que no lo escucho. Mala gata, ¿qué más? Y pegadito para mi amigo, queridísimo amigo Claudito Ramos, también quiero saludar con algo de Montecristo. ¡Dale! Mendigo de amor que me pedían. Para vos, mendigo de amor, ya viene.

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Muy bien, ahí ya. Llegamos a la despedida, sí, señor. Llegamos al final de este tiempo compartido aquí en la radio. En la radio fiesta estaremos mañana con el mejor día de la semana para muchos, ¿no? Recordando, por supuesto, como lo hemos dicho tempranito, ¿no? Que hoy, 13 de agosto, el León santafesino, Leo Matioli, estaría cumpliendo sus 54 años. Me voy a despedir con un temita de Leo Matioli, el León santafesino, entonces, 54 años. Llorarás más de 10 veces ese tema. Que me encanta, con ese tema nos queremos despedir. A manera de homenaje, un simple homenaje de acá de la radio, de la 91.7 de Radio Fiesta.

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0: Yo siento que esta canción es de cumbia, weón. O sea,
1: nació para hacer una cumbia este
0: sí,
1: tema, ¿no?
0: Te lo juro que sí. No, no, no. Ey, hagamos el... Verga. Perdón.

0: En exclusivo. 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

0: Gracias, me gustaron bien. Gracias, Chino querido, a toda la banda. Gracias, hermano.
1: Gracias por estar.
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0: ¡Ya sé!
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2: Y ya fue, mano. A veces sale la cosa mal, pero hay que tirar para adelante siempre, ¿sabes? Escucha, mira.

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de la mañana con 16 minutitos. ¿Qué tal? ¿Cómo les va? Muy, pero muy buenos días, ¿eh? Buen día, aquí estamos en este día viernes. Viernes 14 de agosto, ¿eh? Sí, viernes 14 de agosto, ya estamos a full. Como corresponde esta hora de la mañana, arrancando la jornada, compartiendo con ustedes. Llegó el viernes, señoras, señores, llegó el viernes, chicos, al fin llegó el viernes. Estamos desesperados, no puede ser que haya demorado tanto. Sí, pero bueno, acá estamos. Estamos ya mitad de mes prácticamente. Sí, así que bueno, buen día a todos, buen día a toda la gente linda que ya se está levantando, que ya está enganchada y sintonizándonos a nosotros a través de la 91.7 Radio Fiesta, la más fiestera de todo el mundo mundial. Y también, por supuesto, a través de la aplicación de la radio, a través de la web de la radio, sí, radiofiestafm.com.ar, a través también, por supuesto, de nuestro YouTube Gato García Jujuy. Todos lados, en todos lados, ¿sí? Como siempre, acompañándolos a ustedes a esta hora de la mañana. Sí, señora, sí, señor. Levántese, póngase las pilas, engánchese con nosotros, porque aquí estamos, ¿sí? Para tratar de llevarlo de la mejor manera todo lo que tiene que ver con este día viernes, este fin de semana largo que viene, por lo menos 3 días de descansito. Viene bien para todo el mundo. Algunos no, porque bueno, mañana mucha gente trabaja también, el domingo también, pero bueno, la gran mayoría va a descansar, ¿no es cierto? Entonces, bueno, ahí está. La cosa es así. 3 grados la temperatura. Te diría que tenemos en 2 grados 8 décimas, pero 3 grados te voy a decir la temperatura a esta hora de la mañana. El cielo está totalmente despejado en la Tacita de Plata. La humedad relativa del ambiente es del 92%. La presión 870.1 hectopascales. Y la visibilidad es de 12 kilómetros. No hay viento, por suerte. Estamos todo tranqui. Así que, bueno, despejadito. 2 grados 8 décimas la temperatura. ¿Está frío? Sí, está frío. Sensación térmica, acá no por ahora, pero yo creo que ahí estamos en 2 graditos que sentimos ahí en el cuerpo nosotros, ¿no? Bueno, el pronóstico dice que la mínima iba a ser esto más o menos, de lo que estamos viendo ahora, y la máxima pronosticada para hoy es de 17 grados, esto está actualizado hace media hora, ¿sí? 17 grados de máxima con un cielo algo parcialmente nublado durante la jornada del día de hoy. Mañana sábado vamos a tener un día un poquitito mejor, una mínima de 6 grados y una máxima de 22 grados, ¿sí? Con un cielo parcialmente nublado mañana. El domingo también, el domingo vamos a tener un poquitito más alta la mínima, 9 grados de mínima, 23 la máxima, ¿sí? 23 la máxima. Así que bueno, con un cielo parcialmente nublado. Ya el lunes va a cambiar la historia. Aparentemente, insisto, yo hasta el domingo le tengo fe, creo. De ahí en más, el día entero.

El clima, el cambio climático, el niño, la niña, el qué sé yo, el bebé, el no bebé. Bueno, te digo, el lunes dice 12 de mínima, 14 de máxima, lluvias aisladas. El martes dice mínima 7, máxima de 12, lluvias aisladas. El miércoles, para la semana que viene, mínima de 6, máxima de 17. O sea, mira, aguantar hasta el domingo, que el domingo vamos a tener el cielo algo nublado, todo, y vamos a tener 23 grados. Aguantemos hasta ahí, veamos qué pasa el lunes. Total, el lunes la gran mayoría tampoco va a trabajar, ¿sí? Y así que bueno, y el domingo está bueno porque es el Día del Niño, ¿viste? Entonces, vamos a tener una buena jornada. Eso es lo importante, ¿sí? Así que bueno, ahí estamos, ¿sí? Pero por ahora, 2 grados 8 décimas la temperatura a esta hora de la mañana, cielo despejado. Para los que ya se están levantando, para los que ya se están yendo a laburar, para los que ya están enganchados con nosotros a esta hora de la mañana, también, ¿eh? Buen día a todos, buen día, gente linda, buen día que estamos en el Face, ya por supuesto, enganchados, ¿sí? ¿Qué dice acá? ¿Con quién va Turca? Hoy le lleva Rubén. Rubén, el que se llama igual que yo. Y va escuchándonos. Bueno, saluda a Rubén, que la está llevando a la Turca al laburo. Excelente, entonces. Ahí está, muy bien. Así me gusta, ¿eh? Que estén levantados, que ya estén enganchados, que ya estén comenzando la jornada de este día, que está fantástico. Sí, fantástico. No hay nada que te pueda amargar. Claro, en la vida no hay nada que te pueda amargar, ¿eh? Si vos buscás que te amargue algo, eso es otra historia. Sí, eso es otra historia. Pero hay que vivir el día, hay que vivir el momento, hay que disfrutarlo, hay que estar ahí, porque no sabes si más tarde estás o no estás en esta vida. Entonces, levántense, pónganse las pilas, levántense, pónganse contentos, disfruten, disfruten, háganme caso, disfruten cada momento, porque uno nunca sabe, ¿viste? Bueno, ¿qué voy a empezar? ¿A saludar a la gente que está en el Face? Bueno, ahora voy a saludar a la gente que ya está en el Face, ¿sí? Está con nosotros. Mira, Sandro Emilio me mandó, está en Cochabamba, y ahí le está entrando a un tojorí, ¿sí? Y también ahí, por supuesto, claro, un tojorí. Y también ahí estoy viendo un api allá atrás también, ¿sí? Y ahí está, qué lindo. Sí, espectacular. Mandó una foto y todo. Bueno, excelente. Que le ande muy, pero muy bien allá en Cochabamba. Qué lindo Cochabamba también. Sí, es muy lindo Cochabamba. Bueno, Santito Baquela dice, buen día, Marce, por fin viernes, acá por bajo la viña, fresco. Sin lluvia, no, está totalmente despejado el cielo. Graciela Dazzi está por este lado. Hola, Marce, buen día. También por este lado, Zulmita Piñela. Buen día, Marce, por fin viernes. Sí, Silvina Silva dice también lo mismo. Marce Gatito, buen día. Que tengan un bendecido día y buen fin de... Graciela Eliana Dávalos nos dice lo mismo, ¿sí? Gris Flores, que ya también está con nosotros, Estelita Alvarado también, Miriam Sánchez, que dice que tengamos un hermoso viernes y un excelente fin de semana, Héctor Daniel Mamaní también está con nosotros, mi amiga la Candy Valderrama, que está allá en Perico, ¿sí? Buena onda también ahí. ¿Hace tamales o no, Candy? Cuénteme. Bueno, Susi Domínguez está también por este lado, deseándonos un bonito viernes también. Walter Villarreal, que ya debe estar laburando también, le mandamos un abrazo grande, gracias por estar ahí. El Daniel Ancay me dice, Marce, por favor, hermosa mañana, si es verdad, saludo al equipo de los pibes de Luján, que hoy participan en un torneo de la Copa San Pedro, y vamos por la revancha, y también al profe Maca, dice, y los encargados del equipo, a Daniel Kun, a Luis Ramos y a Marcos. Bueno, un saludo y éxito, que le vaya muy bien a los chicos, ¿eh? En la Copa en San Pedro, así que un abrazo grande para ellos. ¿Qué más dice por acá? Manrique también está por este lado, ¿sí? Es el día más esperado por todos, así es, por eso estamos acá. Así que bueno, será hasta el martes volvemos nosotros, claro. Lili Flores dice, buen día, Marci Gatito, por fin viernes, buena, bonita jornada. Miriam Cruz dice, buen día, dice Marci Gatito, por fin viernes. José Carmelo Barrio Nuevo dice, buen día, Marce, por fin es viernes, saludos y bendiciones para todos. Sí, vamos, Lobito a levantar cabeza, el domingo juega, creo, ¿no? Sí, creo que sí. Bueno, Susi Domínguez ya la saludé también, así que bueno, ahí está. Anto García, buen día, Marce, bendiciones, que tengan un feliz viernes. Un bendecido fin de semana largo. Laurita Vargas también nos saluda, está ahí con nosotros. Muy bien, así me gusta. ¿Quién más está por este lado? Sí, estamos acá. Hola, buen día, Marce. El Hospital Wenceslao Gallardo ya está full con nosotros, dice, por este lado. Sí, saludo, dice, buen fin de semana. Dios ilumine tu día hoy también. Gracias, Vilmita. Un saludo a toda la gente del Wenceslao que está ahí con nosotros. Olvídate, ¿sí? Ya están ahí con nosotros arrancando la jornada. Así que bueno, así me gusta, ¿eh? Que estén todos bien, que estén todos de 10 para 20, que arranque este día espectacular que tenemos en la jornada de este día viernes, 14 de agosto, ¿eh? Si no hizo la pacha, entrele a la pacha o este fin de semana, haga la pacha, quede ahí también. Mira quién está. Buen día, Marce, Gatito, que tengan una excelente jornada, dice Richard. Acá está Richard también. Mireya Vil te dice, buen día, chicos. Saludos a mis bebés. Le mandamos un saludo a los bebés. Sí, ahí estamos también. Hola, buen día, dice Marce. Manda saludos a la gente de Telemática. Ellos son Manteca, El Oso,
el amigo Cachete Pomelo.

y dice, estamos a full en el trabajo. Telemática, ¿qué es eso? Contame, por favor, ¿sí? A ver cómo viene la mano. Gladys dice por acá también, buen día, feliz descanso para este fin de semana. Muchas gracias, ¿sí? Que ya están. Y siempre tiren besitos, tiren de todo, porque estamos en el Face también, enganchados con ustedes esta hora de la mañana. Pues no es fácil también estar, ¿no? Estamos. Pero estamos nosotros contentos y felices de estar disfrutando con ustedes esta jornada del día de hoy. Y por supuesto, tratando de llevarle lo mejor a todos ustedes, ¿sí? Tratando de hablar, de charlar y de estar en compañía de ustedes también, porque esto está bueno. Sí, hoy viernes, un montón de cosas. 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A todos ustedes y para sus bebés o para quien corresponda. Bueno, ayer la máxima fue de 17 grados. Bueno, hoy está pronosticada una máxima de, ¿cuánto te dije? De 17 también. Sí, o sea que va a estar más o menos como hoy, como ayer, ¿sí? Pero bueno, veremos. Hoy es viernes, tiene otro amo. La gente está distinta, está de otra manera. Bien, a ver, ¿quiénes están en el YouTube ya enganchados a esta hora de la mañana? Espera que lo actualice. Y ya te empiezo a saludar a toda la gente linda que ya está en el YouTube con nosotros a esta hora de la mañana. Sí, gracias por compartir con nosotros la mañana. Gracias por estar ahí. Abríguenme los chicos porque está fresco a esta hora todavía. Así que tienen que estar abrigaditos los pequeños, ¿sí? Para llevarlos a clases. Seguramente, porque tenéis que llevar la clase a los chicos en el día de hoy. Y bueno, si el secundario no, porque están de exámenes. Hoy también están de exámenes. Así que bueno, la primaria, bueno, tiene que estar. Tiene que ir, los chicos tienen que ir a clases. Pero está bueno. De todas maneras, está lindo porque está la movida. Espera un cachito que se actualiza. Está bastante... O es mi computadora. No, sí es mi computadora. Mi computadora muy vieja. Tendría que ganarme alguna computadora, la verdad. Bueno, ya vamos a buscar. O alguna auspiciante que me haga canje. Bueno, dice hola Marce Gatito. Dice por fin es viernes. Buena jornada, saludos. Dice acá Ariel Condori también. El Toto dice buen día. Dice buen viernes. Dice acá también. Para todos, gracias. Berito Vierna, buen día. Dice ahí también. Claudia Teresa, ¿cómo estamos? ¿Todo bien? Merecido descanso, chicos. Dice que sea una mañana positiva. Y todo... Siempre nos sale de 10 para 20, tenemos que intentarlo, ¿sí? Así que bueno, ahí está. Sandro Emilio, como te decía, está allá en Cochabamba y está mirándonos ahí mientras está tomando el tojorí. Mira vos. Bueno, saludos también para Gabriel y para Santiago que ya están horneando, ¿sí? El pan, por supuesto, ¿sí? Así que un saludo grande. María Mónica dice, buen día, Marce. Buen día, gatito. Hermoso viernes para todos, gracias. Karina Alarcón, ¿cómo andamos? ¿Todo bien? Bueno, buen fin de semana para vos también, ¿eh? El Cap Castañeda, por fin es viernes, dicen por acá también. Mi amiga Vanina, hola, chicos, por fin es viernes. Perdón, Vanina, ya no nos estás diciendo, ¿cómo se llama? A los más buenos del mundo, ¿qué pasa? Somos los más buenos, acuérdense. Qué larga se me hizo esta estación. Vos sabés que a mí también, Vanina, se me hizo larga la semana esta. No sé por qué. Porque bueno... qué sé yo. Bueno, bonita jornada y se bendecido fin de semana para todos, ¿eh? Nos vemos el martes, claro, así es. Normita Aguirre, ¿qué de su vida? Hace tanto tiempo que no la veo. Bueno, ahí está. Hola, Marcio, hola, gatito, buenos días también. Está Julio César también por este lado. Buen día, lindo día, buena jornada. Elizabeth, mamani, Elizabeth, ¿cómo andamos? ¿Todo bien? Saludo a mi hermano Ricardo y a mi sobrina Soledad que están cumpliendo años. ¿Hoy cumplen años? ¡Qué lindo! Bueno, ahí está. Hola, mis cari bello, mis cari bueno. Ahí está, nuestra amiga Toro. ¿Cómo anda, Torito? ¿Todo bien, Silvita? Bueno, así me gusta. Mónica Sutara también dice, hola, buenos días, cocinando pizza casera. Perdón, Mónica, y no te olvides, dice la hora. Mónica, yo te voy a decir una cosa. 6 de la mañana, 28 minutos. ¿Existe la posibilidad de que llegue alguna porción de pizza para este lado? A esta hora. Claro, en el transcurso de la mañana. Claro, 6 de la mañana, 28 minutos con 40 segundos. Mirá cómo te estoy dando la hora, fíjate, ¿sí? 6 de la mañana con 29 minutos, ¿ves? Estoy dando a cada rato la hora, así que me podría mandar una porción de pizza. Bueno, Elizabeth dice, Marce, gatito, que tengan una linda jornada. Sí, mañana es el cumpleaños de mi esposo, de Martín. ¡Martín! Bueno, ahí está, ¿eh? De Martín Panire, bueno. ¿Y está haciendo pizza para mañana o mañana va a haber otra comida? ¿Sí? Si no, me prendo mañana, en todo caso. Claro. Hola, Marce, buen día. Dice, soy Noelia Calizaya desde Buenos Aires. En Buenos Aires está frío. Sí, y llueve.

y llueve. En Córdoba también escuché, también está lloviendo. ¿Sí? Después en Rosario, en Santa Fe también. Así está complicado también. Bueno, está frío, la verdad que sí. No se quiere ir el invierno.

Arte, sí, hoy eligen la reina, ¿no? Bueno, un beso grande para todos y que les vaya muy bien. Lo importante es participar, no competir, ¿sí? Bueno, buen día, Marcia, Tito. Feliz fin de semana, dice bendiciones, Marcia. ¿Hay paro de colectivos? No, no hay paro de colectivos, Silvina. No hay paro de colectivos, les aviso. Bueno, Ivone Barconte dice, buen día, muchachos, ¿cómo están? Dice, les deseo un gran día y buen fin de... Muchas gracias. Eduardo Fabián dice, buen día, Marcia, Tito. ¿Ves que sigo jodida la garganta? Dice, por fin es viernes, saludos y bendiciones. Ahí está, vivo en las 30 hectáreas, Marcelo, y ya me voy a trabajar, dejo cocinando para mis hijos. ¡Ah, las pizzas son para ellos! Bien, y mañana algo lo vamos a hacer, un pollito a la parrilla, algo a Martín. Claro, ¿puede ser? Bueno, ahí está, me alegro, me alegro mucho, que pasen espectacular. 6 de la mañana, 30 minutos para vos, Mónica Sutará, ahí está. Bueno, buen día, chicos, dice que tengan un lindo día. ¿Me pueden anotar para el sorteo del Día del Niño? ¡Enzo! ¡El Enzo! Bueno, ahí se empiezan a anotar, para el sorteo del Día del Niño, 3 pelotas de fútbol, ¿sí? De Adidas y también las cocinitas que ya te vamos a mostrar, por supuesto, ¿sí? Así que ahí estamos. Buen día, ¿sí? Ahí está. Vamos todavía ahí a levantarse, a engancharse con nosotros. Gisela Carolina, buen día, ¿cómo andamos? Todo de 10 para 20. Estaba mirando acá. No, está todo bien. Hay que tener cuidado nomás en las rutas, como siempre les digo, con precaución, ¿sí? Con precaución en las rutas. Eso es lo más importante. A tener en cuenta. Después dice acá, ¿quién está? Paquita Leiva, mi amiga La Paca. ¿Cómo anda, Paca? ¿Todo bien? ¿Hace frío, no, Paca? Por aquel lado. También, sí. Bueno, Dalma Martínez dice, buen día, Marcelo. Hermoso viernes. Despertando para llevar a los peques al colegio. A Naí y a Carlitos. ¿Sí? A Naí y a Carlitos. Bueno, ¿quieren participar de los regalitos? Bueno, Dalma, ese es el número de documento, Dalmita. Bueno, perfecto, estás ahí. Si algo prepararemos para mi esposo, para mi sodero de la vida. ¿En serio? Pero le mandamos un saludo a Martín. ¿Es sodero, Martín? Che, decile que me traiga unos sifoncitos para este lado. ¿Sí? Vamos, qué bueno. Qué buen laburo de sodero, amigo. Si el sodero de su vida, después de la serie, de la novela esa, fue tremendo, ¿no? Bueno, Clara Alicia, ¿cómo andamos? Marcia, anota a mis hijos, sorteo de Día del Niño. Clara Alicia, allá en Maimará, necesito el número de documento. Claro, tiene que ponerme el nombre del niño y el número de documento. Pero lo tienen que venir a retirar acá, ¿no? Porque lo tienen que retirar en el prestigio, en el autoservicio, si llega a ganar. Hay que tener en cuenta eso. Eduardo Fabián Luna dice, quiero participar por el sorteo, es para mi primer nieto. ¿Sí? Bueno, me tienen que poner el nombre y número de documento, chicos. Aunque sean los tres últimos números. ¿Sí? Si no, no me sirve. ¿Estamos? Si no, me hacen renegar. Y yo hoy viernes no tengo ganas de renegar, ¿viste? Ya renegué toda la semana y ahora voy a renegar un ratito nada más. Por lo que viene pasando en el tránsito, pero nada más. Después ya arrancamos con todo y se olvida todo el mundo acá. Y estamos todos de 10 para 20 y no tenemos que estar poniendo cara de cómo se llama, ¿me entendés? Entonces, quiero eso. Quiero que estén todos bien, ¿sí? Y estén tranquilos, claro. Estén con nosotros. No tienen que estar ahí disfrutándonos a nosotros a full a esta hora de la mañana, ¿sí? Eso es lo que más me importa, ¿sí? ¿Quién más está? Mira, ¿quién está acá? Dice acá Hugo Ismael. Dice, hola, Marce. Anotame para los regalos. Dice, soy... no sé quién es. Yaretzi. Yaretzi, ¿así te llamás? ¿Sí? Ignacio. Yaretzi, qué lindo nombre. O Yaretzi. ¿Cómo es el nombre? ¿Sí? Hugo Ismael, ¿me mandás al WhatsApp de la radio? ¿Sí? ¿Es mejor ahí? ¿Puede ser? Tenés que mandarme ahí al WhatsApp de la radio, que es 3884-190967. ¿Sí? Ahí también puede mandar mensajitos. ¿Sí? Nos manda mensajitos ahí. Enseguida voy a leer también. ¿Qué anda? Lo perdí por ahí el celular. Ah, bueno. Ahí ya enseguida te voy a decir, ¿sí? Reñido con sus clientitas. Perdón, Mónica Sutará. Usted me dice que el sodero Martín reniega con sus clientas. Ojo, ojo, porque hay algunas clientas, mirá, ni te cuento. Decile a Martín si me puede llevar un día a hacer entrega de soda. Yo lo acompaño en el camioncito, en la camioneta, donde sea. Claro, pregúntale. Me pasa a buscar por acá. Me voy con él en el camión a repartir soda. Estaría bueno, qué sé yo. O un sábado, no laburo. Bien, bueno. Seguimos por este lado, chicos. Buen día a toda la gente, buen día. Sandrita Lamas está con nosotros. Fabianita también está por acá. Fabiana Burgos también está. Hola, Sandrita, le voy a poner acá.
Buen día, ¿cómo vamos? ¿De 10 para 20? Bueno, así me gusta también que estén todos ya levantados, llevando los chiquillos a la escuela, ¿sí? Está fría la mañana, 6 de la mañana con 34 minutos, 6 de la mañana con 34 minutos. Sí, ahí me puse así para estar muy cerca de ustedes, pero ahora me voy a ir un poco más para atrás.

Ahí estoy, ¿ves? Me voy para atrás. Bueno, no, ¿sí? Bueno, vamos a ver. Daniel Ancay, ya lo saludé, ¿no? A la Turqui, me faltaba saludarlo. A ver, a la Turqui, que ya anda por acá. Hola, Turqui. Lo voy a poner acá también, ¿sí? Que está con nosotros a esta hora de la mañana. Perfecto, ahí estamos, ¿sí? Bien, acá estamos por acá. Y a ver qué pasa. ¿Por qué dice que sí? Y te secuestran las clientas. No, pero Moni, si yo voy a ir a repartir Yo voy a ir a repartir la soda, yo me voy a bajar con el sifón, sí. Siempre tuve, yo le voy a decir, siempre tuve las ganas de ser o sodero o recolector de residuos. No sé por qué. Ir atrás del camión le erraría más de una vez al estribo ese que hay que pararse, pero bueno, no importa. Pero está buena la idea. Algún día lo voy a hacer. Tengo que hacerlo antes de morir, si no, claro, tengo que hacer todo. El señor García dice que hay que hacer todo antes de morir. Entonces, lo que no ha hecho hay que hacerlo. Bueno, voy a tener que hacer eso. ¿Sí? Eso es uno de los deseos que tengo también. Julio Garnica está por acá también. Gatito, linda jornada. Dice Julio, Pablo, Enzo, Sergio y Diego. Bueno, hola. Julio, está muy bien ahí que se estén levantando ya y estén con nosotros. Silvia Ramírez está por acá. Buen día, dice. Feliz día del niño. Que llevas dentro tuyo. Un abrazote. Gracias, Silvita. Sí. Bueno, ahí está. Sí, porque todos tenemos el niño, como dice la frase remanida. Tenemos el niño, ¿no? El Pacha también está por acá. Sí, como siempre, dice a full. Dice, ahí está. Muchas saludos, dice Perico. Helado, hace un frío. En Perico hay la sensación térmica de 1 grado bajo cero. Pacha, te lo cuento desde acá nomás. En Perico hay una sensación térmica de 1 grado bajo cero. Pues está, la temperatura creo que está a 1 grado 5 décimas, una cosa así. Así que, sí, está muy frío. Está muy frío para la zona de aquel lado. Sí, así es. Bueno, el Dani Marás, ¿lo saludé? No, ahora lo saludo. Hola, Dani, ahí está. También para que esté ahí. A Susi ya la saludé, ya saludé, porque si no después se enojan. Sí, que no le mando el saludito, pero bueno, ahí estamos nosotros acá como siempre, esta hora de la mañana, ¿sí? ¿Quién más está? Vamos a ir viendo por acá en el WhatsApp de la radio quiénes están. Buen día, Marce, feliz viernes, quiero anotar a mis bebés. Dice, Owen se llama. Owen, había un jugador Owen de Inglaterra en el Mundial anterior, creo, ¿no? Sí, bueno, Salvador también, bueno, decirle a Owen, dice que ya arriba para ir a la escuela. Owen, te me levantás, hijito, porque si no voy yo, voy yo. Sí, soy muy malo cuando hago levantar a los chicos. Marce, buen día, dice, ya activo escuchándote a la radio acá en la obra con mucho frío. Está frío, la verdad. Sí. Vamos a poner algo de morenada, sí, seguramente. Marce manda un saludo, dice, a Lautaro Martínez. Lautaro Martínez, mira como el jugador, sí, que esta noche disfruta de la elección del chico 10, de su colegio, de la técnica número 3 de Humahuaca. ¿Le pusieron Lautaro Martínez por Lautaro Martínez o no? Ya puede tener 17 años por ahí, no creo. Bueno, saluditos para el barrio 23 de agosto, dice acá, será así. Bueno, saludos a los chicos de la agrotécnica número 3 de Humahuaca, ¿sí? Que están hoy haciendo la elección del chico 10. Muy bueno, me gusta. Excelente jornada para ambos, dice Diego, presente a estas horas con el frío. Alejandro trabajando con la aplicación ya, ¿sí? Ahí está, lo anoto aquí en Aixa y a Luana. Está anotada, muy bien. El UNEI también la tengo que anotar. Marce, levantala el UNEI. ¿Por qué el UNEI? Para ir al jardín. El UNEI Flores, te me levantas, hijita. Hoy es el último día. Ya te queda sábado, domingo y lunes. ¿Sí? ¿Puede ser? Bueno, así que a levantarse el UNEI. Vamos. Buen día, Marce. Recién me despierto. ¿Sabés si hay colectivo? Sí hay colectivo, che. David, hay colectivo. Así que levántense y vayan. No sé, estaban desesperados, pero no. Levantó la UTA a nivel nacional el paro. Bueno, puedes saludar a Jorge y a Francesca. Dice que ya se están preparando para ir al colegio por el Día del Niño, que mamá y papá los aman mucho. Por supuesto, saludos para Jorge y Francesca. Francesca también me gusta, ese nombre me gusta también. Sí. ¿Qué más tengo por acá? Hola, buenos días, Marce. Dice, soy David. Quería que mi hija participe también acá por el sorteo. Gael se llama, o Yael. Bueno, ahí está Gael o Yael Vargas, anotadita. Buen día, Marce, dice acá también. Muy bien, gracias. Feliz viernes, ¿sí? Bueno, gracias ahí a Claudia también por este lado. Buen día, Marce, hermosa mañana. Dice, es viernes y... sí, el cuerpo lo sabe, sí. Anotar por el Día del Niño, dice Soledad Donaire. Está anotada Soledad también. Buen día, Marce, anotame para el sorteo, dice Gonzalo Vilte también por este lado. Bueno, ¿a quién más saludo por acá? Muy bien, para Darío, que quiero participar por el Día del Niño. Muy bien, cómo se empiezan a anotar, ¿eh? Bueno, ahí estamos también. Hola, Marce, dice acá jugador, a varios jugadores, no sé qué dice acá. A Gabriel Beleizán. Bueno, está anotado ahí, perfecto. Sí, Marce, por favor, anota a Gael también. Acá está Jonathan Mendoza. Muy bien, está anotado. Buen día, dice, quiero participar del sorteo.

Guzmán, Jessica también está anotada. Sí, yo voy a, ustedes vean, cuando se le ponen el tilde es porque ya los vi a los mensajitos, ¿sí? Bendiciones, saludos a mi nietito Francisquito, Tomalito, Pilar, Tomasito y Pilar y Emiliano. Así debe ser, ¿no? Francisquito, Tomasito, Pilar y Emiliano. Bueno, ahí están los tres saludados. Perfecto. Excelente, viernes, porque sí, porque por si sí quedó. No tengo más nada. Es para el Día del Niño, ahora ya todo. Lindo día, dice, saludo a mis hijos Tati, Lucy, Juan y Benja, mis amores, dice por este lado. Buen día, Marce, dice por este lado también. Y a Tito, bendecida jornada, dice Diego también. Buen día, buen viernes. Bueno, ahí está. Por los regalitos, dice Víctor Eduardo. Están anotados. Perfecto. En las líneas de El Urbano, a full con la radio, Marce. Sí, sí, sí. Ayer estaba pasando yo y me tocó bocina uno de los del Urbano ahí en la Patricia Argentina y Belgrano. Sí, me asusté yo. Dije, ahora me van a putear. No, me saludó bien el chofer, así que me quedo tranquilo. Bueno, así es. Bueno, ahí están, muy bien. Que escuchen ahí a la gente del Urbano que esté escuchando con nosotros y a todos los choferes que están escuchando la radio. Les agradezco enormemente que nos hagan partícipe de su viaje, de su tarea diaria, ¿sí? Por fin es viernes, que tengan una linda jornada, un hermoso fin de semana. Sí, largo, dice Alicia en el País de las Maravillas. Buen día, Marce, ya trabajando en el 1229. Ahí estamos también. Soy Pedro, dice acá. Hola, Pedro, ¿cómo andamos? Acá está, dice. Acá escuchando la radio desde Palpalá. Gracias, Pedrito, por escuchar la radio. Buen día, Marce. Buen día. Hoy me tocó escucharte desde el app, porque estoy yendo a trabajar. Tocó levantarme más temprano. Y sí, hijita, ¿qué querés que te diga, Mel? Hay que ir a trabajar. ¿A dónde trabajas, Mel? Claro, así también llegas al laburo y seguís escuchando. Buen día, Marce, dice por este lado también. ¿Quién es? A ver, porque por ahí yo tengo que buscar los nombres. Laura. Hola, Laura. Buen día. ¿Todo bien? Pongan el nombre, chicos, porque si no, tengo que andar y ya está. Bueno. Buen día, Marce, ya en el Uber, dice, trabajando. Acá está José también, entonces. Bueno, ahí estamos. Perfecto. No, ya regalé todo lo de una palabra o algo así. No, lo de Martín, de Mariano Martín, eso ya lo regalé. ¿Qué pasó? Se me cayó de la cama. Dios los bendiga, dice que tengan un muy buen fin de semana. Sí, me gustaría, dice, ganar una entrada. No tengo entradas ya, chicos. No tengo entradas. ¿Sí? Buen día, Marcia y Tito, yendo a casa, saliendo del trabajo, por fin viernes. Me alegro que vayan todo bien, entonces, Así me gusta. Sí, perfecto. ¿Qué más tengo por acá? Participar por el sorteo en línea del niño. Acuérdense, me tienen que poner nombre y número de documento, chicos. ¿Sí? Naila Cruz y Julieta Cruz. Si no me ponen número de documento, no lo puedo hacer participar. Bueno, Marcelito Segura está participando. Buen día, Marce. Gatito, la primera vez que te escribo por el sorteo. Dice, soy Pamela. ¿Pamela David? ¿Será Pamela David? Sí. Bueno, Pamela, pero me falta tu número de documento. Claro. Ahí está. Marce dice acá, Geraldine, Victoria Marini. Ah, mirá vos, DNI y Luis Ignacio Alancay. Bueno, ahí están. Los chicos ya están anotados, como tiene que ser. Bueno, buenos días, chicos. Aquí estamos, ¿eh? Acá desayunando para ir a trabajar. Dice que tengan un excelente fin de semana. Igualmente vos, ¿sí? Marce o Mar Cecilia Rodrigo de Facturación del Snopec. Por fin viernes. Dice, aguante el equipo de salud del Snopec, como tiene que ser. Marce, saludos para Ámbar. No quiere levantarse. Dice, quiero participar por el sorteo. Siempre el número de documento, chicos. Ustedes acuérdense que cada sorteo que uno hace acá tiene que tener el número de documento. Si no, estamos en el horno. Liam, dice por acá, 434. Es para mis hijos, dice acá, la entrada. No tengo entradas. ¿Qué más? ¿Qué me están pidiendo? Ah, para el sorteo. Bueno, Pablo, ahí están. Buen día, Marce. Ahí está. Aquí levantando, dice, a mi gordo para ir a la escuela con frío. Feliz Día del Niño. Siempre tenemos a nuestro niño interior para participar también. Bueno, ahí está. Bueno, ¿quiénes están por este lado? Esperá que vea, porque si no me van a retar después que no saludé. ¿Sí? Federico está con nosotros desde Buenos Aires. ¿Sí? Hace frío en Buenos Aires. Sí, señora. Hortensia está por acá. Buen día. Feliz viernes, dice también. Hortensia Mamani, quiero anotar a mi nieto, a Salvadorcito, que lo llevo desde la escuela. Así que bueno. Aquí dice acá Marcelito. Saludos a Gianna y Benicio por el Día del Niño. Anotame para el sorteo. ¿Sí? Ahí está. Entonces, ese es el número, Miriam. Miriam, ¿o quién es el nombre? No sé por qué no me pusiste el nombre. Pónganme bien, chicos. A ver. No me hagas renegar hoy viernes. Es nombre, número de documento. Nombre, tres últimos números del documento. Nombre, tres últimos números del documento. Si no lo quieren poner completo al número de documento, no importa. Nombre y tres números de documento. Los tres últimos. ¿Está? Porque si no, no puedo anotar todo. Mira, en cambio, dale, mira cómo me puso. Yasmín Abán. ¿Sí? 593. Ahí está. Ahí está anotada, ¿ven? De Palpalá. Me levanté temprano para estudiar. Soy de Palpalá. Está estudiando Yasmín. Mira vos. Bueno, ¿qué estás estudiando, Yasmín? Contanos. De eso también me interesa saber. Bueno, chicos,

A ver. Rapidito voy a hablar. Claro y conciso. Anoche un hombre perdió la vida cruzando la ruta 66, sí, a la altura del el barrio Paso de Jama. ¿Por qué? Porque cruzó, pero escuchá esto, por abajo de la pasarela. Por abajo de la pasarela. Un vehículo llegó a eso de las 8:30 de la noche, creo que fue más o menos, lo atropelló. Desgraciadamente falleció. Insisto, las pasarelas están puestas para cruzarlas. Si vos me decís, sí, pero es una mugre, es esto, esto, bueno, nos quejemos. Jodamos para que le pongan luz, para que esté iluminado, para que haya policía, no sé. Pero no arriesguen la vida cruzando por abajo. No arriesguen la vida cruzando por donde no se debe. ¿Sí? Porque realmente uno no entiende esto. Decís vos, a ver, ¿qué pasa? No estamos entendiendo cuántas vidas más se van a perder por querer cruzar por abajo de la pasarela. No, pero por arriba es peligroso porque te chorean. Tenés razón. Entonces, luchemos y busquemos la forma de que no nos choreen. ¿Me entendés? Que no nos choreen y además de que no nos choreen, también insistir en eso, en decir, bueno, iluminen bien, hagan una jaula también para que ningún, por ahí, alguien que esté andando un poquito medio mal de la cabeza se quiera tirar de la pasarela. O sea, busquemos la forma de que las pasarelas estén en condiciones. Entonces, para evitar estas desgracias, ¿cuántas vidas más van a tener que perderse por esto? Y siguen cruzando inconscientemente por abajo. Entonces, insistamos con el tema de las pasarelas, está todo bárbaro. Insistemos. ¿Sí? Insistamos que pongan una pasarela más en otro lado. No, insistamos, no hay problema. ¿Sí? De acá vamos, pues, hacemos lo imposible para que nos den bolilla. O les den bolilla a ustedes también. Pero no sean inconscientes, chicos. No sean inconscientes. Por favor, les pido. ¿Sí? Empieza el fin de semana, es fin de semana largo. Hay un montón de actividades en Jujuy. En fin. ¿Sí? Como digo también, hoy tenemos eventos en distintos lugares. Mañana hay un gran evento en la Ciudad Cultural. Hay un enojo por parte de los vecinos, otro también. Dios quiera que no pase nada, Dios quiera que sea un buen recital, que viene a hacer la renga y que esté todo bien y que no haya quilombos y que pase todo bien, ¿sí? Las precauciones y todo lo que se está previendo, digamos, para ese recital, obviamente por ahí molesta, y es verdad, porque uno vive cerca también de allí y se ve, ¿no? Que, bueno, está todo vallado, está todo tapado, es un problema llegar a un barrio, entrar a un barrio, es un kilo de bombo, la verdad. Pero bueno, también por ahí le veamos el lado positivo. Va a venir muchísima gente de afuera, de otros países, de otras provincias. Y bueno, algo de platita van a dejar, por supuesto, por el hotel, por el restaurante, o por la comidita, por el sanguchito en el almacén, en todo, con la compra de fiambre, qué sé yo, no importa. Pero por ahí puede servir también un poquitito más. Y pasarla bien. Espero que no pase nada. Espero que todos los que vayan a disfrutarlo y pasar un momento espectacular con esta banda y punto. ¿Sí? Es fundamental eso. Otra cosita que quería hablar también, así rápido. Bueno, lo que pasó con el ¿viste el celular ese que explotó y se incendió toda la casa? Tremendo. Ojo con los celulares también. ¿No? Ojo con los celulares también. Recomendaciones: desenchufen el cargador, sáquenlo, ¿sí? Apaguen el celular para cargarlo, ¿sí? Mejor por ahí. Bueno, y esta sí la quería hablar también, porque la verdad que esto hay que ser sinceros. Y la verdad, ya raya la estupidez. Un trapito fue demorado por amenazar a transeúnte en pleno centro de la capital. Hay un montón de trapitos en las calles. Que no son de acá, ¿eh? Que no son de acá. Y te prepean, es verdad. El otro día había unos peleándose ahí en Balcarce y 19 de abril. Lamentablemente esta gente está mal, está psicológicamente mal, son adictos algunos. Y cuando están dado vuelta, la verdad, dan miedo. Dan miedo. ¿Sí? Y bueno, esta persona lo agarraron en Alvear y Necochea. Alvear y Necochea. Alvear.

0: y Necochea, ¿sí? La zona de bancos. Ahí, ¿eh? Porque, bueno, intentó robar, amenazando. La verdad es que estas cosas te enojan, ¿sí? Pero bueno, no hay control. No hay control. Vos sabés que en otras ciudades, en otras provincias, no hay trapitos. No hay trapitos. Ve, limpiándote el vidrio en las esquinas, no hay. No hay. ¿Sí? Acá sí. Acá hay. Y después, por ahí, lamentablemente, como te digo, andan deambulando por las calles, ¿me entendés? Metidos en algún lugar, porque ya o se alcoholizaron o se drogaron y andan haciendo quilombo. Bueno, no sé quién se dará cargo de esto, no sé quién se tiene que hacer cargo de esto, si la policía, si el Ministerio de Desarrollo Humano, si no sé quién, no sé. Pero, lamentablemente, hay que erradicar, porque aparte no son de acá. Y uno cuando ve gente educada, porque hay algunos, ¿sí? Que realmente se te acercan y te dicen, ¿le puedo limpiar el vidrio? No, gracias, ok, que tenga un buen día. Listo, te contestan hasta amablemente, ¿me entendés? Pero hay otros que no, hay otros que te prepean. Entonces eso no puede estar, no pueden estar, porque eso no es que tengan ganas de laburar. Es sacar un mango porque quieren seguir comprando bebida, merca, no sé. Pero es así. Entonces, jode la vida. Jode la vida de la gente se pone mal. La mamá que va con el bebé o con el chiquitito, el chiquitín a la escuela, que para en el nenito con 5 o 6 años mirando asustado adentro del auto. Bueno, eso también lo tiene que ver la policía o no sé quién. Pero lo tienen que ver. ¿Me entendés? Hay gente que sí tiene buena voluntad de laburo y tiene ganas de hacerse unos manguitos limpiando eso o haciendo malabarismo o lo que sea en la esquina, y otro que van a joderle la vida a la gente. Entonces, bueno, eso también uno lo ve todos los días, ¿eh? Todos los días los veo. Todos los días los veo. Entonces, bueno, así estamos. ¿Qué va a ser? Pero bueno, vamos a cortar esto porque ahora vamos a hacer una pausa, porque queremos ir a empezar a divertirnos y a pasar y a mandar saluditos, porque, como dije también, hay que estar presentes, y en todo este día, este domingo, es el Día del Niño, así que a saludar a los niños, a hacerlos participar del sorteo que vamos a hacer ahora enseguida. Así que bueno, a ponerse las pilas y a arrancar la jornada, ¿sí? Y arrancar la jornada como tiene que ser. Marce, buenos días, dice, feliz viernes, García, dice Raquel Velázquez, dice, por el sorteo también, feliz viernes, saludos a Megan, dice, para el sorteo, dice Gisela Tarifa también. Bueno, así me gusta, que estén todos ahí enganchados, que ya todo empiecen con normalidad, a arrancar la jornada de este día. Ahora sí, hacemos una pausa y ya vuelvo, dale.
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Lorena Quispeó la Marcia para el sorteo, dice acá. Guillermo Celaya, ¿cómo andamos, Marcia, gatito? Dice acá también. Saludos, se está anotado, muy bien. Así me gusta que se van anotando, ¿sí? Sí. Bueno. 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Haceme caso. Anda por ahí. ¿Qué más tenía que contarte? Mi único amor. Sí, a ver, ¿qué más tengo por acá? Tengo varias cosas. ¿Sabés qué era? Claro, sí, pero tenía otro yo acá. Espera, ya me acuerdo. ¿A dónde estaba? Me perdí. ¿Por qué me perdí? ¡Ah! Escuchá lo que tengo. 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

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Uy, qué bueno que estoy. Estoy disfrazado de payaso. Y sí, es que soy payaso. Está bien, está muy bueno. Mirá ahora el YouTube. Entrá ahora, voy a publicar el link del YouTube por el Día del Niño. Sí, lo voy a publicar ahora para que vean ustedes. Sí, también los que puedan entrar al YouTube, entran y también lo voy a publicar ahí en el Facebook para que tengan, sí, y para que puedan estar mirándonos un poquito. Sí, no, estoy de payasito. Y el señor García es como si fuera el maestro de ceremonia, más o menos. Claro, y yo tengo ahí un globo del prestigio en la mano porque ellos nos dan esos regalos que tenemos ahí, ¿Ves? Las pelotas de fútbol, las cocinitas, ¿no? Sí, las cocinitas, bien dije. Bueno, ahí está, entren al YouTube y miren, por favor, todo alegórico y acorde a lo que es, por supuesto, lo que es como corresponde al Día del Niño este próximo domingo. Bueno, a ver, ¿qué dice por acá? Hola, Marce. Buen día, Marce. Por fin es viernes. Dice que tengan un feliz viernes, a pesar. Dice que la pasen súper bien. Soy Bauti, del Alto Comedero. Listo para ingresar a trabajar. ¿Me puede pasar algún temita del grupo Qué Locura? Bueno, Raúl Bautista, ahora ponemos a Adriana Chau, que dice: buen día, Marce Gatito, para anotar para el sorteo a mi niña. Anotada la niña, Marce Gatito, quiero participar por el Día del Niño para anotar a quien, a su sobrina Zaira Quiroga. Sí, Nancy Quiroga está anotada ahí también, claro, ya la anotamos. Ustedes saben que acá anotamos a todos. Marce, buen día, Marce, anotame. Fabiana Carrasana, ¿cómo andamos? Eduardo Fabián Luna, Marce Gatito, para participar del sorteo, dice acá. Para Dylan Lionel, está Dylan Lionel también. Sí, para saludar a mi sobrinito Eric y sobrinita Ámbar por el Día del Niño, dice Jonathan. ¿Cómo andamos, Jonathan Guerrero? ¿Todo bien? Bueno, hola, Marce, para el sorteo, dice Luciano acá. Guillermo Celaya, ya lo saludé también. Lo anotamos a Guillermito, Celaya también. Sí, perfecto. Ahora, 7 de la mañana, con un minuto, 2 grados, 8 décimas la temperatura. Pausa, ya vuelvo, dale.

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0: Sí, gatito, qué frío. Anoten a mis niños, a Caleb, bueno, Nacimet, y a Naomi, también Nacimet. Ya están anotados. Marce, anotándose todos. Yo voy poniendo ahí, voy anotando, chicos, participar del sorteo. Ustedes ven que le doy los dos tildes, ya están ahí. Listo, celestes y ya estamos. ¿Sí? Bueno, ahí está Rolo también por este lado. Buen día. Ahí estamos, ¿eh? Sigo viendo ahí. Amber Island está por ahí también. Quiero participar, dice para Laurita. Bueno, uy, cómo hay chicos que se están anotando. Por Dios, qué lindo. Sí, saludos para mi hija Valentina, que estamos rumbo a la escuela. Bueno, ahí está para Maxi Morales, lo anotamos. Bautista también está. Bautista Subelsa también está anotado. Tiago Subelsa también está anotado. Saludos para mis nietos Lorenzo, Bastián y Aymara para participar de los sorteos, dice Diego Maras. Muy bien. Así me gusta que estén todos enganchados con nosotros a esta hora de la mañana. Owen, Salvador ya están anotados también. Marce, feliz viernes. Y aquí trabajando en mi zapatería a full con las botas para el 23 de agosto. Soy Francisco. Oh, mirá vos. ¿Estás haciendo botas ahí o a full con las botas? Sí, claro, es que hay, los gauchos tienen que tener bien las botas. Todo. La semana que viene vamos a hablar de todo eso. No se asusten, no se asusten, no va a pasar nada. Claro. Buen día, Marce, querido. Dice acá el Cap de León está con nosotros. Saludos a Emma Sánchez, que hoy es el día de su cumpleaños. Desearle que pase un hermoso día. Y anotame para mis dos niños, dice Guadalupe Reynoso y Maximiliano Reynoso. Y mi nieto Mateo Valdés. Bueno, ahí están anotados. Perfecto, así me gusta. Salvador Benjamín también está anotado, ¿eh? Buen día, Marce, gatito. Que tengan una linda jornada, un buen fin de semana. Largo, dice Susana Quiroz. Ahí está para la nietita, quiere saludarla también. Bueno, anotada la nieta también. Buen día, Marce. Los escucho, dice, todos los días son mi despertador. Me anotó para el sorteo, dice Diego. Pero sí, por supuesto. Marcia observando, dice, estamos todos mal, peatones, ciclistas, motoqueros, conductores de vehículos, todos muy acelerados, todos siempre salimos sobre la hora. Y la verdad es que la presión individual, más del celular, hace que no manejemos tranquilos. Sí. Es así. Estamos ahí medio enquilombados, creo yo. Buen día, Marce. Buen día. Dice por este lado también. Bueno, quiero participar por el sorteo, dice Eduardo Chauqui. Muy bien, Chauqui. Ahí estamos. Buen día, Marce. ¿Verdad? Dice lo que dice. Mira, dice, ¿dónde me pasaré en la ruta? Claro. Sí, es lo que te digo. En el parque lineal, ahí duermen. Ahí están. Y yo no entiendo. Esto. Es así. Bueno, ¿qué va a ser? No vamos a hablar más de esto. El lunes hablaremos, ¿sí? Sin luz la rotonda de Otero en Avenida Facio y Avenida Facio, dice, hasta Balcarce. ¡Atento, Zorrosa! ¿Qué hora es? Zorrosa debe estar ya, ¿no? A ver. Ahí le voy a mandar a mi amigo Zorrosa. Esperen. Diferente. ¿Por qué será? ¿Todo bien, no? Se está levantando todo. Ustedes vean, cuando ven el tilde es porque están todos anotados, chicos. ¿Sí? Bueno, ahí estamos. Sí. Gabriel Mealla González, que tenga un excelente día, está anotado. ¡Marce! Fernandita Viveros. Buen día, Marce. Feliz viernes, dice acá. Bueno, ahí está Pablito anotado. Bueno, 7 de la mañana con 7 minutos. A esta hora de la mañana, aquí está el señor Gato García.
1: Buen día.
2: Miami.
1: Gorriti.
2: ¡Mamá!
3: ¡Qué bola, Omega! And this how we gonna do it. ¡Dale!
1: ¿Cómo le va, Marcelo?
0: ¿Cómo anda? De 10 para 20. ¿Usted? ¡Joya!
1: No, estoy perfecto.
0: Llegó el viernes.
1: Antes que nada, le mando un saludo grande a mi amiga Pía Jurado, que se está recuperando ahí.
0: A Pía.
1: Permita, así que un beso, Pía. Ya está participando, ¿eh?
0: Muy bien, Pía, como tiene que ser. Ahí está. Zona centro sin alumbrado público, me dicen por acá. ¿Qué parte del centro? Porque acá tengo esta parte nomás.

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1: Bueno, Rotator Kiss, amigo, dice, está sin luz. Gracias al Arqui, Danielito. ¡Oh! ¿Cómo anda, Daniel? ¡Tanto tiempo! Abrazo, querido amigo. Un abrazo grande. Listo, llaman de todo esto. Atentos, Rosa. El centro me dicen que está sin luz. Yo pasé esta mañana, había. Pero bueno, zona centro sin alumbrado público, me dice por acá Marcelo. Gracias. Buen día, Marce. Ahí estamos, ahí. No te olvides, dice, de los que mandamos mensaje temprano, ¿eh? Que tengan un lindo día. Ah, bueno. Para Oriana, dice acá Facundo Ortiz, por supuesto. Los que mandan

Temprano, mandan temprano, porque se levantan igual que yo. Bueno, ahí estamos. Para el concurso Montserrat Alejandra Silvetti Torres. Que tengan un lindo día, dice acá. Muy bien, gracias. Si nos quieren mirar, ya saben, entren al YouTube, buscan ahí Gato García Jujuy. Me piden el enlace y se los paso yo también, por acá. Marce, Laura. Un tema de los 80, ¿querés? ¡Qué lindo! Saludos a Octavio Pichoncito y Jardín. Estamos rumbo al cole. Su mamá Solcito y Anita. Que este domingo sea un día feliz para ellos. Muy bien. Feliz Día del Niño. Mis queridos nietos Ariana. Mira, Mía, Aurora, Maxi y Lisandro. Me mandan fotos de los niños hoy. Sí, me mandan fotos de los niños porque por ahí... publicamos acá la foto en el YouTube para que se vean. Mira, ahí le acabo de mandar al gatito para que... Gatito ahí tiene una foto para los nietos que tiene...

0: Marta Euge, sí señora. No, acá en el programa no, en el Sandoval. Marce, para participar del sorteo, soy Pablo.
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0: Marce, anotame para el sorteo. Nombre y número de documento, hijitos, por favor.
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0: Las luces del alumbrado público están encendidas hasta las 9. Esto en barrio Tupac del Alto Comedero, me dice Griselda, que no es Siciliani, es Griselda nada más. ¿Quién hace las portadas de YouTube? Perdón, García, nos pregunta Alicia, Alicia en el País de las Maravillas, nos pregunta quiénes hacen la portada del YouTube todos los días. Hay una producción realmente impresionante, porque este programa se maneja con una productora que es GP Producciones.
2: Así es, sí.
0: Entonces, es la productora que genera todo este contenido. A la vez, ligada y fusionada con Bitácora Contenidos.
2: Así es.
0: Entonces, GP Producciones and Bitácora Contenidos, ¿sí? Que son los que hacen todo el entorno de lo que es el programa.
2: ¿Le gustan las portadas?
0: Le gustan las portadas. Bueno, y están muy lindas.
2: Le agradezco muchísimo.
0: ¿Sí?
2: Gracias. Copyright.
0: Y es un trabajo muy largo. Arduo. De todos los días. Porque hay que estar. Hoy estoy de payasito por el Día del Niño del domingo, ¿eh? Bueno, está Fiorella y Farfana, está anotada. Fiorella Farfana está anotada, sí, mi amor. No se haga problema. Soy Diego Vargas, dice acá, por siempre estar comprometiéndose con tu opinión y comentarios, los problemas que vivimos los ciudadanos. Pero gracias, Dieguito. Un abrazo grande para vos también. Buen día, Marce. A Facundo Emiliano, pero ya está anotado, olvídate. Buen día, Marce. Quiero participar por el sorteo del autoservicio, claro, porque el prestigio nos está dando los regalos para ustedes, chicos, para el Día del Niño. No sabés lo que está. No. Está tremendo. Así que bueno, anotamos a todos, ¿eh? Ezequiel Castro está anotado. Acuérdense cuando ustedes vean el tilde celeste porque están anotados. Marce, quiero participar por el Día del Niño y su sorteo son Guadalupe Padilla, Lautaro Padilla también. Con Guadi ya estamos rumbo al colegio, dice Lauti. Sigue en cama, va a la tarde. Muy bien, muy bien. Para participar, dice acá, Tadeo Rodrigo. Buen día, Marce. Ahí está Luca Flores. Nancy Quiroga está anotado, ¿eh, Luquitas? Sí, señor. Hace un offering, me dice por acá. Marce, quiero anotar a mis sobrinos para los sorteos. Ellos son del barrio Malvinas. Fernanda Alarcón y los Messis. Alexis González y Bastián González. Mirá, Alexis González. Sí, saludos, Nilda, desde el Calafate. 4 grados bajo cero en el Calafate, chicos. ¿Sigue nevando en el Calafate o no? Chicos, nombre y número de documento, si no, no puedo anotar. Jair y Thiago, ahí están anotados. Marce, buen día, buen día. Soy Brian, el Brian. ¿Cómo andas, el Brian?

0: Chetín Agustín Telles, pero lo anotamos, Agustín. Yo mandé a las 6:38 y no me leíste todavía. Buen día, bellos y buenos muchachos. Feliz viernes y bendiciones para todos. Bueno, ahí está. Yo quiero regalos para el día, por el Día del Niño. García Vero Vierna quiere regalos por el Día del Niño.
1: Usted me la deja picando. No, está bien.
0: No, es que se dice acá. Yo quiero regalos para el Día del Niño, dice.
1: Debe ser una niña. Hay un lugar muy lejano, debe tener niña.
0: En el fondo allá.
1: Muy.
0: Sí, pero ella quiere un regalo. Y encima se enoja porque dice, no la anoto. Y no la leo.
1: Mire, Vero, de mi parte,

0: ¿Qué regalo le podría dar usted?
1: Un fernet.
0: No, ¿cómo?
1: Champán. No, en serio.
0: Ah, bueno. Ya está entonces el hombre diciendo qué le puede regalar. Bien, ahí está. Bueno. Itzel y Noah están anotados. También para mi sobrino Gael o Yael. Y Pedro Valdés. Muy bien, Gabriela.
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0: Mi niño de 24 dice, ¿puede participar? ¡No! ¡No! ¡No! ¡No! ¡No! ¡El niño de 24! Los niños nada más. Botito de niños. Maten. Estamos en sintonía en La Guardia junto al amigo Jengibre. Ahí está Jengibre, dice, qué grande Jengibre. Qué grande, gracias chicos por estar ahí, ¿eh? Jessica Leiva. Uy, mira la bebé. Sí, ahí está, dice, saludito a mi amorcito Hugo que estamos desayunando, dice acá. Mirá la foto de la bebé,

0: Kitian y Alice.
1: Muy bien, para ir a la escuela las niñas.
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0: Luciano también está anotado.
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0: Alexander Tolaba, me falta el número de documento. Chicos, nombre y número de documento. Los tres últimos números, si no quieren darme todo el número. Aitana está anotada.
3: A ver, Aitana. Hoy

0: pero no. Hoy Soto no reclamó nada, ¿sí? El Lunei. Ahí está el Lunei. Le mandamos otra fotito del Lunei. Muy bien, foto de los niños quiero. Que van a participar hoy. Pablito listo para ir a la escuela. Míralo a Pablo con el gorro ese, está tremendo.
1: ¿Sabes qué me gustaría, Marcelo? Disculpe, sí, que lo interrumpa en su lectura. Está bueno que nos manden las fotos actuales. Pero si por ahí, si cada uno de nosotros tiene una fotito vieja de cuando uno era niño, estaría genial. Una fotito de esas viejitas. Me gustaría conocer a cada uno. Ya estamos viejos. Entonces,
0: sí, ya estamos más viejos.
1: Si ponía una fotito de cuando era chinito o chinita, estaría genial.
0: A ver, García, si
1: perdóneme, disculpe.
0: Voy a ver si yo tengo una foto mía.
1: Bueno, a ver.
0: Si encuentro una foto mía cuando yo era niño.
2: A ver. La depresión.
1: Perfecto, perfecto. No,
0: yo voy a buscar,

0: claro.
1: Y acá mi amiga Fer tiene razón, Fer. Es muy avispada, Fer.
0: Me dice, avispada.
1: ¿Hasta qué edad se es niño?
0: Toda la, regalo, toda la vida.
1: ¿O el regalo depende de la edad?
0: El regalo depende de la edad. Para mí el regalo depende de la edad. Porque un grandulón como yo de 60 años, que me creo un niño, que tengo el niño interior, no me venía a regalar una pelota.
1: Yo, por ejemplo, me considero Massinger. Hasta el día de hoy.
0: Massinger.
1: Massinger, ¿no es que tenía un pendejito en la cabeza?
0: Sí. Manejado por un pendejo.

0: Pero hay una edad para recibir, no siempre se puede recibir.
1: No, claro. No, pero cuando era uno niño era lindo, es lo que hablábamos ayer con Silvano acá también.
0: 12, 13 años era... 14 ya es grande, ya va a la secundaria.
1: Ya está grandecito.
0: Creo
1: pero
0: que hasta la primaria.
1: Yo creo que hasta la primaria. Yo te voy a decir una cosa, lo que me pasaba a mí. A mí me pasaba en un momento que... que mi hijo... ¿no? Mi hijo me decía, venía el día del niño, está bien, cumplía 10 años. Después yo estaba en el secundario y me dice, chiqui, ¿no va a haber regalo del día del niño?
0: Claro.
1: Epa, le digo, ¿qué pasó? Y me dice, sí, yo sigo siendo tu niño, o no sigo siendo tu niño. Porque siempre uno le dice, ahorita a los chicos, vos vas a ser mi bebé de siempre. Y ahí viene el problema, ¿me entendés? Ahí viene el problema, que uno dice, y bueno, mi hijo me ha pedido este regalo hasta ahora este domingo.

0: creo que me va a pedir.
1: Y una transferencia.
0: Claro. Por eso digo, acorde a la edad el regalo. Tiene que ir el regalo acorde a la edad. Chicos, estoy buscando una foto mía cuando era chico. Bueno, García, le voy a mostrar. Se lo voy a mandar. Ahí está, para que usted diga. Esa era la foto cuando yo era chico.
1: A ver.
0: Acabo de mandársela. ¿Qué debo haber tenido ahí?
1: No, este no es usted.
0: ¿Cuatro años, cinco años, sí?
1: Este no es usted.
0: ¿Soy yo?
1: Esto es IA.
0: No es IA, es mía. Es una foto mía.
1: A ver.
0: Es una foto mía. Es una foto mía.
1: Está asustado ahí, ¿qué pasa?
0: Sí, pues claro, porque eres muy bebé, ¿no? Tenía que tener dos añitos, tres. No,
1: aparte está en blanco y negro.
0: En blanco y negro, y por eso es la foto mía. Eso era yo cuando era chico.
1: A ver, ahí lo ponemos.
0: Sí, cuando yo era chico. El que lo quiera ver, entre al YouTube y míreme cuando yo era niño. Cuando era, tendría dos, tres años ahí, no sé cuántos años tendría. Tendría que preguntarle a mi madre. Pero bueno.
1: Algo se parece acá, algo tiene un...
0: Tienen algo parecido a mí.
1: No, ya sé, pero...
0: Claro. Ahí están mis hijos para participar, dice acá mi amiga. Ahí mando para que el gatito ponga la foto de los chicos, ¿eh? Necesito clara, Alicia, el número de documento. Va a tener que venir a buscar el regalo acá, ¿no? Le aclaro si llega a ganar. Sí. Buen día, compita querido. Saludos a mi nietita Licita Ábalos, rumbo al Cheil. También la anotamos a Licita para el domingo. Sí, señora.

0: No, está bueno, está bueno.
1: Ese era yo cuando era bebé, así que yo paso mi foto.
0: Yo no tengo registro. No
1: es más,
0: tengo registro.
1: Mire, yo le voy a mandar para que vea de dónde saqué la foto.
2: Sí.
1: Usted va a ver ahí de dónde está. Ahí está la foto entera, mira.
0: No se parece acá, dice, ¿ves? Acá
1: claro, mira, ahí te mandé de dónde saqué la foto.
0: A ver.
1: A ver de dónde era la foto. Ah, era tipo carnecito la foto.
0: Ah, era del...
1: ¿Ven?
0: Como el DNI.
1: Claro. ¿Ven? Ahí está.
0: Está muy buena, ¿eh?
1: ¿Ves que era la foto esa? Claro. Bueno, chicos, tampoco uno tiene que cambiar cuando es grande. Pero ese era yo, chicos. Ese era yo cuando era bebé. Claro. Ahora le llego a mandar una foto de mi hijo cuando era bebé de esa edad y igual. Vamos igual. Bueno, 7 de la mañana, 21 minutos arriba, vamos. Sigan anotando a los bebés, a los niños con foto y todo mandando, ¿eh? Claro. José está anotado también, vamos. ¿Quién se va a la escuela? Ahí se va a la escuela, mira. ¿Quién? ¿Ámbar Ailén? Bueno, Ámbar Ailén es la que se va a la escuela. Un beso para Ámbar, ¿eh? Ahí está, qué grande. Ahora lo vamos a poner a Ámbar también. Paciencia porque son muchas las fotos que nos están mandando. 7 de la mañana, 21 minutos. 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Buen día, dice acá. Feliz viernes para todos. Gracias. A ver, Lucianito. Él es Luciano. Me pide regalo un camión de dos ruedas. Dice, con dos ruedas. Cada vez... sí, claro. No, sí, te va poniendo más difícil. Es un obstáculo. Sí. Bueno, ahí está. Pequeño. Mándale un beso grande a Luciano de parte mía. ¿Sí? Un abrazo y un beso grande. Sandra también está por acá. Marce. Buen día. Emiliano Gutiérrez. Ahí lo pasó a Emiliano Gutiérrez también. Ahí está. Muy bien. Muy bien, Emiliano Gutiérrez. Muy bien ahí. Qué bien.
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1: Agustín Tirado, Agustín Telles. Ah, en la escuela, Agustín Telles.
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1: Bien, ahí están, todos los están mandando, todos las fotitos están llegando para aquel lado. Paciencia, paciencia, paciencia, ¿no? Mi 10 favorito, dice acá, a ver. ¡No! El hombre araña de Cielo Aguete. ¿Sí? ¿Liam Jerez el hombre araña es? ¡No! No te puedo creer.

0: 7 de la mañana, 24 minutos. Santiago está anotado también.
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0: Qué grande los chicos Judith Santiago y Maya.

0: Mi tesoro hay que bien.
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0: Feliz día para mis niños, ellos son mis bebés. Dice acá, no. Estamos hablando de personitas hoy, Bueno, feliz cumple, dice, para mi princesa y sobrina Martina Paz Ábalos. Cumple 11 añitos hoy, Camino al cole, dice por acá, muy bien. Ariadna Altamirano, a ver, mirá la Ariadna, qué grande. Muy bien, me gusta.
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0: A toda costa quiere regalo. Dice, ahí le mandé la foto, esa que es de pequeña, también es Vero Vierna.
1: A ver, voy a ver si es tan linda como ahora.
0: Con de

Ah, no, pero es que, ¿sabes qué pasa? María, ¿sí? No, no hay que entrar en esa jugada de los marketing, en esos cursos que dan. Hay cada

0: chanta dando curso. Por eso a mí me está dando ganas de hacer hasta curso de locución. Y hay cursos de marketing, hay cursos de locución, hay cursos de un montón de cosas. O sea, de IA, por ejemplo, de manejo de IA.
1: Bueno, por eso son chantas algunos. Yo puedo dar cursitos.
0: Claro, pero por eso, pero hay algunos que son chantas. Y encima te cobran y después no te dan el curso.
1: En mi caso yo podría dar curso de IA.
0: ¿Usted curso de qué otra cosa podría dar?

0: pervivencia también.
1: Exacto. ¿Cómo se vive con un pan?
0: Claro.
1: Un comer.
0: Claro, eso es el tema. Pero claro, ahí está la Pato López. Perdón, ¿la Pato López sigue andando por Gorriti?
1: No, vi otra señorita.
0: ¿Perdón?
1: Vi otra señorita, nada más.
0: No le crea, Pato, es una joda, ya es el vivo.
1: Entré a hacer el paseo a las 12:30. Pensé que era ella, pero no era.
0: No era ella.
1: No.
0: Era muy parecida.
1: No. Hay que ser celoso, ni celoso.
0: Marce, sos adictivo, dice acá Ale. Porque mi hija Yamina Avance quería llevar el celular para compartir con su compañero a la radio. Así se mandaban saludos a los recreos. No, la van a retar en el recreo, no va a andar con el celular en la mano, decirle a Yamin. No. Mujer fatal, mujer. Buen día, Marce, a ti te quiero participar del concurso, dice Daniela Querés. Bueno, ahí estás. No sé, Pato. Pregúntele a Seo García, yo no vivo en Gorriti.
1: ¿Será de un jardín? Era.

Margarita y Olivia, están con nosotros, ¿sí? Andrés, están anotados, chicos. Francisco Brájeda también. Ya me estoy yendo a la escuela. Dice, soy Francisquito. Uy, perdón, Francisquito, por no haberte leído. Pasa que son muchos. Ah, no, no te puedo creer la

0: se van anotando todos. El tilde queda, ¿eh? Ahí lo ven y el tilde sale. A ver, miralo a Bautista Solano. ¡Qué facha, Bautista! Desde Yala. Mirá, Yala nos está mirando ahí. Bautista también está yendo a la escuela.
1: Bueno, gracias a Gracielita que me mandó, miren, un fitito.
0: Sí.
1: Me mandó la Fer también, el ñaño. La Mari Rivero también me mandó la fotito.
0: Mirá la foto cuando eran pequeñas, claro. ¿La encontró a Vero Vierna?
1: Todavía estoy.

0: pero viernes está. Regina también está por acá. ¡Apa, qué facha que tiene esta niña! Sí, Leila Brunella Peloc.
1: Mirá la facha de Leila.
2: Pensá que esa niñita me quería pegar.
0: ¿Cuál?
2: Ay, la Vero.
0: ¿La Vero?
2: Sí, me quería pegar un momento.
0: Y sí, García también. Hay varias gente que le quieren, muchos que le quieren pegar.
2: No, pero me quería pegar en serio.
0: No sé, hay otro que también en serio le quieren pegar en serio.
1: Claro.
0: Hoy se cocina hígado encebollado con arroz, dice acá mi amiga Azucena. Ahí está Azucena también, para el sorteo del Día del Niño, festejar el 22 a las 18 horas, a las 17 horas. Quien quiera colaborar, Dios los bendiga, dice acá. Muy bien, gracias Azucena, querida. Ya sabes, la semana que viene me avisa bien, ¿sí? A ver cómo hacemos, a ver si podemos ayudar o colaborar con algo.
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0: Mira esa reina de la casa. Pero hoy ya tiene 11 añitos.

chicos ahí, cuando eran pequeños. Saludos a mis niñas, dice a Catalina y a Elena, que la pasamos lindo en su día, dice a Canilda. Muy bien. Merci. Feliz día del niño para mi gran amor, dice para Mateo. Ahí

icono de corazón, de cara sonriente. Me encanta cuando salen en la pantalla. Muchas gracias. Selvita Agüero, feliz día del niño a todos los niños. Ellos esperando su día con ansias.

0: La Pato.
1: Y actualmente muy bella también.
0: La Pato López. Tito López, muy sí, señor, ahora vamos a poner la foto de la Pato López cuando era niña. ¿Usted también dice lo mismo, Pato, cuando era buenita? Dice, cuando son chicos son todos buenitos, ¿viste? Y los pequeños de sabores, acá también están. 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Mandando saludos a mis hijos, dice a Lautaro y Amada. Y Amanda dice que están en Santiago de Chile. ¿Qué hacen en Santiago? ¿Qué están estudiando allá en Santiago de Chile?

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Mira, ahí me lo mandó y todo. Mira, qué lindo, las pelotas de fútbol, todas las cocinitas. Espectacular, Muy bien, ahí está. 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

0: de la UCE.
1: ¡Claro!
0: Una vez hay una novedad, una de esas, ¿no?
1: Bueno,
0: no sé.
1: No sabemos, no sabemos. Están viéndonos en Santiago de Chile, García. En Santiago de Chile están ahí. ¡Qué grande, che! Que están ahí los chicos. Lautaro y Amanda, no. Y Amanda. Lautaro y Amanda están allá en Chile, en Santiago de Chile. Y están mirándonos ahí, así que están en. ¡Qué lindo! Gracias, muchachos.
0: Bueno, po.

0: Ahora ya están, viste, antes vos por ahí podías regalar para el Día del Niño un perrito o algo. Ahora vienen ya los perritos robot. Entonces vos regala el perrito robot. Entonces el perrito robot no te ensucia nada. Mirá los viñetos, ahí están los viñetos. ¡Chu! Yolanda Luna, buen día, ¿cómo andamos? Rosario Chapur, buen día. Silvia Vera, buen día. Ricardo Antonio Mechulán, buen día. Elsa Trigo, buen día. Santo Baquela, buen día. Todos los que están ahí también. Muy bien.
1: Claro que te lo hice, esta canción me la piden, por favor, por favor.
2: ¿Cómo?
1: Claro que te lo hice, bueno, ahí está.
0: Este es el tema.
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1: Ayer había la Pau Pérez por el Club Gorriti también. Gracias, Pau.
0: Perdón, García. Sí. Yo voy a decir algo. Si usted mira el YouTube, mire los mensajes.
1: Bueno, a ver.
0: Yo le voy a decir de cuál.
1: Bueno. Ah,
0: hay una que dice Selva Güero.
1: Sí.
0: La tiene arriba.
1: Sí.
0: El primero de arriba.
1: Sí, ¿qué es?
0: ¿Qué dice?
1: Hola, Ángel.
0: No. Dio el de Selva Güero arriba. El, a ver, ya le voy a decir mejor. A ver. Dio el de la Pato López al último. ¿Tiene el mensaje de YouTube?
1: Sí, tiene.
0: Bueno, la Pato López escribió al último, ¿o no?
1: Sí.
0: Bueno, ahora vaya para arriba.
1: Sí.
0: Pase Selva Güero, Selva Güero, Mónica, Mónica Adriana Díaz, pase también Selva Güero, Selva Güero. Y después viene un hombre.
1: ¡Ah, no!
0: ¿Qué dice? Léalo usted.
1: Mi amigo Alfio.
0: ¿Qué dice?
1: Mi amigo Alfio. No me quemes.

0: No, Alfio, por favor, Alfio. Alfio, querido, los quiero.
1: La carita que pone abajo la pato es...
0: Esta es una comunidad, Marcelo.
1: Claro, acá no. Acá se comunican entre todos y están todos comiendo.
0: No, no dijimos nombre, nada. Yo dije,
1: no.
0: Si usted... yo vivo en Gorriti, yo vivo en la Lisandro de la Torre.
1: Claro.
0: Yo puedo ver a cualquiera ahí.
1: Claro. Desgraciado.
0: Nadie dijo ningún nombre, nada.
1: Qué grande. Saludos a mi hija, dice Tiara Xiomara Osorio, de la promo del Colegio del Salvador. Ya están en el canchón a full con la carroza. Saludos a los chicos del Colegio Salvador, los carros.

Jonás, Caro. Mirá los Jonás de grande que están ya los chicos, ¿no? Es que uno no se da cuenta y se crecen, ¿eh? Después de los 10 años, chicos.

0: Anotados, están anotados los chicos, ¿eh? Guadalupe, Alana y Aitana Pizarro están anotados, sí. Si ven el tilde verde, pues están anotados.
1: Solo para decirte lo mucho
0: para el bebé de la casa, más mirarlo a Manuelito Cole, que parece Super Mario acá.
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2: Entre vecinos, ¿no?
1: Es eso de que me vieron feliz, no, no es
2: claro.
1: Cierto.
2: Bueno, le mando un saludo grande a todos mis vecinos que últimamente nos saludamos mucho. Un saludo grande.
0: A los vecinos.
2: Sí, últimamente ya me estoy yendo, me saludan, ¿no? Después de 40 años, pero se los quiere mucho.
0: Bueno, los saluda.
2: Manda saludos Sergio Reed. Ayer lo vi, la ESO.
0: Sí, Sergito Reed.
2: No, lo escucho todas las mañanas.
0: Nos escucha, Sergito, sí. Se cae de risa con nosotros, Sergio. Un abrazo grande, Sergio.

0: Iván Güero está por acá. Alejandra Delgado, buenos días, Patsy, Tito, que tengan un hermoso viernes. Ya trabajo con mis compañeros, con Lucas. Muy bien.
1: Saludo grande a mi amigo Luisito Contreras, que ya está con nosotros. Ah, le voy a pasar el link para que lo mande al sur. Ya se lo mando, sí, Luisito, sí, querido.
0: Dieguito Vargas también está por acá. Ahora le mando los bebés con usted.

0: Saludos, Marcelo, a los egresados de la Escuela Normal de Humahuaca.
1: ¡Oh, qué lindo!
0: Cumplen bodas de oro y plata a realizar en el mes de octubre, dice.
2: Nos escuchan allá.
0: Bueno,

0: Torrante. Tremendo.
1: Qué linda la fotito que nos están mandando.
0: Sí, nos mandan muchísimas fotos. Silvana Vigilino ahí está, mirá, con su peque. Otra oportunidad. Feliz día para Felipe. Mira, Felipe Cisterna, que está preparándose para el Pascalito. Y su hermanito Amadeo. Mirenlo, todo eso.

0: impresionante la cantidad de mensajes que están entrando. Sí.
1: Se cansa.
0: Sí, bueno, pero es que es una ardua tarea la del nuestro. Sí, señor.
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0: Sí, Doñeto, viene de Chile, me decís que pongan una foto que...

Marce, buenos días, Marce, a Tito, feliz viernes, dice el masajista urbano. ¡No! ¡Qué buen tema! Vamos tirando todas las fotitos, ¿eh? Las que más podemos y vamos pasando. Sí, sí, sí, sí. Sí. Quería saludar a mi hijo, a mi hija Luz Guadalupe, que está rumbo a la escuela y anotarla para el sorteo.

Que pasa, rebobiná un poquito para atrás, pasa un poquito para atrás y ahí lo vas a encontrar. Sí, lo pusimos. Al toque vamos poniendo lo que más podemos. Saludo a todos los niños, dice mi amiga Clarita de Sabores. Sí, los que tienen un corazón de niño, sí, un espíritu de niño. Sí, y lo que hacen boludeces como los niños también.

Ya enseguida arranco con los sorteos. ¿Qué hora es? 7 de la mañana, 53 minutos. Tempranito todavía para que se sigan anotando, ¿eh? Más fotos en la mañana. Emma, mira, yendo al CDI Patapila a festejar su día. No te puedo.

0: tres niñas en su día, a Chopi, a Lali y a Victoria, Vicky, que está acá. Las pequeñas de hija de mi amiga Alejandra del Rosario. Qué grande las tres.
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María del Carmen Martínez dice buen día, feliz fin de para ustedes desde el sur de la patria. ¿De qué parte del sur de la patria se llama? Bueno, Alejandra Delgado dice Marce, para que mi hija participe en el sorteo, se llama Victoria Yampe. Muy bien.

0: llama
1: Gisela. ¿Gisela o Gisela?
2: Gisela.
1: Pero no, entonces no es Gisela, Gisela. Choque nueva terminal, Marcelo.
2: Choque en la nueva terminal ahí.
1: Que vengan, mira, así me dice, que vengan despacio. Mucha congestión. Dice.
2: Mucha congestión.
1: Están resfriados.
2: Deben estar resfriados. No, pero en serio, tiene, gracias, gracias. Ahí está. Entonces, con cuidado, por favor, en el acceso sur. En el acceso sur donde está la nueva terminal.
1: Así es.
2: Sí, hay accidente, así que. Accidente ahí, así que despacio, accidente en. La nueva terminal, la de siempre, digamos. Todo su afecto. ¿Quién es? Nacimiento Calero. A ver.

0: Lodo, claro. Mauri, ¿cómo que no? Mauri Quintana, mirá, qué linda. Oh, te la robo esa foto. Para mis dos hijos, dice bellos Lautaro y Bautista. A ver ahí Lautaro y Bautista, la mandamos.
1: Por fines, viernes.

0: Yo le explico algo a usted. ¿Hace cuánto que nos conocemos, Felipe? ¿Por qué es tan trivilín? Claro, y no vení y manda esto antes. El Día del Niño se festeja, dice, ¿cuándo festejan el Día del Niño? A ver. Sí, la promo primaria 82 del Colegio El Salvador, 15ª juntada, dice acá. ¿Cuándo es el sábado? A las 12 al mediodía, en el Colegio Médico. ¿Ahí van a estar? Bueno, perfecto. Uy, García, no. Olvídate. No lo puedo leer, Felipe. Yo le voy a decir por qué. Dos cosas le voy a decir por qué. Sí. Le voy a explicar el porqué de esto. Usted me dice, mirá, dice, hace 15 años nos juntamos en agosto, vienen niños de Córdoba, Tucumán, Salta, mucha agua. Sí, claro. Escúcheme, ¿sabes por qué no se lo voy a difundir? Está bien, ¿eh? El sábado, mañana a las 12, ahí en el Colegio Médico y todo. Y tienen que pagar, ahí hay un alias para pagar la tarjeta, que dice, ¿cómo es el alias? Es juntada 2026.prex, dice así. ¿Sí? Bueno, ¿sabes por qué no se lo voy a difundir? Porque primero y principal, hay dos cosas erróneas acá. ¿Sí? Festejando la amistad de toda la vida. Yo voy a decir por qué. Y a usted, realmente, ahora sí, García, a partir de ahora, tomamos Didi. ¿Por qué? Porque hacen la juntada, la promo 82, primaria 82 del señor Felipe. Y resulta que el DJ... El DJ Jara. ¿Por qué no es usted? Y animación Coco Coronel Mayo. ¿Y yo qué soy?
1: ¿Monte?
0: No. ¿Y yo qué soy?
1: Trivilín, pues.
0: Claro, sí, trivilín. No soy locutor, no soy animador, nada. O sea, prefieren a otro DJ, a otro animador, y a nosotros no. Listo. Quedamos así. Así de fácil. Una vergüenza. Una vergüenza, señor Felipe. Esos son los amigos. Una vergüenza. No puede ser, diría el tuyo. Ya saben quién. Que tengan un lindo día, dice. Ahí está, muy bien. Sonia, querida, un beso grande para vos, ¿eh? Un beso grande. Claro. Marce, para participar del sorteo, dice acá, ¿quién? Ese tiene la misma introducción que un gato blanco de buen humor. No, escuche. El que pone usted siempre.
1: Puede ser. Este es F.R. Davis.
0: Este sí, claro. Ese tema me encanta, ese tema es muy lindo. Verónica Báñez dice, hola, buen día, Marcia. Yo quiero participar del sorteo para mi hijito José. Muy bien, Marce, para participar del sorteo, Claudia Cadima. Hágalo animar también. Claro, hágalo animar a ese. Ay, Dios mío.

0: lluviosas. Pasa que no quiero perjudicar la dieta del señor García.
1: Perdón, el señor García va y pone música, no necesita poner, no necesita comer. Aparte, él cuando trabaja no come y no bebe tampoco.
2: No.
1: Yo lo vi trabajando en la Recueva y nunca ingiriendo bebida alcohólica en ese momento.
2: En mi caso no tengo problema, Marcelo, porque no soy celosa.

0: no me, nunca me interesó poner música en mi vida.
1: ¿Y es que está haciendo
0: esto? No, no, esto, pero ahí está, esa es la diferencia.
1: ¿Pone música acá o no?
0: Esto no es poner música.
1: ¿Qué es poner?
0: Acá voy expresando mis sentimientos hacia la gente. Cuando uno va a poner música, el DJ es una cosa así, una sola cosa.
1: Normal, digamos.
0: Normal. Acá uno tiene que...
1: Lo hace cualquiera eso.
0: No, no sé si cualquiera, pero...
1: Hoy en día sí, García. Hoy...
0: DJ, no, hoy, o sea, no, yo los amo a los DJs, son mis amigos todos, pero es una cosa distinta estar acá.
1: Hoy los DJ, hoy cualquiera es DJ, García. Así como cualquier locutor, cualquier periodista, hoy con la inteligencia artificial, con toda la tecnología nueva, cualquiera hace de todo.
0: No, no, bueno, no, no sé, yo hoy... esto de estar acá, para mí es algo que me encanta, pero esto no es poner música. Acá uno va expresando lo que uno siente, va poniendo música, va organizando la hora.
1: Muy bien.
0: A usted, que es distinto.
1: No, bueno, es otra cosa.
0: Si me pagan para ir ahí, págame para allá. ¿Te gustó una cerveza? No sé.
1: Peche unos cuantos. Bueno, ahí está viniendo Fabi, dice por este lado. Bueno, chicos, voy a arrancar con los sorteos, ¿eh? Alguien para participar del sorteo, dice Carlitos. Muy bien. Buen día, Marce. Recién escucho la radio. ¿Qué van a sortear? Pelotas, chicos, pelotas, pelotas. Voy a escuchar pelotas y cocinitas para los chicos. Sí, sí, sí.

0: Ustedes ven que está el tilde, chicos. Estamos, ¿eh? Sí. Carnaval, ¿en dónde es esto? Ah, en Federación. Entre Río estuvieron ahí los chicos. Bien ahí. Muy bien esa foto.
1: Si me quieren regalar por el Día del Niño un colón negro.
0: Un colón, sí.
1: No hay ningún problema.
0: Acepta regalos. A ver, Isabela. Mira a la Isabela. Pequeña.

La Pampi, mira, ahí está la Lili, que ayer la mostramos a la Lili, a la Pampi. Es fan número uno. Ahí está el departamento médico de la Muni de Palpalá. ¿Cómo anda la gente de Palpalá? ¿Todo bien, che? Avísenme nomás, voy a distender. Bien. Bueno. Voy poniendo a todos. Ya están todos tildados, ya tienen todo el tilde.

0: Muy bien, Nair Martínez está participando. Nos puso en su historia de Facebook.
1: ¿Quién?
0: Nair Martínez, cuando salió su bebé, sacó la fotito.
1: Muy bien.
0: Eso ha sido un buen deber, ¿eh?
1: Muy bien.
0: Nair Martínez.
1: Muy bien, ahora sí. Vamos. Ahora lo tengo todo ahí. Veremos quién se lleva una pelota de fútbol. Él es mi bebé, dice acá.

Jonás. Caro. Silvina Torres, dice por acá al lado, debe ser la mamá. Silvina. Silvina Torres. Jonás está con un perro.

0: se lleva la primera pelotita de fútbol. Acaba de poner pelota acá al lado. Bien, perfecto, se va la primera pelota de fútbol entonces. Voy a ver quién se lleva una pelota de fútbol acá en YouTube. Pero YouTube no se está moviendo, creo, ¿no, García?
1: Sí, de a poquito.
0: A ver. Y yo diría que tendría que moverse más. No veo mucho entusiasmo acá en el YouTube por ganarse una pelota de fútbol. Chicos, pónganse las pilas. Empiecen a hacer mover, manden mensajes, manden corazoncito, manden todo. ¿Sí? De vuelta, chicos, porque si no, no puedo. Una pelota de fútbol Adidas. Voy a regalar. Ya se fue una pelota para Jonás Caro. La mamá Silvina Torres lo anotó, así que ahí estamos, ¿eh? Muy bien. Había un accidente en, en el acceso sur. ¿No fueron por ahí? Cris, del 6 más 1.
1: Está Silvano también con nosotros ya.
0: Está el señor Silvano también ahí.
1: Señor Silvano, muy buenos días.
0: Bueno. Ah, bien, ahí había tipo 8 fue más o menos el accidente ese, ¿no?
1: Sí, ese 20 minutos.
0: Sí, 20 minutos por ahí. Sí.

0: nada, no sé lo que
1: diría. No, por eso te digo, a ver, a eso iba señor Silvano. No, lo que pasa es que Silvano dice, no, no cualquiera es periodista. No, no, no, sí, o sea, a lo que me refiero es que cualquiera se hace el periodista. Digo, ahora, la carrera de periodismo es otra cosa. Entonces es lo mismo. Es lo que decía recién, cualquier bueno, DJ, hoy con la tecnología, cualquier DJ. A eso me refería, no a la carrera específica. Me refería a que cualquiera puede hacerlo porque se disfrazan de periodista. Eso es.

0: día, Marce. Pame, buen día. Panchería Tobías, ¿cómo anda? Gracias.
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0: ¿Qué pasó acá?
1: Yo sé que así fue.
2: Daniela Alejandra Jerez.
0: Daniela Alejandra.
2: ¿Quería esta canción? Bueno,

ver, no se mueve el YouTube, lo veo muy quieto. No puedo regalar una pelota de fútbol en el YouTube, chicos. A ver. Vamos. Manden mensaje. Recién empezó a moverse. A ver, voy diciendo yo quiénes son los que más llevan, ¿eh?

Cristian Aja se lleva bien, Verónica Ibáñez también está repuntando ahí también. Sí, ahora sí, mira, ahora sí se está empezando a mover. Ahora me gusta, corazoncito, todos están tirando caritas, todo, mira en YouTube, impresionante. Lorena también, muy bien Lorena Tejerina, bien. Mirá Selva Agüero también, ahí la tenés, claro, bien, mira. La gente del prestigio está por ahí, ¿dónde anda mi amigo David? Claro, ahí está. ¿Cómo anda David? ¿Nos está mirando David o no? Mire cómo se mueve el YouTube. Por las pelotas de fútbol. Ahí está también Lorena Tejerina, va bien, ¿Quién más está? ¿Quién va mejor? Cristiana Calla también, Ojo ahí, Florencia Parfán también se prendió. Yo estoy mirando acá cómo van entrando los mensajes y ahí puede ser que ganen. Sí. ¿Quién más? Verónica también ahí está pegando bien, Se quiere incorporar Fati Carrizo por ese lado también. Estoy viendo, Uy, ahora sí, mirá cómo entraron. Así me gusta en el YouTube cómo se mueve. Eso sí, vamos a ver si upa, Lorena Tejerina va peleando, pero cabeza a cabeza ahí, con Cristiana Jaya, mirá. Tremenda la pelea. Tres pelotas y dos cocinas, ahora sí. Mirá lo que es eso. Uy, Gustavo Zagardía se prendió también, Cuidado que se prendió Gustavo Zagardía. Mirá cómo se mueve.

Está tremendo, ¿eh? Cabeza a cabeza ahí, se va el primer, se va la primer pelota. La primera pelota ya la tiene Jonás Caro del WhatsApp. Y ahora están acá peleándose en el YouTube. Me gusta, que vaya moviéndose por ese lado. A ver. Tremendo.

0: tres pelotas de fútbol y también las dos cocinitas, ¿eh? ¡Yo! Ah. Ahora están. Ahí van. Un poquito más que da largo. Selva Güero que quiere pelearla también, ¿eh?
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0: Muy bien.
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0: Es impresionante.
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0: Muy bien, así que. Y el me gusta también vale. El, si le dan me gusta al YouTube, vale tres veces más la posibilidad que te damos. Nah, olvidad.
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0: Bien, mira el YouTube cómo se mueve ahí. Mira Gustavo, mi hijo Gustavo Zagardía va peleando con las pelotitas ahí a todo dar también. Se está quedando Lorena Tejerina, ¿qué quiere que te diga? Están empezando a subir otros, ¿eh? Mira, Jimena Vargas también quiere estar por ahí.
1: Sí.
0: Impresionante en el YouTube cómo va todo, ¿eh? Así estamos para el sorteo de hoy de los regalos del

0: 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Mira. Bueno, a ver. Uy, Florencia Farfán se prendió. También se prendió. Si le dan el me gusta, tienen triple chance. En el YouTube. ¡Upa! Muy bien, los corazones. Todo lo que va saliendo ahí espectacular. Sí, sí, sí, de 10 para 20, todo. Alegría, alegría, porque hoy se lleva una pelota de fútbol Adidas, ¿eh? Sí, señor. Está peleada la cosa, ¿eh?
1: Uy, uy, uy, uy, uy, uy, uy. Saludo al chofer del 84 del Urbano.
0: Del 84 del Urbano.
1: Buena onda ese.
0: Buena onda el chofer.
1: Lindo.
0: Va escuchando a la radio. Gustavo Zagardía se está llevando todo, parece, hasta ahora, ¿eh? Cuidado, cuidado, cuidado. Jimena Vargas también, ¿eh? Arrancó con todo también ahora. Se está quedando. Florencia Farfán, vamos. Ahí está, están levantando. Sí, sí, sí. Selva Güero, ni te cuento, ¿eh? Va muy bien, va muy bien. A ver, ¿quién se lleva la primer pelota de fútbol por el lado del YouTube? Porque ya del WhatsApp ya se la llevaron. Ahora vamos por el lado del YouTube. ¿Quién se la lleva? A ver. Gustavo Zagardía se lleva la pelota. Sí, señor. Gustavo Zagardía.
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0: ¿A dónde está Gustavo Zagardía? Para que ahora tengo que ver si le engancho el número. Me tenés que pasar el número de documento, Gustavo.
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0: Gustavo Zagardía, tres últimos números. Anótamelos o mándamelos al WhatsApp. Poneme Gustavo Zagardía. Sí, porque te vas a ir a retirar con el documento.

Gustavo Sagarría, mandame por favor, ¿sí? Gustavo Sagarría, ahí está. Por la pelota, Gustavo, pasame tu número de documento.

0: Sagardía, entonces, ¿sí? Con el documento en la mano, tenés que ir por el prestigio, que es Oscar Orías y Pan de Azúcar, ¿sí? ¿Está claro? ¿Sí?
1: Todo fiesta, Jujuy, ¿ese quién es?
0: Sí.
1: No sé.
0: Arriba, arriba. Ahí está, Gustavo Sagardía me acaba de mandar el documento, lo tengo acá. 24. Sí. Ahora te voy a poner.

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0: Que enseguida viene otro sorteo, Claro. 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

0: Bueno, pásele mi número, señor Felipe. Sí, pásele mi número, señor Felipe. Sí, señor, sí, señor.
1: Talía.
0: Talía. Talía, lindo, ¿no? ¡Yo!
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0: Un amigo mío decía que la señora Adele era como Talía. Usted me dijo una vez también que había una mini Talía. Le mandamos saludos a mini Talía de acá.
3: Saludos a la mini Talía y a Talía. Es una amiga, se llama Talía, en serio.
0: Ah, se llama Talía. Ella se llama Talía, es sí, real, sí, sí. Ella es la real, es Talía, real. Digamos, ella es real.
3: Justamente ayer pasé y la vi.
0: La vio ahí, por Luján estaba Talía.
3: Sí. No, pero es verdad.
0: Es verdad,
3: no,
0: bueno, ella se llama Talía. ¿Y la mini Talía?
3: No, no sé cómo se llama.
0: No, bueno, ¿cómo no sé cómo se llama? No, usted le puso Talía. Mini Talía. Claro. Y así es, la nombró siempre.
3: Igual tiene el cuerpo de la mini Talía. O sea, de Talía.
0: Pero es mini.
3: Es mini.
0: ¿En serio?
3: Sí, es muy bonita.
0: Es amiga de la señora del señor Valcarce.
3: Sí.

0: del Niño. Voy a regalar otra pelota más para la gente de WhatsApp. Se va a ir otra pelota y me van a quedar... No. Le voy a dar... Sí. Le voy a dar la... la cocinita voy a sortear para la gente de WhatsApp, ¿eh? Enseguida, enseguida, 8 de la mañana, 38 minutos, chicos. La cocinita de tipo Barbie, se la vamos a regalar hoy a enseguida a la gente de WhatsApp. Así que van de escribiendo. Claro. Bien.
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0: ¿Cómo suena ese teléfono? ¿Qué pasa?
1: No, es impresionante. Están enloquecidos todos. Muy bien, porque se va a la cocinita ahora.
0: Voy a cambiar un ratito.
1: Pase al WhatsApp.

0: Ahí está el WhatsApp también a full, ¿eh? Porque se va la cocinita, se va la cocinita. Denle me gusta. Al YouTube también. Denle caso. Marce, no te olvides. Bueno, Eugenio. Gracias, Eugenio. Estoy enamorado.
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0: es impresionante cómo se mueve el WhatsApp también, ¿eh? Es impresionante. Mira el WhatsApp. Tenemos los dos al lado, a la par. El WhatsApp y el YouTube. Yo lo tengo acá en mi pantalla de la compu. Es impresionante el WhatsApp cómo se va, ¿eh?
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0: Lo voy a hacer participar a todos. Sigan escribiendo, sigan escribiendo en el WhatsApp. Vamos.
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0: Gracias a la gente del prestigio que nos da estos regalos.

0: Mando un saludo grande a mis chicas del Club Gorrita. La primera noche,
1: sí, señor,
0: hasta las 10 de la noche en el club. Gracias por siempre alegrar mis días cuando voy al club. Después me fui a comer con la Guada y con Nicole.
1: ¿Anoche?
0: Sí, unas milanesitas.
1: ¿A dónde te traen una milanesa?
0: Eso de la Porredón.
1: En la Porredón.
0: Ahí, ahí, al de la...
1: Ah, donde vamos siempre. Es que sí, qué rico. Se come muy rico ahí. Sí, sí.
0: Le mando un besito a la Guada, Nicole. Bien. Gracias por compartir ahí un rato.

0: ¿Cómo se mueve el WhatsApp? ¿Cómo se mueve el WhatsApp? ¿Cómo se mueve el WhatsApp? Me gusta que se va a la cocinita.
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0: Quiero mandar un saludo a mi amigo Raúl García Jr. Dice, solo paso a recordarle que por fin es viernes.
1: Brian Spin. El señor Brian. El señor Brian. Señor.

0: Impresionante. Bueno, se va la cocinita para la gente del WhatsApp, chicos. A ver. Ah, es impresionante. Es tremendo cómo se mueve el WhatsApp, ¿eh? Si lo estás mirando por YouTube, decís, nada, no se puede creer.
1: Para Candu.

mira, mira. Lo miras por YouTube, no lo podés creer, nada. No, no, es increíble. Y el YouTube también está enloquecido, ¿eh? Sí, el YouTube también está enloquecido. Sí. Bueno, a ver, ¿quién se lleva esa cocinita tipo Barbie? Que nos regala la gente del prestigio para el Día del Niño. Para que no, no te acá mismo.

A ver, dice acá. Oh, pero no pusiste el nombre. Ah, no, acá está. Este es a mis niñas, a Jazz. Ahí está, mira. Justo, acá está. Y tengo acá, dice, saludo, dice, a mis niñas, Jazz. 593, tiene 11 añitos de Palpalá. Jazz, 11 añitos de Palpalá. A ver, Yasmín debe ser. Qué grande, Yasmín. ¿Sí? ¿Así es? Bueno, ahí le veo. Ale de Palpalá, a ver. Hola, Ale.

8:50, chicos. A ver, poneme el nombre completo. Arely Yasmín a

0: Fue entonces. Pero sigue, porque tengo todavía más todavía, ¿eh? Sí, sí, sí.
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2: Salud, salud, Marcelo.

digo, después del mediodía retiren por ahí. Pueden ir hoy al mediodía, mañana también. Sí, no hay ningún problema, ¿sí? Así que ahí tienen que ir y buscarlo por allá y no hay problema, ¿sí? Bueno, ahí está. Bien, ahí está Ale, entonces, despálpala. Se lleva eso. 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

entiendo por qué me queda una pelota de fútbol y me queda una cocinita. 9:08 de la mañana, 51 minutos. Tenemos que hacer pausa, ¿no?

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Ah, me queda una pelota de fútbol y una cocinita. Sí, sí, sí. Ahora, enseguida. A ver. Temperatura 4 grados 5 décimas. Cielo despejado. La humedad relativa del ambiente del 87%. Vientos del noroeste a 3 kilómetros por hora. Visibilidad 15 kilómetros, 4 grados 5 décimas. Está fresco lo mismo.

pronóstico para hoy dice: cielo algo nublado, en la tarde parcialmente nublado, la máxima de 17 grados, sin para el día de hoy.

5 décimas la temperatura, como te decía recién. Hoy la máxima de 17 para mañana sábado, máxima de 22 con cielo parcialmente nublado también. La mínima mañana 6 grados. El domingo, día del niño, máxima de 23 grados con un cielo algo nublado en la mañana. A la tarde o a la noche, mayormente nublado. Pero bueno, va a estar lindo, ¿eh? Para festejar el día del niño con los chicos por todos lados.

0: Ahora fin de mes. Creo que.
1: ¿Gracias, Palma?
0: Claro, está en el 23, que el 22, el 29. 29, el 30, el último fin de semana de agosto.
1: A la Fórmula 1 me frena en salir, porque como es a las 8 de la mañana, si es el, sea sábado no salgo.
0: Claro, porque si no llega y se clava y no puede ver la Fórmula 1.
1: Por favor, vuelve a Fórmula 1, urgente.
0: Que vuelva a la Fórmula 1, así los sábados no sale, señor García. Claro.

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1: No, Marce, van mi trabajo, si hay, en mi trabajo si hay luz. O sea, hay una. En Maimará si hay luz, ¿eh? Me dicen acá. Del hospital de Maimará si hay luz.

va a estar la cosa, ¿eh? Así que vayan afilándolos. Sí. Claro, tienen que tener ahí.

0: Mariana Kipildor también está. Sí, están ahí las disputas. Sí, sí, sí, no, está tremendo. Sí, claro. Ahí va a estar complicado, así que... Y sí, bueno. Estoy mirando ahí, sí, sí, sí, va. Se va la cocinita, chicas. A ver, tiene que ser nena. ¿De cuántas hornallas en la cocinita? Es chiquitita. Es esa como la de las Barbie. No sé cuántas hornallitas. Dos, creo.
1: Dos
0: debe ser. Dos, ¿no? Así que bueno. A ver. Uy, Jimena Giselle, ¿cómo le va, eh?
2: Algún día verás.
1: No, uno pone la sopita, el otro hace un bife.
0: Claro, sí, chiquitín.
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0: Vamos.
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0: Sí, mira, se está prendiendo ahí Margarita Torres también. Mira. No. Mariana Martínez también se está perdiendo, ¿eh? Cuidado que van a entrar ahí varios, ¿eh? Sí, eso es impresionante, impresionante. Un poco más. Se puede llevar la cocinita tipo Barbie. Espectacular. ¿Qué nos da la gente del prestigio? 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No, Jimena Giselle está tremenda, ¿eh? Mirá, Mariana Martínez también le está peleando, ¿eh? Sí, está peleando ahí. No. A ver qué más se está aprendiendo. En el YouTube estoy viendo por acá, pero a ver, escucha. Marianita Kipildor, sí. Griselda Altamirano apareció ahora. A ver. Mirá. Mirá. Es impresionante esto, ¿eh? Corazoncitos y todo tienen que tirar también ahí, impresionante.

0: ¡No te puedo creer! ¡Mirá! ¿Quién aparece? Margarita Torres también se quiere prender, ¿eh? Mirá Silva Agüero cómo quiere penar. Ahí está también. Se va la cocinita, ¿eh?
1: Una vez más.
0: Es impresionante esto. Vamos, Mariana Martínez.

5. Jimena Cardoso. Jimena Cardoso, que es la ganadora, sí, pero Jimena Giselle escribía ahí. Jimena Cardoso, te llevas la cocinita, la vas a tener que ir a retirar por pan de azúcar y Oscar Orías, ¿sí? ¿Viste la de los baños públicos? Ese es Oscar Orías. Te mandás así como yéndote para abajo la viña y ahí vas a encontrar un cartel enorme. Cuando llegues así vas a ver todo así una esquina, que es el prestigio, el autoservicio. Jimena, sí, ahí está entonces. Jimena Giselle, Jimena Cardoso, 595. Se lleva la cocinita entonces, ¿sí? Así que bueno, ahí está. Jimena Cardoso, 595. Está llevándose entonces, para, ahí está, para su hijada, sobrina, no sé quién, se llevan eso. Tenés que ir a retirarla por ahí. A partir del mediodía en adelante atienden hasta las 10 de la noche, horario corrido, los chicos. Y si no, mañana también puedes ir a retirarla, ¿sí? Pueden ir a retirar los premios, ¿sí? Bueno, me queda una pelota de fútbol.

0: ¡Claro! ¿Qué me queda? Vamos que vamos con la pelota de fútbol, ¿eh? ¿Qué tal si funciona?
1: Hoy.
2: ¿Qué tal si funciona?
0: Y si funciona hoy, ya está.
1: Hoy va a ser.
0: Hoy va a ser el día.

se anotan. Queda la pelotita también, señor. ¿La pelotita va para el WhatsApp o va para el YouTube? Para los dos, Ahora, aleatorio vamos a hacer. WhatsApp y YouTube. Vamos a ponerlo aleatorio.

0: Hola.
1: Hola.
0: ¿Cómo le va? Buen día.
1: Hola, ¿qué tal, Marcelo? ¿Cómo estás?
0: Todo de 10 para 20. ¿Y usted cómo anda?
1: De 20 para 30.
0: Pero muy bien. ¿Cómo anda la calle? ¿Hay algo en la calle o encontramos algo raro o no?
1: No, por suerte está todo normal hasta ahora.
0: Tranquilo, sí.
1: Más que nada adelantar lo que va a pasar en la madrugada de este sábado, porque hasta el momento te cuento que son
0: sí.
1: 5 colectivos que salen desde la nueva terminal con dirección a Casabindo.
0: Qué bueno.
1: Con un pasaje que cuesta 55.000 pesos ida y vuelta a Casabindo.
0: A Casabindo, bien, bien.
1: 3 servicios de una empresa y casi 2 de otra empresa.
0: Bien, bien.
1: La demanda sigue de manera constante. Claro. Hay gente de nuestra ciudad, hay gente de Salta, hay turistas, gente de todos lados que está consultando en algunos casos y ya directamente reservando los pasajes para lo que va a ser la festividad.

0: la Virgen de la Asunción en Casabindo, y que tiene al Toreo de la Vincha como uno de los principales atractivos, ¿no? Para toda la gente que concurra hacia aquella localidad.
1: Sí, ahí lo escuchaba, ayer lo escuchaba que estaba hablando, sí, con uno de los organizadores, creo, que le había dicho que cuántos toros tenían.
0: Sí, a eso iba. Sí. 17 toros, que sí, pueden ser un poquito más.
1: Claro.
0: Depende de que llegue, porque con una festividad que es muy importante para toda la gente de la zona, sí, llegan gente que tiene su finca, llevan, ajá, su toro, o sea que puede de alguna manera incrementarse. No son toros preparados, es decir, que no se los va adiestrando para esto, son, digamos,
1: salvajes.
0: Lo mejor que tiene, claro, no son salvajes, son, sí, toros que tienen
1: toros comunes
0: en las fincas,
1: claro,
0: los que habitualmente se ven, no hacen una práctica previa, claro, los llevan al que esté en condiciones de hacer esta travesía,
1: claro.
0: Son tres oportunidades que tienen las personas,
1: sí,
0: previamente tienen que firmar una declaración jurada, porque, claro, saben a lo que se van a exponer,
1: sí,
0: si llegan a arrancarle la vincha al toro,
1: ajá,
0: tiene monedas de plata y de oro.
1: Mirá.
0: Que esa moneda, que esa ofrenda, ese pañuelo con esa moneda va directamente a rendirle culto a la Virgen de la Asunción.
1: Qué lindo. Ahora, yo digo una cosa, ¿usted se animaría a hacer el toreo o no?
0: Yo ya hice la cobertura del toreo, pero no el toreo en sí.
1: Ah, bueno, claro, una cosa está mirando de afuera haciendo la cobertura. No, yo sé que por ahí yo tengo intriga de que sí, porque bueno, esto es un toreo, digamos, ancestral, nada que ver con lo que pasaba en España, en todos esos lugares, ¿no? Porque bueno, ahí los toros son más picantes.
0: No,
1: acá el toro es mucho más calmado, más tranquilo.
0: No crea, ¿eh?
1: ¿No, sí?
0: No subestime a los toros de Casabindo. Es el error común que cometen todos.
1: Ah, pero yo porque veía
0: lo ven flaquito,
1: que... Claro.
0: Ven que no son como los toros de España.
1: Claro.
0: Pero te agarra uno y no sé si la contás, ¿eh?
1: Claro, te agarra.
0: Ya hubo varios casos, sí, varios casos, claro, de gente...
1: Herida.
0: Que decía, no, lo veían así, que medio flaquito.
1: Claro,
0: que
1: no va a pasar nada.
0: Después terminaban con la... Claro, no va a pasar nada, después terminaban con la costilla rota.
1: Claro.
0: Con todo raspado. Claro. No subestime.
1: Bueno,
0: no subestime,
1: escúcheme.
0: Es el señor común que tiene todo.
1: Otra cosa, la gente del SAME va a estar ahí también, por supuesto, seguramente.
0: Sí, seguramente va a estar la gente del SAME, porque imagínate, el lunes es feriado.
1: Claro.
0: ¿No? Entonces la gente va a aprovechar para ir.
1: Sí.
0: Habrá pampa, ir a Casabindo,
1: claro,
0: y disfrutar de lo que va a ser este encuentro cultural realmente importante.
1: Uh-huh.
0: Así que sí, seguramente va a haber un dispositivo especial para esa oportunidad.
1: Bueno, ¿qué otra cosita hay por la calle nada más por ahí? Está media fresca, ¿no? La mañana.
0: Tranquilo. Sí, está fresca, está despejado, pero está fresco.
1: Bien.
0: Se ven algunas nubes por ahí, pero vamos a tener una jornada bastante similar a la que tuvimos en el día de ayer.
1: Así es. Bueno, Silvano, que pase un lindo día el domingo, el Día del Niño, ¿no? Acuérdese de su camionetita Duravid y todo eso, ¿sí?
0: Sí, sí.
1: Acuérdese de eso, ¿eh? Bueno, ¿con quién anda hoy? ¿Con quién está hoy?
0: Estoy con el señor Alberto Flores.
1: Más conocido como...
0: Sí.
1: Anaconda me dijeron, no sé. No sé por qué, pero bueno, de todas personas me dijeron eso. Bueno, le mando un saludo y que tenga un buen fin de semana a los dos, ¿eh? Que anden bien. Gracias.
0: Bien, nos vemos. Chao.
1: Estaba el señor de Anaconda ahí.
2: Debe ser Anaconda.
1: Es del grupo Anaconda, toca el... Algo, bueno, no sé. Bueno, mandamos un saludo también. Bueno, hacemos pausa porque ahora se va la última.

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0: tremendo como suena el celular. Bien, se calmó.
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0: Bueno, a ver. Sigue sonando. No es impresionante. Hace más de 5.000 y pico ya, porque hizo tantas veces el 999 y vuelve, 999 y vuelve. ¿Viste? Cuando vos lo tocas y lo sacás, entonces se calma, ¿viste? Pero bueno.

0: Fabiana Tolaba dice acá. No entiendo. ¿Será la Fabi Tolaba? Capaz. Claro, viste. Bueno, se lleva. Sí. La última pelotita que me queda.
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0: Santiago 866. Santiago, no sé si es YouTube o no sé si es el WhatsApp, pero Santiago 866, por favor me mandás un mensajito al WhatsApp 3884190967. Santiago 866, por favor, me mandás un mensajito, puede ser. Ah, soy su tocaya, dice era Fabi Tolaba, pero es otra, es tocaya de la Fabi nuestra. Ah, me parece raro. Santiago 866, a ver. Santiago 866. Me mandas un mensaje al WhatsApp, por favor, Santiago. Si es que estás en YouTube o estás acá, mándame al WhatsApp, por favor. Santiago 866.
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0: Que me mande Santiago 866, dice acá, por favor. Al celular 388-419-0967. A ver, Santiago 866. Que nos mande mensajito. Ahí está, mira. Ahí está Santiago. Sí, señor, acá está. Marce, gracias, dice acá. Oh, para retirar el premio. Ahora te digo, Santiago. Mira. Retirás. En Oscar Orías. Esquina Pan de Azúcar.
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0: Con documento, ¿no? Con DNI. Tienes que ir con el DNI. Todos tienen que ir con el DNI. Atento. Jonás Caro, la mamá Silvina Torres, 937, tiene que ir con documento. Gustavo Zagardía, 582, con documento. Otra pelota. Yasmín Abán, 54, con la cocinita. La otra cocina, Jimena Cardoso, 595. Y la pelota, la última pelota, Santiago, 866. Bueno, ahí están. Sí, ahí están, chicos. Se llevaron todos los regalos de la gente del Prestigio. Agradecerle a mi amigo David del Prestigio por habernos dado esto para que podamos hacer sonreír a algunos pequeños, aunque sea. Y agradecerle, obviamente, a todos ustedes que están ahí. A full con nosotros, ¿eh? A full con nosotros, enganchados y poniéndonos todas las cosas al hombre. Así que me parece excelente. Sí. Sara Dolores, ¿qué pasó? Perdón. No, pero me dice, quería participar para el sorteo de un regalo para mi hijo Benito, dice Sara Dolores. Benito es el gatito. Pero Jorge, escúcheme, el...
1: Huescas.
0: Claro, porque ahora también es San Roque. Entonces por ahí le va a dar algo. El señor Berrondo le va a comprar algún juguetito, seguramente. Quédese tranquilo, Sara Dolores, en eso no me cabe ninguna duda.

impresionante la cantidad de mensajes, García. Te digo, el celular, yo calculo más de 5.000. ¿Por qué? Porque yo vi pasar tres veces los 999.

grande. Una pelota de fútbol. Gustavo Zagardía, otra pelota de fútbol. 582 la terminación del documento. La otra pelota se la llevó recién Santiago, 866. Cocina Yasmín Abán, 593. Y la otra cocina Jimena Cardoso, 595. Así fue. Así fue la historia.

dice que cumpleaños hoy, pase un lindo día, Dios los bendiga, dice hola, buen día, sí, saludo desde Buenos Aires entonces, sí, ahí está el día de hoy, así que le mandamos un saludo al hermano, no sé de quién, pero le mandamos un saludo, de Miriam. Bueno, ahí está, feliz cumpleaños para el hermano de Miriam que está cumpliendo años.

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0: señor García, nos vamos.
1: Bueno, dale, dale, dale, nos vemos.
0: No sé.
1: Si no, esta noche me voy a ver los que quedo.
0: Sí.
1: Después voy al Prestigio. No, antes voy al Prestigio.
0: Va al Prestigio a buscar carrecita.
1: No, un vinito nomás.
0: Un vinito.
1: Colón.
0: Y se va.
1: Después me voy con el vinito a ver la ah, no. Mañana me voy a Cuyaya.
0: A Cuyayita mañana juegan al
1: Mañana van con la chica de gorrito Cuyaya. El domingo tiene la Fede.
0: Ah, bueno, está en la
1: Jugamos
0: Fede.
1: Jugamos con el Carmen Vázquez.
0: El Carmen Vázquez, muy bien.
1: Saludos a la chica de gorrito.
0: También. Bueno, mañana no, el lunes no, el martes estamos de vuelta por acá, si Dios quiere, la Virgen. Que tengan una linda jornada. Gracias por la buena onda, gracias por participar en este programa, gracias por hacer que este programa cada día crezca más todavía. Un beso grande para todos, los quiero mucho, buen fin de semana, cuídense, ojo con el alcohol. Besos, chao.

En las noticias nacionales, adolescente de 15 años mató a un joven de una puñalada en Dock Sud. Un joven de 26 años murió tras ser apuñalado durante una pelea ocurrida frente a una barbería de Dock Sud, Avellaneda. La víctima fue trasladada al hospital Fiorito, donde falleció poco después de ingresar. Un adolescente de 15 años fue detenido e imputado por homicidio simple. Flexibilizan el acceso a los vouchers educativos por la morosidad. El gobierno flexibilizó los requisitos para mantener los vouchers educativos ante aumentos de las cuotas escolares impagas en colegios privados con subvención estatal. La medida suspende hasta fines de diciembre la interrupción o cancelación del beneficio para las familias que adeuden cuotas. La decisión fue oficializada mediante la resolución 505. Una mujer murió tras ser atropellada por un colectivo en Moreno. Una mujer de 45 años murió tras ser embestida por un colectivo que realizaba una maniobra de marcha atrás en la avenida Bartolomé Mitre en Moreno. El hecho ocurrió cuando

0: El chofer se acomodaba para permitir el acceso de pasajeros que esperaban en la parada. El conductor quedó imputado por homicidio culposo. La inflación de julio fue del 2,1% y acumula 19,3% en el año. El índice de precios del consumidor aumentó 2,1% en el mes de julio y 0,2 puntos porcentuales más que en el mes de junio. Acumuló una suba de 19,3% en lo que va del año. Los mayores incrementos se registraron en recreación y cultura, en hoteles y restaurantes. La inflación interanual alcanzó los 33,8%. Rosario Central empató sin goles ante Corinthians en la Libertadores. Rosario Central igualó 0-0 ante Corinthians en el partido de ida de los octavos de final de la Copa Libertadores 2026. Tras el encuentro, Ángel Di María destacó el rendimiento del equipo y consideró que el canalla fue superior durante el partido. La serie se definirá en Brasil.
1: En 30 minutos, más noticias. Es viernes y tu cuerpo lo sabe.

0: Ya mitad de mes casi, qué bárbaro. Buena mañana, buen día para todos. Bienvenidos a Compartir Radio Fiesta. Arrancamos con el viernes de solteros y solteras. Y de los que hace algo. Hoy es viernes, llega el fin de semana. Hoy es viernes.
1: Por fin es viernes.

0: No, pero es mañana la gran fiesta grande.
1: Hola, Javi.
0: Hola.
1: Por fin es viernes.
2: ¡Qué viernes! ¡Qué viernes te voy a dar a vos si llegaste borracho anoche! ¡Qué viernes!
0: Tengo dos de mis amigos ahí.
1: ¡Por fin es viernes! ¡Y mi cuerpo lo sabe!
2: ¡Qué cuerpo, mi cuerpo! ¡Tu cuerpo es mío! ¡Nadie sabe nada de nada! ¡Vos menos!
1: ¡Nada, mi amor! ¡Mentira, eh! ¡Era para la Javi!
0: Y esos son los primeros, ¿no?
3: Aquí manda mi mujer, la tengo que obedecer, y le tengo que pedir
4: permiso para poder salir.
0: Ay, no, bueno. Señoras y señores,

que extender el alfombra roja también el día de hoy, ¿no? ¡Qué comienzo, por favor! Sí, hoy tenemos a nuestro querido Excel también, que está de cumpleaños. Excel de Buenos Aires, buen día, buen día, buen día, buen día, buen día. Sí, es viernes y qué gana de enfiestarse, ¿no?

0: Bueno, extendemos la alfombra roja, por favor, para cumpleañeros. Hoy es un día muy especial. Hoy Raquelita Toconás está celebrando un anito más de vida. Ingresa por nuestra alfombra roja al cumpleaños del día de hoy. Que sea un excelente año. Raquelita Toconás. Personita súper, pero súper especial, muy querida por mucha gente, una genia total. Felicidades, mamita, que pases un hermoso año de verdad, que hoy sea muy bonito cumpleaños y mañana la fiesta sea lo más. Que quede todo
1: espectacular.
0: Así como tiene que ser. Y que se entere Jujuy. ¡Feliz cumpleaños! Y atención, que hace su ingreso también en otra de las limusines que hemos preparado para hoy. Y ya está en pie, abriendo la puerta en este momento. Y hace su ingreso, mi querido Excel. Llega Excel desde Buenos Aires para su cumpleaños en nuestro programa. Nos ha ayudado muchísimo con TikTok, le mando un abrazo. Hoy en día ya tenemos 41.000 seguidores en TikTok, así que más contentos que nunca. Gracias, te mando un abrazo, mi querido Excel, que tengas un lindo y hermoso día. Y un año espectacular, de verdad, que sea un año fantástico.
1: Espectacular,
0: Y me avisan si hay algunos cumpleaños más para extender la alfombra, dale. Señoras, señores, esta es nuestra manera de recibir a los cumpleaños de hoy.

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0: a la voz de mi querida Celia Rodríguez, que había estado con el homenaje a las diosas de la cumbia. Increíble, muy bueno. Y ahora pegadito era Karina con Quítame.
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0: ¿Cómo anda, querido Johnny? Buen día, de Alto Comedero, por fin es viernes y el cuerpo lo sabe. Pásame un temita nuevo de historia, por favor, siempre te estoy escuchando. Muchas gracias. ¿Cuál será un tema nuevo de historia? Ok, no. Vamos a ver qué me responde. Y le pregunté, Fabio Bandería, ¿podrías mandar el tema de Bronco y Cristian Castro desde ya? Muchas gracias. Hola, David, ¿cómo estás?

muy, pero muy grande y especial, porque Eusebia Valdivieso, mi mamá, cumple 90 años. Es una mujer muy fuerte, todo lo supera, sigue adelante, la queremos mucho, que Dios la bendiga y la Virgencita me la cuide siempre, de parte de sus 10 hijos. ¡Hey! ¡Mirá qué lindo! Y de todos los nietos, doña Eusebia Valdivieso. La tenemos que hacer subir, sí, a nuestra alfombra, por favor, buen día. Pau y hermoso mañana, ¿verdad? El coro es importante.

0: Felicidades en este día tan especial. Le deseo lo mejor porque se lo merece, porque la pasa muy lindo de parte de Rosa y toda la familia Abdalá. Y que disfrute, ¿sí? Que disfrute ese baile todo como Dios manda. Así como en un temita puede ser de Cachacumbia, de Abrapampa. ¡Oh, pero claro! Saludo de parte de las chicas de 13 de julio, el equipo más 60, que la saludan con mucho amor y que la pase muy, pero muy lindo. ¡Chupamos! Vos sabés que el día de hoy también, hoy y mañana, ¿no? Sería aniversario de casamiento de mi querida doña Gladys González y don Richard González. Dice, no me arrepiento por los años de lucha y a su lado, altos y bajos, sin y con plata. Le puse el hombro a la salud. Le puse el hombro a su salud. Fui 8 años el hombre de la casa porque él estuvo enfermo y seguimos en la lucha por el amor y por toda mi familia. Pero feliz yo de haberlo logrado. Dios me dé más vida para seguir adelante. Gracias, doña Gladys. Feliz aniversario, mamita. Muchas felicidades.
1: Ese es mi bronco, pre.

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1: Abrieron la convocatoria para participar de los hornitos. Entidades vecinales y emprendedores locales podrían inscribirse para participar de los hornitos con cupos limitados. Las inscripciones se realizarán en distintos puntos de San Salvador según cada actividad. Para anotarse deben presentar documento nacional de identidad, planilla prontuarial, carnet de manipulación de alimentos y el carnet sanitario. Habrá cortes de luz este viernes en La Esperanza y en Cieneguillas. Este viernes 14 de agosto se realizarán trabajos de mantenimiento que requerirán la interrupción del servicio eléctrico. En La Esperanza el corte será

0: hasta las 14:30, mientras que en Cieneguilla se extenderá hasta las 15:30. Recomiendan desenchufar los artefactos que no sean indispensables. El Suri será la sede del torneo interprovincial Gucci Siufi, el tradicional torneo juvenil de rugby. Reunirá también este fin de semana más de 150 deportistas de Jujuy, Salta y Tucumán. Será en la categoría M15. La competencia comenzará este sábado 15 de agosto a las 14 y continuará el día domingo 16 desde las 10 con las instancias finales en las instalaciones del Club Jujeño. Comparsas maimareñas se comparcharán a la Pacha este domingo. Las comparsas Los Ácidos y Casachoc realizarán este domingo una tradicional corpachada en la Pachamama Maimara. Las actividades comenzarán desde el mediodía en Los Mojones, ubicados sobre la Avenida Belgrano y en el pasaje José Facio. La jornada incluirá bailes y expresiones de la cultura popular de la quebrada. Hoy se realiza el encuentro regional del Chacón en Bárcena. En la localidad de la Falda de Chorrillos, en Bárcena, se realizará el día de hoy desde las 9 de la mañana el primer encuentro regional de productores. La actividad incluirá capacitaciones técnicas, asistencia institucional y demostraciones gastronómicas. Mañana continuará con la sexta edición del Festival Provincial y de la Pachamama. Habilitaron la pavimentación de la Avenida Libertad en Ciudad de Nieva. Quedaron finalizados los trabajos de pavimentación del acceso oeste a Ciudad de Nieva sobre la Avenida Libertad. La obra combinó pavimento flexible y de hormigón y contempla tareas complementarias de desagüe, señalización y ordenamiento vial. También se trata y trabaja en la modificación del derivador de la zona de Ramírez de Velasco. Los bomberos le salvaron la vida a una bebé de un año en San Pedro. Una bebé de un año sufrió una obstrucción de las vías respiratorias y no podía respirar en el centro de San Pedro. Bomberos y efectivos policiales acudieron rápidamente, realizaron maniobras de emergencia para, desobstruir las vías aéreas. La intervención permitió reanimar y estabilizar a la niña.
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0: 10:38 minutos.
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0: Temperatura actual 6 grados, humedad 83%, vientos del norte a 5 kilómetros por hora. Se espera una máxima de 20 grados para hoy, con el cielo parcialmente nublado para la tarde-noche.

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0: La repandilla y en LA. Estaba aquí pensando a ver qué hacemos, ¿verdad?
1: Es viernes y tu cuerpo lo sabe.
0: Hola, mi querida Marce, buen día. Marce, quiero saludar a Raquelita, la empanadita, la de la empanadita, dice, que hoy cumple.

¿Puede ser el tema Paloma Ajena de la Sonora Imbatible? De parte de Marcelita Pacheco. Felicidades para mi querida Raquelita. De parte de su ahijada Luana Tolaba. Felicidades de sus compadres Selena y Beto. De mis padres también. Raquelita, que tengas un hermoso día.

0: Hola, mamita, ¿cómo estás? Qué bueno saber de vos. Hacía rato que no sabía. Ahí está la mamanita. Mirá qué lindo. Que tengas un bonito y bendecido día, mamita. Hoy Ana está de cumpleaños, la mamita. Avísame. Hola, ¿cómo anda la diosa de las adictivas, Fabi? Y a todos los oyentes, muy buenos días.
1: Y aquí estamos de
0: nuevo. En 15 días se van adictivas para Buenos Aires. Sí, Walter quiere que le mande y lo tiene que pasar a buscar por el puente Saavedra. Ah, si Walter quiere que le mande las adictivas, lo tiene que pasar a buscar por el puente Saavedra. Que avise nomás que tengo un hermoso y bendecido viernes.
1: ¡Oh, qué lindo!
0: Vamos a dedicar la sonora imbatible con Paloma Gera para la cumbre.

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Por fin llegó el viernes.

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1: Una familia necesitó más de 1.056.000 pesos para no ser pobre. Según el INDEC, una familia de cuatro integrantes necesitó 1.564.715 pesos en julio para superar el umbral de pobreza.

0: pobreza. La canasta básica total aumentó el 2,2% respecto a junio. El dato corresponde a una familia compuesta por dos adultos y dos menores. Estudiantes de Temperley produjeron combustible a partir de plástico. Alumnos de cuarto año de una escuela técnica de Temperley desarrollaron un proyecto para transformar plástico en petróleo, mediante un proceso experimental. La iniciativa busca promover el aprendizaje práctico y el cuidado ambiental. El proyecto fue impulsado junto a docentes del área materiales y química. Trabajadores de Ledesma acordaron un aumento del 30% en dos bonos. Los trabajadores azucareros acordaron una mejora salarial del 30,26% para el periodo 2026-2027. El acuerdo incluye además dos bonos extraordinarios de 300.000 pesos cada uno, destinados a reforzar los ingresos de los trabajadores de la actividad azucarera. La justicia española le quitó la jubilación por falta de voluntad laboral. El Tribunal Supremo de la Comunidad Valenciana revocó la jubilación de un hombre que tenía casi 19 años de aporte. La justicia consideró que se apartó voluntariamente del mercado laboral tras renunciar a su último empleo. Según el fallo, solo había trabajado 231 días durante los últimos 15 años. Tensión en San Lorenzo tras la visita de la barra al plantel. Integrantes de la gloriosa Buteler se presentaron en el entrenamiento de San Lorenzo tras la derrota ante Huracán y mantuvieron una charla con los jugadores y Néstor Gorosito. Según trascendió, reclamaron mayor compromiso y que quienes no quieran continuar en el club den un paso al costado. El equipo suma 3 puntos en 4 fechas y está último en su zona.
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0: Bueno, hoy un poquito demorados, ¿eh? Sí, un poquito demorados, pero bien, llegamos con tiempo. Espero que le llegue el mensaje para nuestro Walter de Buenos Aires, que Roxanita le quiere enviar las dulzuras que ella prepara, las adictivas, así las prueba. ¿A quién tenemos por acá? José, ¿cómo te va?
1: Buen día, Fabi, ¿cómo te va?
0: Hola, profe, ¿cómo está?
1: Saludos desde acá de Colanzuli. Quiero mandar un saludo muy especial para los muchachos de la MUNE que están a full acá limpiando todos sus desastres que hacen.
0: Qué lindo. Ay, qué malo. Pasale
1: un tema musical, movidito para los muchachos de la MUNI que están revocando a full acá.
0: Muy bien.
1: Gracias a ellos ya vamos, termina el año. Así que bueno, ahí dale un saludo muy especial, Fabi.
0: No
1: mandale
0: lo
1: gaste
0: así,
1: tema
0: profe.
1: Bien movido.
0: ¿Cómo no? Saludo, profe, gracias. ¿Está haciendo frío por así? Cuente. Saludo, profe, gracias. Anabela querida, no, mamita, te escucho todos los días, pero estoy chambeando full, me dicen. Pásame un temita, ¿cómo no, Anabela? Un abrazo gigante para ustedes. Que tengan un bonito día, hola.
2: Hola, mamita, Fabi querida,
0: hola,
2: ¿cómo
0: mami?
2: Estás, corazón?
0: Hola, ¿cómo andas?
2: Quería mandarle un beso, un saludo para todos los chicos.
0: Bueno.
2: Para los fieles oyentes, también desearle un buen fin de semana. Y por fin es viernes, Fabi, por fin.
0: ¿Viste?
2: Fue una semana
0: complicada.
2: Agotadora, la sentí re larga. Bueno, mamá, te mando un besito.
0: Gracias.
2: Bendiciones para todos. La abuela Lili del Alto. Chau, chau.
0: Ya la voy identificando, abuela
3: Mamita,
0: Lili.
3: Mamita querida, ¿sabes qué?
0: Sí.
3: Me olvidé de pedirte.
0: ¿Qué se olvidó?
3: Por favor, si tiene algo de la Sonora Imbatible, algún
0: pero
3: enganchadito.
0: Claro. Bueno.
3: Para empezar, bailotea un poco mientras hacemos la limpieza, la comidita de la casa. Bendiciones, corazón.
0: Perfecto.
3: Bendiciones para todos.
0: Gracias,
3: buen
0: abuela
3: fin
0: Lili.
3: De...
0: Que tenga un bonito fin de semana. ¿No tiene pachita el fin de semana? Hola, buen día, Fabi. Saludos a mi hijo Jesús, que ayer fue el día del zurdo, ¿sí? Pásale algo de Néstor en bloque, por favor. Gracias. Escuchándote, Guacalera. Hola, Guacalera. Tenemos un representante de Guacalera. Muy bien, Fabio. Buen día, hermosa mañana, ¿verdad? Soy Moni del Capset de Belgrano. Por ti, pásame el temita de Ulises Bueno y Tini, dos amantes. Que tengas un feliz día del niño. Al final se nos casa Tini, ¿vieron? Sí, con Rodrigo de Pol. Pero se armó un tole-tole porque resulta que Tini no va a invitar a sus papás al casamiento. ¿Dónde se ha visto eso, Tini? Por favor. Nena. Imagínate que haces tu casamiento y no le avisas o no los invitas a tus papás, ¿me entendés? ¿Quién va a entregar tu mano al novio? Primero, mira, yo ya te voy complicando la historia, ¿no? ¿Quién va a entregar tu mano el novio, sí? Porque generalmente te lleva el papá y si no está papá, te lleva el abuelo. Si no está el abuelo, es el hijo mayor o el representante. Así es, no sé, así me contaron las abuelas y ellas lo respetan de esa manera, ¿me entendés? Claro. Bueno, ¿cuál es el problema de no invitarlo a los padres Tini? Para que pongamos algo de Tini para hablar el tema, si no nos vamos a complicar la historia. Para seguir chusmeando. ¿O usted qué haría en todo caso? ¿Usted qué haría? Mira, se le toca una situación parecida como la de Tini, que no quiere invitar a los padres. Resulta que Tini le dijo, vieron que sus padres son los que manejan la vida artística y económica de Tini. Entonces, lo que les pidió Tini en su momento es que le hiciera un tipo una rendición. ¿Qué iba a hacer con esta rendición?

decisión, pasársela a otra persona, esa otra persona que iba a manejar esa parte era el representante de Rodrigo de Paul. Entonces los padres, más la madre sobre todo,

0: a los padres. Se dice, ¿no? Capaz que se arregla todo en medio camino, ¿yo? Porque hasta diciembre falta todavía. Pero suelen ocurrir estas cosas cuando, bueno, la hija o el hijo les toca salir del nido y tratar de armar su propia historia, ¿me entendés? Claro, y ya aparece la mamá o aparece la suegra o el suegro y complican un poco la historia. Y ellos mismos te tienen que decir, o tiramos por la pareja o la nueva familia, o tiramos por los padres, los abuelos y tíos y todo, ¿no? Bueno, la cuestión es que se le complicó un poquitito la historia y el casamiento a mi querida Tini. Pero te lo sigo contando después, porque ahora me voy a un temita que pidieron las noticias en un rato y ya seguimos chusmeando, ¿sí?
1: Dicen ser prohibidos. Y para todos esos que no pudieron ser. Esto dice así.

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1: Celebrarán el Día del Niño en Plaza Belgrano. Este domingo 16 de agosto, desde las 16 horas, habrá una jornada especial en la glorieta de Plaza Belgrano. La propuesta incluirá juegos, payasos, sorpresas y una chocolateada para compartir en familia. Desde la organización solicitaron llevar una tacita para participar de la merienda. Un hombre murió tras ser embestido en la Ruta 66. Un hombre falleció tras intentar cruzar la Ruta Nacional 66 a la altura del barrio Paso de Jama en Palpalá. La víctima fue embestida por un Renault Kangoo que circulaba en sentido sur-norte y murió casi de manera inmediata por la gravedad del impacto. Intervinieron efectivos policiales, seguridad vial y personal del SAME. Restringen el establecimiento en la avenida o el estacionamiento en la avenida 19 de abril por la feria. La restricción regirá este viernes 14 y el sábado 15 de agosto en la plaza ubicada sobre la avenida 19 de abril. Será entre los puentes Azurduy y Canónigo Gorriti. La medida busca facilitar el desarrollo de la feria del Día del Niño y garantizar

0: garantizar la circulación y seguridad. Se solicita respetar la señalización y las indicaciones del personal afectado a este operativo. Madre y su hijo fueron atropellados y piden ayuda para estudios médicos. Una mujer y su hijo de 7 años fueron atropellados en la avenida España, en La Quiaca, cuando se dirigían a la escuela. El niño presenta dolores de cabeza y visión borrosa y necesita una tomografía y una revisión ocular. La familia inició un pedido de colaboración económica para afrontar los estudios. Violento robo a una comerciante en La Quiaca. Un comerciante denunció que 4 hombres ingresaron a su local sobre la avenida La Madrid, la redujeron y la encerraron mientras exigían dinero. Los sospechosos escaparon con 500 mil pesos y otros elementos de valor. El hecho fue denunciado ante efectivos de la seccional 17. La UTA suspendió el paro de colectivos del día de hoy. La UTA y la Federación Argentina de Transportadores por Automotor de Pasajeros llegaron a un acuerdo que permitió suspender el paro previsto para el día de hoy en el país. Las partes volverán a reunirse en una audiencia paritaria el próximo jueves 20 de agosto para intentar destrabar el conflicto salarial. Este domingo vence el plazo para reempadronarse al BEGU. Este domingo 16 de agosto vence el plazo para que estudiantes universitarios y terciarios de San Salvador realicen el reempadronamiento del BEGU. Para mantener el beneficio deberán presentar la documentación requerida y contar con una tarjeta SUBE registrada a su nombre. Después de esa fecha no se aceptarán nuevas solicitudes de renovación.
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0: 11:38 minutos.
1: Temperatura
0: 10 grados 4 décimas.
1: Humedad
0: 73%, vientos del este a 5 kilómetros por hora. Sensación térmica 10 grados también. Se espera una máxima de 20 grados y cielo parcialmente nublado para la tarde-noche.
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0: justo potencia chamamecera para un viernes de soltero. Está mortal. Sí, invitamos a bailar a todos. Ahora sí. ¿Cómo anda, mi querida Chuchi? Buen día. Oli, oli. Hola, ¿cómo corazón? Estás, ¿cómo estás?
1: Ay, por fin es viernes, mi amor. Ay, Dios mío. ¿Qué vamos a hacer más tarde, Fabi? Pero llámame, Fabi. Mándame un mensaje. Decime, Chuchi, vamos a tal lugar. Por ejemplo, ay, no, no puedo decir los nombres.
0: Pero.
1: Claro, porque si no sería un chivo, ¿no?
0: ¿Te darán permiso?
1: Ay, ¿sabes qué quiero escuchar?
0: Sí, a ver, decime.
1: Ay, el otro día te estaba viendo. ¿Podés poner el tema de fue un error? Ay, no, no fue un error, perdón. Fue un sueño de Mekkey Love, puede ser. Fue una cumbia jujeña.
0: Ajá.
1: Ay, por favor, me lo podés pasar y dedicárselo al Dani.
0: ¿Al
1: Dani? Dani, para vos, mi amor.
0: ¿Quién es Dani?

0: Hola, Fabi. Seguro que Messi va a entregar la mano de Paul para su casamiento.
1: Sí, sí.
0: ¿Será que va? Pero no sé cómo, viste que hoy en día casi el tema del luto y todo lo demás, casi muy pocas personas lo respetan. Antes era o sí, claro, te lo hacían cumplir al año. Fue tan reciente luego de su patria que no sé si hasta incluso irá al casamiento. ¿Puedes pasarme el tema del sonido master? Quiero volver. Gracias, Fabi. Vine a comprar aquí a la carnicería Adela del barrio 18 hectáreas. Decile que hagan descuento, Fabi. Ellos también escuchan la radio, ¿de verdad? ¿Del barrio 18 hectáreas? Hola, chicos. Le mando un saludo al capibara del Cruz del Sur para mi amigo Ezequiel Ortuño, el verdadero capibara. ¿Algún tema de la grosa de Eugenio Quevedo? ¿Puede ser? Saludos, gracias. Buen día, buen día. Están cobrando el progresar, Fabi. Ah. Hola, ¿cómo anda, Franquito? Buen día.
2: Pilates en vez de gimnasio.
0: Ah, perdón.
3: No, persona fóbica de maceta.
0: Estaba levantando otra cosa.
3: Fabi, ¿cómo está? Buen día, buen día, buen día, buen día, buen día. No, persona fóbica de maceta, Fabi.
0: Buen día.
3: Estamos con el Enzo TR, arrancamos la mañana full porque tenemos que preparar maceta para entrega.
0: Ah, bien.
3: Seguimos fabricando adoquinas, así que ahí nos tocamos un ratito.
0: Qué lindo.
3: Saludos, saludos para todos los compañeros de hoy día. Que la pasen lindo, que festejen más full.
0: Gracias.
3: Tomen poco. Mucha salud, mucha... mucho trabajo que no le falta, así que bueno, nada, que disfruten y la pasen, sí, re lindo.
0: Gracias.
3: Espérame, boludo.
0: Gracias, Franquito. Un abrazo. Buen día, buen día. A ver, ¿a quién tenemos por acá?
3: Fabi, acá estábamos con Enzo hablando y ayer escuchando lo que dijo de Chuchi, pues estaba que de la maceta.
0: Sí.
3: Para el día de la madre, Fabi. Acá nos la jugamos con el Enzo y vamos a poner ahí una maceta y para que vos la sortees. Así que bueno, ya vamos a estar ahí organizando eso, Fabi.
0: La Chuchi.
3: Un saludito bueno para Rob, para Mónica, para tía Elda, para Walter de Buenos Aires, para Manuel también de Buenos Aires, para su Walter, para Walter que anda por acá, Walter del Sur, no sé dónde están, un montón de todos los Walteres. Bueno, saludos para todos, para Rubén, para el Collita, para Gaby, no sé, Gaby, Erika, así que pues, me quedé con esa duda, Fabio, no sé quién es el cumpleaños, el 24, parece, pero no se ha vuelto a comunicar más, así que bueno, pasando temita de forajido, Fabio, si puede ser. Espérame, vuelve, ¡buen viernes, Fabi!
0: Gracias, corazón, un abrazo para Enzo, para vos, que tengan un lindo día. Lo voy a dejar completo el tema, me voy a las noticias, dale.

me demoré un poquito, pero ahora te cuento. 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Bueno, sería para retirar mañana, ¿no? Para el día sábado. ¿Vas a ser pachita? Mañana sábado. ¿Puede colaborar? 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
1: ¡Ay, qué ganas de volver, che! Ya vamos a volver, ya vamos a volver.

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De paso le vamos a ver. Aquí nadie y yo.

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Che, hacemos un lugarcito en la agenda y vamos a conocer.

0: vida. Y bueno, que por favor me pasen el tema de la empanadita de los aveninos para la jubilada.
1: Hola, buen día. Quería mandarle un saludo a mi suegra, de parte de mi cochito, que siempre me cuida, que la quiero mucho. Van un saludo enorme. Tengan un feliz cumpleaños.

0: disculpar, demoro, mami, que la baja ya está full. Ah, full, mami. El plantel incompleto, tenemos tres bajas menos, baby, tres bajas menos. Bueno, baby, motivame la mañana, mami, con alguna cumbia linda del recuerdo. Pues Armando, Marcelo. Nos vemos, Fabi.
1: Gracias, un abrazo, muchas gracias. ¡Oh! Lo nuevo de Cachacumbia. Muy bien, para ahí lo descargo. Gracielita, ahí lo descargo. Para el cumpleañero. ¿Por qué se hace la panchita y celebramos mi cumple? Ortega, entonces, ¿por qué te merecerías el regalo de la carnicería? Muy bien, porque se hace panchita y celebramos mi cumple, dice. Muy bien. Yo quiero el asadito para sahumar la pachita, me dice. Muy bien. No, hay varios que van a celebrar la pacha del fin de semana. Sí, es lo que estoy mirando.

Tu tiempo, ¿cómo va? ¿Todo bien? Lindo, lindo. Te mandamos un abrazo. Muchas gracias por tu aporte. Hola, mi querida bella amiga. Tanto tiempo escuchándote. Por fin. ¿Dónde andabas, Jairo? Oh. Espero que este año vengas a mi pachita. Estoy en el servicio ahora, ¿ok? ¿Y dónde vas a hacer tu pachita? Nunca me invitaste.

participar. Soy Selva. ¿Cómo te va, Selva? Tenemos pensado darle de comer a nuestra panchita este domingo. Solo somos tres en casa, nuestra niña, nosotros, sus padres. Así que bueno, teníamos pensado comprar pollito, todo está caro, fa. Pero bueno, debemos agradecer todo lo recibido a nuestra panchita y de corazón como se debe, ¿sí? Leme, yo estoy aquí, quiero participar. Yo, tu oyente, yo, elegime, por favor, yo. Hoy Walter no mandó mensaje, ¿qué le habrá pasado? ¿Lo habré asustado? No creo. Ya va a enviar mensaje. Buen día, Fabi, para participar del sorteo del asado. Che, qué cantidad de gente. Soy Enzo, desde la fábrica de las macetas, Fabi, a full chambeando. Mándame enganchadito a Darío y su grupo Angora, gracias. Bueno, y por primera vez quiero participar del asadito, por favor, Fabi, hermoso tu programa, muchas gracias. Le podríamos decirle a Chuchi que directamente traiga la parrilla para acá.

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Okay, no hay problema. Saludos para Ariel de Marca Supay, el basura. Para el Facha y para Cebu también. Con un temita puede ser de Marca Supay, ¿cómo no?

0: que sí, ¿no? El día es más bonito con un poquito de carnaval.
1: ¡Soltame carnaval!
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0: Bomberos sofocaron un incendio en una vivienda del barrio Malvinas. Bomberos y efectivos policiales intervinieron en el incendio registrado en una vivienda del barrio Malvinas. Un hombre de 78 años y un adolescente de 15 fueron asistidos por el SAMI y se encuentran fuera de peligro. De manera preliminar, el fuego se habría iniciado por un accidente doméstico y solo se registraron daños materiales. La canasta básica subió el 2,2% en julio y superó 1.560.000 pesos. Debajo de la línea de pobreza, según el INDEC, la canasta básica total aumentó un 2,2% por encima de la inflación general del 2,1%. En tanto, la canasta básica alimentaria subió un 2,6% y alcanzó los 708.000 pesos con 16 centavos. Demoraron a un trapito por amenazas e intento de robo. Un hombre que trabajaba como trapito fue demorado en pleno centro de San Salvador tras una denuncia por un presunto intento de robo con amenazas. El procedimiento se realizó en la zona de Alvear y Necochea a cargo de efectivos del Centro de Gestión para la Seguridad Ciudadana de la Unidad Regional Número 1. El zapallo anco fue el alimento que más subió en el mes de julio. Según el INDEC, el zapallo anco registró el mayor aumento entre los alimentos relevados, con una suba del 55,1% en julio. El kilo pasó de 1.192 a 1.848 pesos en promedio en el Gran Buenos Aires. La inflación general del mes fue del 2,1%, con un acumulado de 19,3% en lo que va del año. Festival gratuito por el Día de la Niñez en Jujuy. El Festival de la Niñez se realizará este sábado 15 de agosto de 15 a 19 horas en el multiespacio El Alto sobre la avenida Esnope. Habrán juegos, actividades para distintas edades, espectáculos y sorteos gratuitos. La propuesta incluirá espacios adaptados para primeras infancias, niños, adolescentes y familia. Amplia agenda cultural para este domingo en Jujuy. El domingo 16 habrá actividades en distintos puntos de la provincia con fiestas patronales, festividades, teatro, música, danza y propuestas para toda la familia. Entre las opciones se destacan la Expo Café Jujuy, la Feria de San Roque y distintas celebraciones en honor a la Pachamama. Asaltaron a una mujer y le robaron 820 mil pesos a punta de cuchillo. Una mujer fue asaltada por dos hombres que se movilizaban en una moto en el barrio El Arenal de San Salvador. Uno de los sujetos amenazó con un cuchillo y le robó un bolso con 820 mil pesos. La víctima no sufrió heridas y realizó la denuncia en la seccional 32. Crean un fondo para ayudar a estudiantes universitarios en Jujuy. La Facultad de Ciencias Agrarias puso en marcha un proyecto destinado a brindar becas y asistencia a estudiantes universitarios que no tengan obra social o atraviesen una situación económica vulnerable. La iniciativa se encuentra actualmente en una etapa piloto y se financiará en principio mediante donaciones canalizadas a través de la Asociación de Cooperadoras de la Facultad. Elección del Polivalente de Artes por Canal 4. Este viernes 14 de agosto, Canal 4 transmitirá en exclusiva la elección del Centro Polivalente de Artes. Desde las 21 horas se va a conocer a la nueva representante de la institución para la Fiesta Nacional de los Estudiantes entre 44 candidatas. Una transmisión especial para los clientes de Canal 4.
1: 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Hora
0: 12:36.
1: Temperatura
0: 10 grados 4 décimas.
1: Humedad
0: 73%. Vientos del este a 5 kilómetros por hora. Se espera una máxima de 20 grados para el día de hoy, con cielo parcialmente nublado para la tarde-noche.

Se me pasa demasiado rápido la hora, de verdad. 12:42 minutos. Buen día, Fabi. Saludo desde Buenos Aires. El día de hoy quiero saludar a mi hermano Excel por cumplir un añito más de vida. ¡Qué lindo! Que pase un hermoso día. Que Dios lo bendiga siempre. De parte de la mami Justina de Alto Comedero y de todos los que lo queremos. ¡Qué lindo! Excel, ¿es el mimado de la casa o nada, corazón? ¿Sí? Buen día, doña Betty, ¿cómo le va? Feliz aniversario a mis sobrinos, a Gladys Paniagua y a su esposo de parte de Betty. Feliz fin de semana, gracias, doña Betty, muchas gracias. Para hoy el Facu tiene lechoncito al horno con ensalada mixta, más la sopita y el postre. A mí que no me falte el postre y no me falte la sopa, por favor. Saludos al Facu Max, que tengan un lindo día, gracias. Hola, ¿cómo va, corazón? Buen día, Fabi, saludos desde Buenos Aires para todo Jujuy, trabajando en la carnicería. Acá estamos con el Beto, con Julio. Muy buena la radio, ¿eh? ¿Me pueden pasar cualquier temita de Ramiro Alcocer? Gracias.

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1: Bueno, arrancamos con el informe del día. San Salvador y el clima. En las diferentes ciudades le contamos además que en San Salvador la máxima que se espera para hoy es de 17 grados. En Libertador General San Martín, máxima para hoy de 18 grados. En San Pedro la máxima de hoy será de 19 grados. Para Palpalá, máxima para hoy 19 grados. En La Quiaca, máxima para hoy 17 grados.
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1: Repasamos los títulos de todo Jujuy para el día de hoy. Actualizamos la hora. En Palpalá, un hombre murió tras ser atropellado en la ruta 66. Hace 12 días buscan a una joven y a su hija en Jujuy. Jimena Beatriz Rodríguez, de 29 años, y su hija Micaela, de un año. Son buscadas desde el 2 de agosto. SINDAC mantiene activa esta búsqueda. Toreo de la Vincha, alta demanda en la venta de pasajes para viajar a Casabindo. Canal 4 va a transmitir este viernes la elección del Centro Polivalente de Artes. El sector tabacalero de Jujuy llevó al Senado sus reclamos por costos e impuestos. Y atención, por alerta sanitaria, recolectan juguetes tóxicos en Jujuy, donde dejarlos de forma segura. Todo Jujuy rompe récords de visualizaciones en YouTube, más de 14 millones en lo que va del año 2026. El canal de YouTube de Todo Jujuy crece mes a mes. 14 millones de visualizaciones en la mitad de año desde Jujuy. Sus contenidos llegan a audiencias de todo el país y de ciudades de América y de Europa. Principales títulos de Todo Jujuy para hoy.
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1: Vamos a repasar el estado de las rutas, rutas jujeñas, para salir informados y viajar seguros. Y en general, la red vial está transitable con precaución. Atención, en la ruta nacional 34 a la altura de Manantiales. Tenemos desvíos habilitados en la ruta nacional 52 cerca de Ronque Angosto por obras. E igual cuidado hacia las Salinas Grandes por los baches. ¿Sí? En todo, también un dato clave, es el paso internacional de Jama, que se encuentra no habilitado por acumulación de nieve.
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1: El Instituto de Seguros de Jujuy alertó por cuentas falsas que ofrecen beneficios a los afiliados. El Instituto de Seguros de Jujuy admitió sobre perfiles que utilizan de manera indebida su logo e identidad institucional, generando preocupación por posibles engaños. La situación ya fue denunciada ante el Ministerio Público de la Acusación. Sobre este tema brindaron detalles Osvaldo González, vocal segundo del

0: Instituto de Seguros de Jujuy.
1: Lo que más queremos manifestar es que a nuestros afiliados, que el instituto no tiene gestores, no tiene personas que se contactan a los efectos de que le den números de cuentas bancarias. Nuestros canales son oficiales. También nosotros tenemos el famoso tilde azul en nuestras cuentas, ya sea de Instagram o de Facebook, son cuentas oficiales. Y por tal motivo, lo que pedimos a nuestros afiliados es que no, ante la menor duda y ante esa situación, no brinden ningún tipo de información, se contactan de manera directa con nosotros, tanto en las instalaciones físicas como telefónicamente en nuestra institución, y nosotros les vamos a explicar los pasos a seguir.
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0: Prohíben desfilar alcoholizados. De cara a las actividades por el 23 de agosto, la Asociación Gaucha pidió responsabilidad durante la marcha evocativa. La vicepresidenta de la institución, Sara Rueda, se refirió a las medidas previstas para quienes participen bajo los efectos del alcohol y a los controles que se aplicarán. Una advertencia que busca preservar el respeto durante una jornada histórica para Jujuy. En el siguiente audio conocemos las declaraciones.
3: ¿Se van a sancionar a los integrantes de la asociación que estén en ese estado? Que vayan, participen, pero que lo hagan en un buen estado. Porque lo escuchaba también la presidenta de la asociación Gaucha y de distintas agrupaciones, la importancia de decir, no vayan en estado de ebriedad. Es un momento para disfrutar, pero también, obviamente, para honrar como corresponde.
4: Sí, bueno, cada año siempre trabajamos en esto, ¿no? De que sea dentro de un marco de respeto, también un marco de disfrute, pero desde un disfrute desde la memoria, ¿no? Poniendo en lugar de esos jujeños que transitaron y tuvieron que dejar y exiliarse de su propia provincia. Entonces nos lleva un poco a reflexionar más que un disfrute, es decir, si hoy nosotros haríamos lo mismo, dejaríamos esta patria para hacer más grande nuestra patria, ¿no? Entonces es eso, siempre trabajamos y tratamos de difundir, que sea con el mayor de los respetos y responsabilidad, y sobre todo a quienes van cabalgando o están montados por una cuestión de seguridad, ¿sí?
3: ¿Se van a sancionar a los integrantes de la asociación que estén en ese estado? ¿Lo analizaron, digo, en algún momento?
4: Sí, estuvo hablando desde el municipio con el tema del desfile del 23 de agosto, no tanto lo de la marcha evocativa, pero sí sanciones a todas aquellas personas que estén en estado de ebriedad, no permitirlos desfilar, ¿sí? Claro. Así que, bueno, hay que tener en cuenta, creo que es un poco más que nos lleva a reflexionar y depende ya de cada uno.
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0: Este domingo celebramos el Día de la Niñez, una fecha que nos invita a volver, sí, a volver, aunque sea por un ratito, a esos años en los que todo parecía más simple. 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Contanos ese olor que apenas lo sentís te hace volver a ser niño.
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0: Llegó la hora del cuánto cuesta, el espacio donde te ponemos al día con los números del bolsillo. ¿Sí? Hoy salimos a mirar las pizarras de la estación de servicio para ver a cuánto cotiza llenar el tanque. La Nafta Super, 2.262 pesos. GNC, 1.229 pesos. Así están algunas tarifas para que hagas tus números antes de pasar por el surtidor.
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0: Vamos a la información deportiva a cargo de Victoria Marín. ¿Cómo estás? Buenas tardes, Victoria, adelante.
5: Hola, muy buenas tardes a toda la gente de la radio que nos escucha en este hermoso viernes, con mucha información en el ámbito deportivo, porque Jujuy se prepara para una gran fiesta del rugby juvenil, ya que este fin de semana el Suri Rugby Club será sede de la primera edición del torneo Augusto Gucci Siufi para menores de 15 años. Van a participar el Suri, Guairapuca y Cardenales de Tucumán, el Jockey y Tigres de Salta. La actividad va a comenzar mañana a las 14 horas y las finales se van a disputar el día domingo. La actividad está dispuesta para toda la familia, para que se acerquen y vean un poco de rugby, obviamente también con

0: colaboren con el club. Hoy se juega la cuarta fecha de la Liga Jujeña, continuando con los partidos del día de ayer. Palermo enfrenta a Malvinas en la tablada. Atlético Palpalá recibe al Club Ciudad de Nieva en el Jesús Flores, el femenino, como sabemos, a las 14 y el masculino a las 16. Y desde las 19 juegan los Perales y la Valle en la tablada. Talleres frente a Universitario en el Pino Zavala. Los partidos masculinos serán a partir de las 21 horas. Racing recibe esta noche a Banfield por el Clausura. La Academia y el Taladro se enfrentan desde las 20:30 en el Cilindro Avellaneda por la quinta fecha del torneo Clausura. Racing suma 4 puntos en la zona B y necesita recuperarse después de caer ante Argentinos Juniors. Y por último tenemos el partido importantísimo de Gimnasia y Jujuy, el día domingo, que va por la recuperación ante Chaco Forever a las 16 horas, el partido importante para los de Hernán Pellorano, que vienen de 3 caídas consecutivas, algo que Lobo no había experimentado hasta ahora en la zona B de la Primera Nacional. Es por eso que volver al triunfo será clave para seguir arriba en la tabla. Lucas Caballero será el árbitro del encuentro y se espera que toda la gente acompañe en ese día, ya que es el Día del Niño y van a haber algunas sorpresas para los más chicos. Para más información la encontrás en el diario Todo Jujuy.
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2: Bueno, vamos cerrando con el pronóstico extendido. La tarde para San Salvador se va a presentar soleada con una temperatura máxima cercana a los 14 grados, vientos del sudeste alrededor de 9 kilómetros por hora. Hacia la noche, el cielo estará parcialmente nuboso y la temperatura descenderá hasta los 6 grados sin lluvias previstas.
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1: El paso de Jama continúa cerrado por la presencia de nieve. El paso internacional de Jama no se encuentra habilitado para el tránsito hacia Chile. La ruta nacional 27CH presenta control de carabineros en el kilómetro 10 y barrera cerrada. Desde el kilómetro 37 hay nieve sobre la calzada y la ruta permanece cerrada por las condiciones climáticas.

0: muertos y 5 heridos por lluvias récord en Japón. Al menos 6 personas murieron y otras 5 resultaron heridas por las intensas lluvias que afectaron la prefectura de Chiba, cerca de Tokio. El temporal provocó inundaciones, deslizamientos y cortes de electricidad que afectaron a más de 20.000 hogares. Además, miles de pasajeros quedaron varados en el aeropuerto de Narita. Colombia declaró 3 días de duelo por las víctimas del terremoto. El presidente Abelardo de la Espriella decretó 3 días de duelo nacional tras el terremoto magnitud 7.4 que sacudió al país el día lunes. Además, declaró la situación como un desastre nacional y ordenó reforzar la asistencia y las tareas de rescate. El balance de víctimas se continúa en actualización. Racing y Banfield abren hoy la 5ª fecha del clausura. Racing y Banfield se enfrentarán este viernes desde las 20:30 por la 5ª fecha del torneo clausura. El sábado jugarán San Lorenzo ante Unión, Estudiantes frente a Gimnasia y Platense contra Boca. Todos los partidos podrán seguirse por las señas deportivas habilitadas. Futbolista de 33 años murió tras desplomarse en pleno partido. Un futbolista nigeriano, Chinedu Osor, murió tras descompensarse durante un partido amistoso de pretemporada frente a Niger Tornadoes. El jugador se desplomó a los 9 minutos y fue trasladado de urgencia a un hospital donde se confirmó su fallecimiento. Su club luego ratificó la trágica noticia ante rumores sobre una supuesta recuperación.
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0: Lima, buen día. Te estoy escuchando. Saludos, por fin es viernes, Fabio. Hola, chicos, ¿cómo están? Ahí están mis consentidos, los de la séptima, sí.
1: ¡La cumbia! ¡Para que lo baile! ¡Para que lo goces!
0: ¡Ah, cierto! Lo nuevo de Cachacumbia. Para. ¿Dónde estaban? Escuchemos lo nuevo de Cachacumbia. Gracias, Gracielita. Graciela es la gran representante que tiene.

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0: Cachacumbia. Gracias.
1: Y no me dejes.
0: Voy con una más, una recomendación. Es hoy, chicos, sí, es hoy. 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Lindo sería poder saludarlos, ¿no? A los tres de una.

0: Por fin es viernes, te estoy escuchando. Saludos, muchas gracias. Hola, la séptima, un abrazo para ustedes. Hola.
1: Sí. Ay, Fabi, ese es el tema, Chuchi. Por favor, ponelo fuerte. Que suene fuerte, dale. Ese es el tema. El Dani es el cantante. Ah, le mando un beso. Chao, chao.
0: Chao, corazón. Sí, lo pasamos completo. Que conste que lo pasé completo, Chuchi. Que conste que te avisé. Listo. Hola. ¿Me podrían pasar mi corazón herido de sangre de amor que sangra por amor?

Estamos a Villa Monte Palmasola, Jujuy, fiestas patronales. Mira qué bueno, el domingo 16 de agosto, Villa Monte Palmasola, Jujuy. Fiestas patronales Villa Monte. Misa, procesión, desfile cívico en honor a San Roque, ¿no? A partir de las 13, almuerzo crioso, 15 destrezas gauchas, 17 gran baile. Fiestas patronales Villa Monte.

Norte, Luciano Cuenca, Agrupación Fénix, Sentimiento Chamamecero, Matías Matorra, Talentosos del Chamamé, Pablo Bogonza, Los del Cerro, Yo. Muchas gracias por la invitación, chicos, ¿eh? Un abrazo grande, muchas gracias. Te invitamos a las fiestas patronales. Javi, vas a ternura. Acércate a mí, que tengas un lindo viernes. Besitos, gracias. Yo, Fabi, yo, dicen puta. Quiere el asadito, Fabi. Quiero participar del sorteo. Marta, estás participando, Marta. Quiero el asadito para festejar el cumple, dice Mercedes. Muy bien. Cuánta gente que cumple años en agosto, ¿no? Quiero participar, soy Lobos, Miguel, hola, ¿cómo va? Fabi, buen mediodía para todos los jujeños, quiero participar del sorteo, temita por favor de la Sonora Imbatible. Ay, me olvidaba, saludos a toda la junta clasificadora que está sahumando cada área, desde ya muchas gracias. ¡Uy, qué rico olorcito sombrero para vos! Claro, muchos van a aprovechar el tema de agradecer a la Pacha entre el sábado, domingo y lunes, porque tenemos feriado, claro, fin de semana largo, claro. Un abrazo, Fabio, gracias. ¿Cómo estás? Quiero para el sorteo del asadito, a ver si me complaces con el tema de Rebelión. Saludos para mi hija Francesca. Hola, Francesca. Bendecido viernes, al fin llegó. Saludos a Walter de Buenos Aires, a los Walteres y a la Chuchi y al Cosita. En general a toda la audiencia. Sí, de Yapa, bueno, quiero participar, pero para mi hija que vive así a Guadalupe, quiero hacerla participar. Soy Rose de Caballito. Saludo a todos los compañeros, a todas las compañeras de trabajo que te estamos escuchando también por la aplicación. Sí, se extendió el mensaje. Todos los días te escuchamos, me merezco ganar el asado. Porque vamos a hacer la pachita, así que ya sabes, soy René. Y si vamos por merecer, ya tenemos una lista bastante larga,

rico visitarme el fin de semana largo, dice Gabriela. Hola, Gabriel. Soy Claudia Dorado, quería participar por el sorteo, o sea que el 1 de agosto fue mi cumpleaños. El 30 de agosto cumple mi marido y de paso queremos festejar y dar de comer a la pachita.

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Sonora, la Sonora Imbatible. Qué buenas noticias, ¿sabes? Estaba mirando las novedades para la fiesta del estudiante. Bueno, pero sale cuento. 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

Vamos a renovar aire, vamos a Perico, chicos. Aparte tenemos el cole que no sé y no trae, así que claro. De paso vas a ver a Sonido Master. ¡Qué

solución. ¿De dónde aparecieron tantos concursantes? Por favor. Ay, ay, ay. ¿Me anotas para el sorteo? Soy Ligüe. Hola, Ligüe. Quiero participar del asadito. Quiero dar de comer a mi pachita, junto con ella festejar mi cumpleaños. Después de mucho tiempo me gustaría realmente poder festejar estos añitos de vida, Dios, que Dios me regala junto a todos mis seres queridos. Sobre todo a mi pequeño, que fue mi fuerza para seguir de pie y mi motorcito para no bajar los brazos ante nada ni nadie. Por alguna u otra situación, mi cumple siempre quedaba de lado. Yo solo del 30 de agosto, soy del 30 de agosto, y este año quisiera por darme el gustito de tener un cumple lindo, porque para que no falte un buen, ay, que no falte un buen bailecito, dice Romina. Bueno, quiero participar, Faishu, tantos mensajes. ¿Quién es? Del Pampa, Sebastián. Sería para hacer asadito el domingo por el Día del Niño. Pero no hacían falta tantos mensajes, corazón. Con uno era suficiente, claro. Sí, no, no, no te preocupes. No somos como el gato. No, me van a llenar el celu de uno. Quiero participar del sorteo del asadito, del sorteo. Muchas gracias. Feliz cumple para mi papi. Esperamos tener suerte. Abrazos grandes. Cintia Ábalos. Listo. Ahora hacemos el sorteo. Fabi, siempre escucho el programa. Bueno, la música, soy Noemí. Hola, Noemí. Saludos a la Chuchi. ¿Les cae bien la Chuchi? Sí, espectacular. Te conté.

gracias a quien es el asadito. Pero no va a ser solamente hoy, ¿eh? Hoy sacamos un ganador que va a retirar mañana. Mañana te paso la novedad. Mañana, viste que arrancamos a las 8, ¿sí? Desde las 8 vamos a empezar a jugar. Y ese asadito que ganen mañana sábado, lo van a retirar el domingo. O sea que van a tener una buena excusa. 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

0: 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Gracias a Carnicería Cabaña El Pampa, hoy regalamos 3 kilitos de asadito. Qué rico. Ya se me hace agüita la otra. Hola, quiero participar. Soy Gustavo, el mago de los lavarropas. Hola, quiero participar al sorteo. Quiero festejar el Día del Niño también. Para Emiliano y Guadalupe, somos de Coronel Arias. Soy Rosalía. Hola, Rosalía. Hola, Raquelita. ¿Cómo estás? Quiero participar del sorteo para festejar el fin de... Trabajando a full por acá. Quiero participar del asadito. Soy Lucía. Hola. Hola, me llamo Rodolfo. Para el asadito, por favor. No sé qué info hay que dar, pero igual quiero participar. También para mi cuate, Franco Mamani. ¿Cómo no? ¡El cumpleaños! ¡Que invite el asado al cumpleañero! ¡Claro! A ver.
1: Ahí va.
0: Fabi, ¿cómo estás? Espero que bien. Le mando saludos al Capibara del Cruz del Sur. Fabi, quiero participar.

0: Me llamo Ale y quiero participar del sorteo para disfrutar en familia esperando la llegada de la abuela Fanny. Soy Andrea de Palpalá, de 18 de noviembre. Quiero el asadito y un tema de la costumbre, gracias. Desde ya la quiero participar por el asadito. Soy Cristina. A ver cómo.
1: Yo quisiera hacerte más.
0: Pensé que había avanzado con algo, pero no, hay un montón. Soy Pedro, el artesano. Quiero el asadito. Soy Luis de Villa Belgrano, quiero el asadito, gracias. El tema del muyumuyurispa o algo así. ¿Escuchaste hablar del muyumuyurispa? ¿Sí? ¿Escuchaste hablar de la supisique en algún momento?
2: ¡Qué juicio!

0: ¿Cómo va Miguel? Está participando Miguel. Hola, Ali, ¿cómo va?
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0: Para que no te escuche nada.
2: No se dice. Besitos.
0: Ay, no me invito. Saludos desde Buenos Aires a Gonzalo, que está laburando como tortuga, y a David Vázquez también. Aquí estamos escuchando la radio, ¿eh? Muchas gracias. ¿Escucharon la Supisiki, verdad? Está bueno.
3: Es viernes y tu cuerpo lo sabe.
0: Hola, me encantaría ganarme el asadito porque quiero ser la Pachita que de viuda. Y bueno, eso se me hace difícil, que tengo que seguir con las tradiciones. Dice, soy Carmen. Hola, Carmen. Hola, ¿cómo te va? Espero que vienes. Yo trabajando en el taxi, quiero participar. Para la Pachita, por favor, anotame. Fíjate bien que antes yo no sabía hacer eso. Ahora que me junté y todo eso, siempre hacemos y colaboro. Así que ayudo y participo. Casi con toda la familia, ¿sí? Que hacen así. Mira qué lindo. Hola, buen día. En realidad, por ahí, el encuentro y la reunión con la familia es eso, ¿no? Para reunirlos nuevamente, para unirlos nuevamente. En un agradecimiento, bien lo diríamos, de todo corazón y familiar, ¿no? Así que, bueno. Mi cuerpo se entrega. Muchos que son invitados son amigos. Es por ahí como que el honorcito que tenemos de que nos inviten. Porque la ceremonia de la Pacha es como que bien íntima, bien familiar. Y todos los extraños que invitan, bueno, la verdad que es un honor poder participar, ¿no? En algo tan íntimo que tiene la familia. Así que bueno, bien, qué lindo, gracias. Hola, soy Fabi Rojas, estás participando. Gracias. Disculpen que no lea todo el mensaje, si no, no voy a llegar, ¿sí? No voy a llegar con todo.
4: Buen día, Fabi.

0: saludo para todos los taxistas de la terminal vieja.
1: Dale.
0: En especial para mi amigo Jirafa. Espero que esté bien.
1: ¿Qué pasó? Sigue de prensa.
0: No se lo ve mucho por la calle ya. Bueno,
1: con
0: un abrazo.
1: La fama que le hicimos pobre.
0: Y decirle que todos sus compañeros los quieren, lo que necesiten. Que nos manden, nos manden mensajes, nos llamen. Un saludo, Fabi.
1: Dale, dale, dale. Gracias a vos, un abrazo. Hola, Norita, ponete mi todo de sonido master. Yo aquí lavando una tonelada de ropa. Me merezco el asado, Fabi. Bueno. Quiero participar por el asadito, soy Vicky. Mi mami me dijo que para el asado va a adobar 2 docenas de empanada de pollo. Sí, va a donar 2 docenas de empanada de pollo.
2: ¡Salud!
1: Fabi, si no va una adictiva para los chicos de la fábrica de las macetas, ¿eh? Franco, ¿es verdad?
2: Y la palma,
1: no, hoy no apareció Walter. No apareció Walter. Se están perdiendo las adictivas, te voy diciendo, ¿eh? Sí, de veras. Hola, Pa, quiero saludar a mi madre Clarita Ríos. Hola, Clarita, está cumpliendo años. Decirle que la quiero un montonazo. ¿Sabes que tengo las noticias y no lo quiero dejar pasar? Porque en realidad tenía que hacerlas hace 9 minutos. Pero las iba a pasar de largo por el sorteo, pero no, porque hay una buena noticia dentro de las novedades. Así que me voy a las noticias, cumplo con las noticias y ya vuelvo, dale.
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1: Purmamarca homenaje a Santa Rosa de Lima. Este sábado 15 de agosto, desde las 14 horas, se realizará el festival Purmamarca le canta Santa Rosa de Lima. La jornada será con entrada libre y gratuita, con música, danza, folclore, además la presentación de artistas como Tomás Lipandario, Cazón Tunay y Los Criollos. Alerta amarilla por fuertes vientos en Jujuy. El alerta alcanza a sectores de Cordillera y Puna, principalmente Cochinoca, Rinconada, Santa Catalina y Susques. Para este sábado se esperan vientos del oeste entre 60 y 80 kilómetros por hora, con ráfagas que podrían superar los 120 kilómetros por hora. La banda de Carlitos y Eugenia Quevedo llegan a Jujuy a la elección de la representante provincial 2026. Tendrá su gran cierre musical el lunes 21 de septiembre en Ciudad Cultural. La banda de Carlitos y Eugenia Quevedo serán los encargados de animar la noche. La entrada será libre y gratuita para todo el público. Detuvieron a un hombre tras robar a un adulto mayor. Un hombre fue detenido en Libertador General San Martín, acusado de robarle a una persona de 78 años. El sospechoso intentó escapar al advertir la presencia policial, pero fue alcanzado luego de una persecución. El hecho ocurrió días atrás en inmediaciones de un comedor del barrio 22 de Mayo. Choque entre un taxi y una camioneta que dejó daños materiales. Una colisión entre un taxi amarillo y una camioneta se registró en la esquina de Independencia y Bustamante, en el centro de San Salvador. El hecho ocurrió minutos después de las 9 y no hubo personas heridas. La policía intervino tras recibir el aviso a través del sistema 911. Héctor Canaviri llevó a Jujuy a lo más alto. El deportista del Carmen obtuvo el primer puesto en la categoría H80 de Open Provincial para Powerlifting en Pinamar, con un registro de 492 kilos. Canaviri viajó por tierra para representar a Jujuy y logró una nueva medalla de oro tras combinar su trabajo, entrenamiento y esfuerzo para poder competir. Bomberos de Alto Comedero organizan el festejo por el Día del Niño. La Asociación Civil Voluntarios de Alto Comedero lanzó una colecta de juguetes para realizar una jornada de juegos, sorteos, actividades deportivas. Las donaciones se reciben aún en el cuartel o se pueden coordinar el retiro al 388-447-8515. El festejo será el sábado 22 de agosto desde las 15 horas en Avenida Valle y Grande Esquina Paso de Cama. Cambiará el estacionamiento por la Feria del Día del Niño. Este viernes 14 y sábado 15 de agosto habrá restricción para estacionar en la avenida 19 de abril entre los puentes Azurduy y Canónigo Gorriti. La medida busca ordenar la circulación y garantizar la seguridad durante la feria. Los conductores deberán respetar la señalización y las indicaciones del personal afectado al operativo. Desmantelaron un punto de venta de drogas en Monterrico. El allanamiento en un domicilio del 25 de mayo en Monterrico permitió secuestrar 12 gramos y medio de cocaína y basta base. Dos balanzas de precisión, 355.700 pesos en efectivo, por

0: El hecho, un hombre y una mujer fueron imputados por infracción a la ley de estupefacientes y quedaron en prisión preventiva.
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llamaban? Acá era. Las que nunca van a llorar por uno. Sí, yo escuché clarito eso, dijo. Hola, quiero saludar a mi madre Clara Ríos. Está de cumpleaños. Decirle que la quiero un montonazo de parte de los 5 hijos, de las nueras, de los 12 nietos. Soy Héctor de Buenos Aires, pero bueno, soy de Guacalera. Pásame algo de Adrián y los dados negros. Gracias. Siempre escuchamos la radio, ¿sí? Saludos para mi esposa Mariana, que ya se va a la chamba. ¿Cómo no? Para los 6 nietos, quise decir. Ese. Ah, no hay problema. Clarita Ríos, feliz cumpleaños por el concurso de la carne. Quiero porque quiero celebrar mi cumple, el cumple de mi marido, que era el 9. Hoy llega de Córdoba para dar de comer a la tierra. Soy América. Quiero el asadito para el domingo, el cumple de mi hijita Paola Guerrero. Hola, Luis. No, Julio, ¿cómo andas? Por fin es viernes. Alma Chaqueña, quiero escuchar Mi Agonía, gracias. Para mañana te complazco porque hoy ya no llego. Buen día, un feliz viernes para todos, Fabi. Porfa, anótame para el sorteo ya. El lunes quiero hacer mi pachita, ¿sí? Todo destacaron menos el asadito, un picantito, mondonguito, quiero ofrecer a la pacha, ¿ok? Saludos para mi amor Francis. Está a full en la fábrica de macetas La Candelaria, con el tema El Hombre Que Yo Amo. Ese tema de parte de la China o de su China. Quiero por el asado también, ¿vale? Para participar del sorteo. Sería para el domingo, festejo.

0: corazón.
1: Che, todos están en las mismas condiciones.
0: De chocolate minera, de Susan.
1: Sí, sí, sí, sí. ¿Pero ya te vas? Aguantame que ya se están yendo. Pero si no son la una todavía, ¿o no es la una? ¡No me dejen! ¿Por qué se van? Sí, temprano.
2: Sí, mija, qué lindo que está su día hoy, che, está viernes ya por fin. Bueno, vamos a cañar todo su fin de semana, ya segurito, el segurito de Sanco, ahora ya en su mediodía nomás. Ya estoy saliendo yo de su trabajo, he trabajado mediodía nada más por suerte hoy. Así que ya me estoy yendo hacia su primera invitación, que me han invitado a su pachita, y me voy a poner a cañar. ¿Ah? Bueno, quería saludar, ahí a su mamá Gladys, y a su papá J.R. Richard, González. Ellos son una gran familia, que pasen su bendecido, su día de su aniversario de casados, Y después, bueno, mamita, saludármelo a los chicos de siempre, que estamos escuchando su programita, que es un matadero de risa, mija. ¿Cómo se llama? Franquito, a los chicos de San Fábrica, sus macetas, a su Walter, que no se pierda eso de sus adictivas. Ahí ya que le están mandando, seguramente va a regalito ahí todo eso. Ojalá haya escuchado que le van a llegar sus adictivas hasta su Buenos Aires, suyo de él. Bueno, y que si puede ser, mamita, bueno, a los tíos también. ¿Y qué más? No me quiero olvidar, la Chuchi, al Pupo, a su nueva víctima de la Chuchi, su Daniel, no sé quién está mandando un mensaje ahí. Vaya a saber qué celar también tiene, ¿no? Porque como decía el otro día, el Pupito tiene como 3 celar, la Chuchi, sí. Y de esos 3 celar, él solamente tiene el numerito de uno, ¿eh? Por eso le dicen Jirajita también. Le dejan botado, todo ilusionado ahí. Seducido y ilusionado y abandonado. Bueno, mamita, escúchame. La tía, las Rose, dan mandar saluditos.
1: Gracias,
2: y bueno, ya que estamos a su viernes, puede ser su cuequita tarijeña, pues. Es que a mí me gusta, es su cuequita tarijeña, así. Una cuequita bien tarijeña, así zapateamos, vamos saltando ya su viernes, vamos dando su bienvenida, su fin de semanita. Bueno, mamita, bueno, no se olvide, ¿no? Besitos, besitos, nos estamos viendo. Abracitos para todos.

0: Pues ya prácticamente mediodía. Acá full a full desde Palpala City, Barrio Sabio, una carnicería muy conocida, a full trabajando, a full. Hoy tocó hacer chori, a full con el chori, hay que terminar sí o sí hasta ahora 14. Porque hoy es viernes y el cuerpo lo sabe, ¿eh? Así que me está esperando una fresquita acá. Espectacular.
1: Por.
0: Javi, por favor, si le pone algo de Ramiro del Coser, mándame un temita de Banda Luz, por favor, te lo pido, te lo suplico. Gracias, Javi.

0: mundo entero, de toda la provincia de Jujuy, que te escuchan, especialmente a mi niño Carlito Joaquín y para mi marido Carlos Alberto también. Todos llevamos un niño dentro. Quiero participar del sorteo, por favor. Mi nombre es Vero, mis últimos tres números 539. Un beso grande. Y el tema del coro es importante porque se mata a mi niño de 40 años cantando eso. Un besito, chao, chao.
1: Hola, Fabi. Soy Carlito 237. Quiero participar para el sorteo. Dale. El coro es importante.

0: Atento, Fabiana, hay un accidente en Lisandro de la Torre y Urdininea. Está cortado desde Lisandro de la Torre y Campero por personal de tránsito y seguridad vial.
1: Gracias, muchas gracias.
2: Hola, Fabi, soy Romario.

100% bueno. Quiero escuchar mi tema, cómo me gusta el agua sucia por el bagual. Y saludo para toda mi chiquita del comercio.

0: habla Javi. Quiero participar del asadito porque estoy cortadito. Soy el cosita, ¿vio? En ahí.
1: Hola, cosita, gracias.
2: Hola, Fabi, buenas.
1: Hola,
2: buenas tardes. Bueno, sí, quería participar por el tema del asadito.
1: Bueno.
2: Mi nombre es Rafael y mis tres últimas cifras son 950.
1: Okay.
2: Bueno, es para la Pachita.
3: Bueno.

0: hola, ¿cómo estás? Quería participar por el asadito. La verdad que me vendría de 10 porque andaba en una situación medio mal económicamente y recién estoy volviendo a trabajar y bueno, nada, vendría de 10. Quiero mandar saludos a mi pareja y bueno, la radio está re linda, buena compañía, gracias, soy Alejandra.
1: Gracias.
2: Hola Fabi, ¿cómo estás? Mira, recién me desocupo de mi trabajo, no podía porque estaba mi jefe mirándome en todo momento. Quiero participar. Ricardo 597.
1: Gracias.
2: Por favor, Fabi.
1: Hacemos pausa y ya seguimos, ¿sí? Hacemos el sorteo, dale.
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6: Asociación de Consumidores y Usuarios de la Argentina contra BMW de Argentina S.A. Sobreordinario. La Actora es Asociación de Consumidores y Usuarios de la Argentina, ACUGA, con domicilio en Ramón L. Falcon, número 6380, piso 1, Departamento E, Ciudad Autónoma de Buenos Aires. Página web www.acuga.org.ar, representada por su presidente Ricardo Espinosa, junto a su letrado patrocinante doctor Juan Pablo Mosquera. La demandada es BMW Argentina S.A. con domicilio en Avenida Corrientes 420, piso 3, Ciudad Autónoma de Buenos Aires. Conforme a la certificación de clase dispuesta en los autos referenciados, el grupo afectado estará integrado por personas físicas, consumidores y usuarios directos e indirectos que posean vehículos de la marca BMW Argentina S.A. comercializados con airbag defectuosos. Según la demanda, los airbags, sean de la marca Takata u otra, podrían presentar defectos de fabricación o ensamblado que representarían un grave riesgo para la salud e integridad física de los consumidores. La acción judicial procura que BMW Argentina S.A. repare integralmente a los consumidores afectados, retire de manera inmediata los airbags defectuosos instalados en las unidades involucradas, especialmente aquellos de marca Takata Corporation u otras, y que se aplique la correspondiente condena económica prevista por la Ley de Defensa del Consumidor. Quienes se consideran afectados podrán comparecer en la causa para ejercer el derecho de exclusión previsto en el artículo 54 de la ley 24.240 dentro del plazo de 30 días contados desde el último día de la publicación, manifestando su voluntad de no quedar alcanzados por la sentencia.

0: sentencia que eventualmente se dicte en estos autos.
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2: Si observan con atención, podrán ver más allá de lo aparente. 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Que los colores en la roca no son solo paisaje, sino historia tallada por el tiempo. 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Que la lluvia que trae vida también te abraza y reconforta.

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No me queda más tiempo, son las 2 de la tarde. Atención, ganadora del asadito de hoy, Celina Quiroga. Está, se le tiene que responder Celina Quiroga. ¿Quieren que les diga una cosa también? En fácil, 5 o 6 que salieron en el sorteo no tenían el apellido. De veras, decía soy fulana de tal, no, o sea, nada más el nombre. Y no tenían el apellido, entonces no me facilitaban la historia, de veras. Así que al piste, perdiste, fuiste y saben, sí, son como fácil, 6 o 7 fueron que no tenían el apellido, solamente pusieron el nombre. Y tengo que terminar todo rápido porque ya son las 2 de la tarde, tengo que sacar ganador o ganadora. Y el nombre de la ganadora es Celina Quiroga. Si responde Celina, el asado se queda con ella. Si no responde Celina, voy al suplente. Voy al

0: hasta ahora no responde. Celina Quiroga, terminación 903.
1: Para todos los amigos.
0: No responde a la una. Vamos con el suplente. Si es que tiene que irse hoy, sí o sí, ese asadito. Para mañana que tengo otro. Ahí está. Respondió, respondió. Celina Quiroga, te ganaste el asadito de hoy, Celina. Ahí te paso los datos. Mañana arrancan a las 9 de la mañana los chicos de la carnicería Cabaña del Pampa. Así que si querés te podés acercar desde ese horario, dale. Ahí te van a pedir los requisitos o les estoy pasando los datos. Por eso pedía nombre, apellido, tres últimas cifras del documento, dale.

vemos, si os quieren, mañana. Mañana vamos a jugarnos por más asadito, ¿les parece? Muchas gracias. Hasta mañana. Gracias. La ganadora del asadito de hoy es Celina Quiroga. Terminación documento 903. Le mandamos un beso.

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0: ¡Tururum! Muy bueno, ahí está.
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0: Para que estamos con el tema de la garganta. Bueno,
2: aquella vez.
0: Bienvenidos al día más lindo de la semana. Bienvenidos a
3: por
0: fines sí, viernes. Sí, un poquito más. Le voy a bajar un toquecito ahí está, para que no acoplemos y tampoco se reviente el oído. Bueno, ¿cómo están? ¿Todo bien? ¿Todo lindo? ¿Cómo andan, queridos amigos? Bienvenidos.

0: Bueno, un abrazo muy grande a todos los que están escuchando la radio. Que tengamos una muy, pero muy bonita tarde de día viernes.
1: Voy al telefonito.
0: Yo sigo ahí con el tema de la tos, que está medio, medio complicado. Pero acá estamos, poniéndole toda la onda del mundo en este día viernes. Viernes, un viernes muy lindo en cuanto a clima, ¿eh?
1: Sí.
0: Bueno, quiero que me digan ustedes qué hacen.

0: Bueno, se confirmó una noticia muy linda. Sí, una de las artistas más queridas o muy queridas en Argentina dentro del mundo de la música estará presente en la elección provincial. Sí. ¿Sabés quién? Muchos ya lo saben. Voy a jugar con los que no lo saben todavía. ¿Qué artista conocida y muy querida? No vale googlear, ¿eh? No vale googlear, no vale googlear, no vale googlear. Esto es adivinar. ¿Qué artista femenina muy querida en Argentina estará presente en la elección provincial de los estudiantes? A ver.
1: Luego regreso a casa y le digo a mi bien.
0: Una divina.
1: Páreme la ropa.
0: Sí. Tiene un carisma espectacular.
1: Y llama a mi negrita. Pasó por ti a las 8.
0: Sí.
1: Morenita.
2: La busco a mi negrita.
0: A ver. A ver. Pistas me dicen acá.
1: Es la misma rutina.
0: Canta muy bien. Sí.
1: Tan solo tengo chance en el fin de semana.
0: Ángela, me dicen acá.
2: Quiero bailar en el fin.
0: ¿Será Ángela?
2: ¡No!
1: Gonzal. En el fin de semana quiero.
0: ¿Están atentos ahí a la radio? Mira, ya tengo un mensaje acá.
1: Quiero gozar
2: en el fin de semana.
0: ¿Qué artista femenina
2: en el fin de semana
0: muy querida
2: gozar
0: llega a la elección provincial de los estudiantes, chicos? No vale googlear, ¿eh? No vale googlear. A ver, arriesguen, que en un ratito yo les digo. Cantó cumbia en su momento. Sí, en su momento cantó cumbia. Y hoy creo que ya no. No, ya nada. ¿Tiene el cabecito medianamente largo? Sí.
2: ¡Sí!
0: ¿Tiene el cabecito medianamente largo? Sí, sí, sí.
1: Ya bebo mi ron. Me voy con mis amigos para el rumbón.
2: En el fin de semana.
0: Mel Ruiz. ¿Será Mel Ruiz?
2: ¡No!
1: El viernes por la
0: noche. No es Mel Ruiz.
1: Voy a la disco.
0: Karina.
1: Yo...
0: ¿Es Karina?
2: ¡No! En el fin de semana quiero bailar. En el fin de semana.
0: ¿Qué más hay por acá?
2: Quiero gozar.
1: Y el domingo mi pana.
0: ¿Qué artista femenina muy querida? Muy querida.
1: Llama a mi negrita. Pasó por ti a la.
0: Muy carisma.
2: La busco a mi negrita.
0: Es Norma de América.
2: ¡No!
0: No es Normita de América. Un beso grande a Normita.
2: El fin de semana.
1: Es que esta vida, hermano, es la misma.
0: Ay, Dios.
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0: ¿Casu?
2: ¡No!
0: Podría ser, pero no sé.
1: Chance.
0: A ver, déjame tu respuesta. Cantó cumbia en su momento, sí. Hoy creo que ya no. Tampoco le hace falta. ¿Quién es la artista femenina que llega a la elección capital en la fiesta de los estudiantes?
2: Quiero

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0: Mina. Bueno, chicos, acá estamos. ¿Cuánto quedan? Quedan 4 minutos para las 3 de la tarde. Estás en la tarde de Radio Fiesta 91.7. Soy el Pato Guzmán y me quedo con vos hasta las 7 de la tarde en este viernes. Que te quiero viernes, que por fin llegaste viernes. Comienzo de fin de semana largo, así que bueno, vamos a ver cómo lo aprovechamos. Siempre en compañía de la radio. Voy a los mensajes por acá que tengo un montón de mensajitos.
1: ¡Oye, tú!
0: ¡Sí!
1: ¡Ey! ¡Contesta el teléfono!
0: ¡Sí!
1: ¡Que no me escuchas! ¡Contesta el teléfono!
0: Ahí voy, querido Mero. Me dicen por acá, hola Pato, dice acá cuidar esa garganta, no deberías hablar tan sexy. No debería. Tenés razón, pero... Yo cuando aprieto el botoncito de aire, me olvido. ¿Estoy tomando? Sí, estoy tomando. Hoy me quedé sin limón, sí. Ahora cuando vuelva me compro un limoncito y me hago de nuevo el remedio ese que me está ayudando un montonazo. Sí, si no, no estuviese acá. Hola, Pato, mandale saludos al... ¿Qué es acá? Al loco Fede, que está escuchando la radio. Gracias porque se jugó, hizo acá con unas gaseositas y una fresquita. Para comenzar el fin de semana, dice acá, es el jefe de la obra. Muy bien, gracias. A ustedes, chicos, por estar ahí y escuchar la radio. Hola, Pato, espero tengas un lindo fin de... Mandale saludos a Vanessa Aguirre, que está más linda que nunca, de parte de Gastón. ¿Nos pasas algún tema de la banda sonora para levantar el ánimo de la banda sonora? Busco, si tengo algo de la banda sonora te lo mando. Saludos para Vanessa Aguirre, ahí está. ¿De parte de quién? No sé. Ah, no, ahí está, de parte de Gastón. Sí, de parte de Gastón. A ver, acá tengo respuestas.

0: Hola, Pato, ¿será que viene ella? Sí. Saludos, Pato, acá haciendo los preparativos para esta noche. Están invitados vos y Chivato, en lo posible Chivato, que llegue temprano. Así se lo ubica. ¡No! ¿Cómo en la par? ¡No, no, no! Nada, nada, nada. Usted no da caso. Usted no da caso, no dijo nada. Te pasa, Excel.
1: Usted tiene que arrepentirse de lo que dijo.
0: Tremendo, Excel. ¿Qué van a hacer por acá? Gente que nos manda fotito. Uy, de comida, me voy a correr con esa comida. ¿Por qué te pido? A ver, por acá. Foto de la familia. Perdón, chicos, que estoy con la garganta ahí media... Complicated. ¿Audio tenemos? A ver, mándame un poquitito del audio que tengo... A ver, ahí está, complicado. A ver, hola.
2: Hola, Pato, soy Eva.
0: Hola, Eva.
2: Acá recién por almorzar, recién terminé de cocinar.
0: Muy bien.
2: Y bueno, gracias por poner siempre música linda.
0: Sí.
2: Encima, feliz fin de largo.
0: Sí.
2: Me siento mucho mejor. Hoy tengo ensayo con los Tinku, Guaynacipas y Moreno, finalizando el ascensor urbano. Ahí estamos en el playón.
0: Ah, qué bueno.
2: Así que los esperamos. Ganamos el primer premio en San Pedro. En el curso de invierno.
0: Qué lindo.
2: Así que imagínate lo feliz que estamos.
0: Qué alegría. A seguir así, chicos. Felicidades a los chicos ahí que tienen ensayo de Tinkus. Si podemos, no vamos a llegar nosotros. Cuando salimos ya medio tarde. Sí. Y aparte no puedo tomar frío, ¿viste? Salgo acá, me voy volando a casa. Sí. Pato dice acá, antes 800 mensajes borrados. Muy bien. Atento con esto, la ruta nacional 66, altura de la Federación Gaucha, media calzada con precaución, debido a que en el lugar personal de la empresa de Misa se encuentra realizando tareas de mantenimiento. ¿Sí? Reiteramos, ruta nacional 66, altura Federación Gaucha, el tránsito es por media calzada. La empresa se encuentra realizando, una empresa se encuentra realizando tareas de mantenimiento en el lugar. Así que, a tener cuidado. Pato, no seas malo, dice por acá. Vecinos, quien sea. Para mí, ¿qué es esta? Dice acá, una genia absoluta. No, ya dije Karina, ¿no?
3: ¡No!
0: Muy fácil. Es muy fácil, chicos. A ver, le dicen la muela.
3: ¡Eso!
0: ¿A quién le dicen la muela? Pero antes déjame que te cuente algo. 3884190967, WhatsApp de Radio Fiesta. Sí, llega ella. Sí, sí, la verdad que me sorprendió. Y me sorprendió para bien. Una noticia muy linda. Eugenia Quevedo en la elección provincial. ¡Qué bien! Euge Quevedo y la banda de Carlitos se van a presentar en la elección provincial de la Fiesta Nacional 2026. ¡Qué lindo! Estudiantes de toda la provincia, el lunes 21 de septiembre en Ciudad Cultural, 21 horas. ¿Y sabe qué es lo más lindo? ¡Entrada libre y gratuita!
3: ¡Sí!
0: ¡Qué lindo! ¡Me encanta! Una genia, la quieren un montonazo, es re carismática. Tiene una energía tremenda arriba del escenario, la va a romper. Y seguro se va a contagiar de esta fiesta tan linda que tenemos todos, ¿no? Dice por acá, de la sonora invisible, Pato. ¿Cómo sonora invisible? Perdón, Pato, dice acá, estoy con sueño. Ah, mentira, sí puso imbatible bien. Mentira, amigo, mentira, dale. Un abrazo muy grande, saludos a los chicos que están escuchando la radio, ¿sí? 3884190967, WhatsApp de la radio. Lo que sí quiero contarte, y quiero que lo sepas, escucha. 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

0: Qué buena canción, Bronco, Bronco con Ana Bárbara haciendo Amor Perfecto.
1: ¡Eso!
0: ¡Qué buena colabo!
2: Por fin es bien.
0: Sí, por fin.
1: ¡Sí!
0: Bueno, bienvenidos a todos a una nueva hora, chicos. Acá estamos, Yo tratando de mediar entre no hablar mucho y está todo que viste que no me quiere dejar. Y ustedes ahí del otro lado, hay temas muy buenos para tocar. Se me complica mucho el no hablar.

que... Bueno, es tremenda la cantidad de gente que nos sigue en redes sociales, si todavía no lo vieron. Vayan a verlo, sí, vayan a verlo, tenemos información. María Becerra ayer agradeció a J. Rey por estar prácticamente siempre, sobre todo en esos momentos donde es complicado, en los ataques de pánico que a ella le suele dar, o por ahí como que quiere atravesar, él está, para llevar el... Él habló de una mochila con 14 kilos, donde lleva tensiómetro y una bocha de cosas que le permiten a ella controlarse, ¿sí? Antes de cada presentación, bueno, y él que la acompaña y lleva esa mochila. Realmente es una situación difícil. La que cuenta María Becerra en el reel que compartimos el día de ayer, que está en nuestras redes. Después la tenemos a la genia de Euge Quevedo. Tremendo, rompiéndola porque volvió un poco de ruido. Volvió un poco de ruido e interpretó la canción esta de Mejores Amigas con Ángela Leyva. La hizo solita y te digo que... espectacular, La rompió. Y ayer recordábamos que el León Santafesino estaría de cumpleaños. Y dejamos una canción inédita para sus seguidores, para sus fans en las redes de la radio. Así que bueno, vayan a vernos y vayan a seguirnos. Síganos, chicos. Estamos en YouTube. Perdón.

0: Estamos en Facebook, estamos en Instagram, estamos en TikTok. Tienen que seguirnos. Y también estamos a través de la web de la radio, radiofiestafm.com.ar. Tengo que saludar a, dice por acá, para mandar saludos al Bocha Pato, mi compañero de laburo, dice acá que se hace el flojo hasta que llega el trompa. Después es como escobita nueva y se acaba riendo. Bocha, ponete la pila. Claro. Pato, manda saludos a... ¿Qué dice por acá? A Construcciones El Chueco Lamas. Estamos trabajando acá en San Salvador de Jujuy. Somos de Abrapampa City. ¡Eh, qué lindo! Te escucho desde que llegues acá. Si podés ponerle la vaca Lola. La vaca Lola, la vaca Lola. Yeah. Un abrazo muy grande a los chicos ahí de la empresa de construcción que están trabajando. Mirá vos, ellos son de Abrapampa, ¿eh? Abrapampa City. Y están escuchando la radio. Qué lindo, chicos. Un abrazo muy grande. Qué lindo que los podamos acompañar, genios. ¿Qué más? Buenas tardes, Pato. Soy Johnny de Alto Comedero. Quería invitarlos a toda la audiencia a una cantata que se va a realizar en la Capilla San Roque hoy viernes a la tarde. Es para toda la familia, El lugar es en Bahía Paraíso, esquina Bahía Agradable. La calle es la calle cualquier colectivo y se pasa por ahí. Cualquier colectivo pasa por el lugar. Ah, mira. Bueno, ahí está la cantata a San Roque en Alto Comedero. Qué lindo. Muy bien, chicos. Un abrazo grandote. Hola, dice acá, soy Vale. Quería saludar a mi mamá, decirle que la quiero con toda mi alma. Gracias por preparar mi comida favorita. Yo también estoy igual que vos, Pato, dice acá. Enfermucha. La diferencia es que yo recién estoy entrando y yo creo que no sé si estoy en el medio, me estoy como la camioneta del Ibu que se patinó en el barro, quedé ahí. Algo es. Sí, la verdad que sí. Quédense por acá. No sé qué, me mandaron acá un video que no entiendo bien. Cuando dicen que les va a dar. Ah, claro. Pato, dice acá, saludos para mi abuelito Roque, que lo quiero un montonazo, dice acá, ya está en nuestra casita, estuvo internado un par de días, dice acá, por una compra. Ay, mirá vos. Ah, qué lindo, él pedía, dice acá, que se ve en la radio para escucharte. Abuelito Roque, un abrazo muy... Abuelito Roque. Se mata de risa acá cuando escucha a Chivato. Un abrazo grande al abuelito Roque. Vamos, abuelito, ya pasó. Más fuerte que nunca, amigo. Bueno, 3884190967, el WhatsApp de la radio. Tenemos temática del día de hoy, claro que tenemos temática. Vayan dejando sus saludos, porque en un ratito arrancamos con la temática del día de hoy y no nos para nadie. Yo pregunto, vieron que recién les conté que Sonido Master llega desde México. A Sagitario Night, y estará este domingo, este boliche que estoy con Ciudad Perico. Yo pregunto, pero así pregunto, ¿no? ¿Habrá alguien que tenga la posibilidad, pero chicos, real y concreta, de ir a verlos? Yo pregunto. ¿Por qué pregunto? Y pregunto. Primero que nada, porque. A ver. Estoy a punto de conseguir entradas.
1: ¡Ay, caramba!
0: Pero. Claro, quiero saber si tienen la. Si hay alguien del otro lado escuchando la radio. Que realmente tenga la posibilidad de ir. ¿Sí? Tomando en cuenta que se puede ganar las entradas en la radio y también tomando en cuenta que puede ir gratis en los colectivos que van a ir justamente desde San Salvador y diferentes puntos que ya escucharon en la publi hacia Perico. ¿Sí?

0: Bueno, ustedes váyanlo pensando. En cualquier momento puedo activar sorteo. Estoy esperando el ok, así que seguramente va a llegar un ratito. 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

0: Don't know, sir. Bueno, ¿qué estamos? Soy Gustavo Lima, Luis Fonsi. ¡El Bosse Vagabundo!
1: ¡No!
2: Ese alguien soy yo.
3: Ese alguien soy yo.
0: Ese alguien es otro. No. Bueno, 8 minutos para tocar las 4 de la tarde, genios. Aquí estamos, en la tarde de fiesta 91.7. Saludando a todos los que están cumpliendo años el día de hoy, ¿sí? Un abrazo muy grande a la gente que está cumpliendo años el día de hoy. Me dicen un beso grande para mi bebé Agustina, que la tengo enfermita. Saludos, soy Jacqueline. Yo sí me gustaría participar. Ah, bueno, tranquilo, te tengo varios, ¿eh? Varios mensajes ingresaron diciendo que sí. Bueno, vamos a hacer una cosa. Vamos a hacer una cosita. Primero te cuento algo. Vení. 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

0: Bueno, vamos a hacer hoy el programa. Atención con esto. Vamos a presentar la temática del día de hoy. Pero la gente que desee participar por las entradas me va a dejar el nombre, apellido y los últimos tres del documento. La temática de hoy es... Mi niño interno.
1: ¡Eso!
0: Sí. Este domingo celebramos el Día del Niño. Y te queremos preguntar... ¿Cómo se manifiesta tu niño o tu niña interna? ¿Cuándo? ¿En qué momento? Viste que dicen que todos tenemos un niño interno. Todos tenemos un niño adentro, obviamente. ¿Cuándo es que sale tu niño interno o tu niña interna? ¿Y cómo? ¿Sí? 3884-190967. Me decís, Pato, mirá. Yo... Claro, podés decir, soy como un niño, ¿cuándo? ¿Cuándo? ¿Cuándo sos como un niño? ¿Cuándo sos como una niña? Y si querés llevarte las entradas para el show de Sonido Master en Perico, me tenés que dejar el nombre, el apellido y los últimos tres del documento, ¿sí? Nombre, apellido, últimos tres del documento. Y aclarás que querés también las entradas para Sonido Master, ¿no? ¿Cuándo? Sí. ¿Cómo es que... Deja salir a tu niño o tu niña interna. Este domingo es el Día del Niño. Y por más adulto que seamos todos, tenemos un niño que llevamos con nosotros siempre. Y que dicho sea de paso, no debemos olvidarlo nunca, ¿eh? Sí, contame, decime, ¿cuándo sale tu niño interior? ¿Cuándo dejas que salga tu niña interior? ¿En qué momento? ¿Cuándo, qué sé yo, no sé, cuando ves juguetes? ¿Cuándo vas a comer? A mí me pasa mucho que cuando me encuentro con mis sobrinos o mis sobrinas. Sí. Es como que me acomoda la edad de ellos. Sí, lo tengo a Julián que tiene no sé cuántos años. Tiene 3 a 4 años, este Juli. Y cuando lo veo me pongo a jugar a la pelota, qué sé yo, me pongo a bobear, me tiro al piso, viste. Tengo a Jonás que tiene 8 años, casi 9. Y cuando lo veo por ahí le empezamos a reír, empezamos a hacer broma. Me sale, sí, me sale en ese momento, me sale de acomodarme a mis sobrinos, ¿sí? Y me la paso bárbaro, ¿eh? Me divierto un montonazo. En tu caso, ¿cuándo o de qué manera dejas salir a tu niño o tu niña interior? 3884-190967. Tengo entrada doble para aquel que quiera, escuchen bien, aquel que quiera ir a ver a Sonido Master. Sí. Me dejas el nombre, el apellido, los últimos tres del documento y estás participando. ¡Suerte para todos! La consigna es abierta para todo el mundo. Sí, la consigna, la temática de todos los días es la misma. Y aquellos que deseen ganarse la entrada doble, tengo dos entradas para Sonido Master para ir a verlos este domingo, ¿sí? En Perico, con los colectivos que te llevan gratis, tenés la posibilidad de hacerlo. Anotate.

Los del Espacio, por aquí haciendo esta muy buena colabo. 12 arriba de las 4 de la tarde, arrancamos nueva hora. Bueno, ya saben, chicos, están participando aquellos que quieran llevarse las entradas para disfrutar del show de Sonido Master. Escucha bien lo que te voy a contar, ¿sí? Acá están los detalles. Escucha. 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

0: 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Tremendo lo que va a pasar este fin de semana, ¿sí? Tremendo. Para esto, te estamos anotando. Sí. Para que vivas una noche realmente espectacular, podés ir y volver completamente gratis en los colectivos que te acabo de contar. Ya tenés ahí los horarios y puntos de partida. Y las entradas te las ganás acá, en la tarde de Radio Fiesta. Me decís cuando sos como un niño, cuando sos como una niña. Así de fácil, chicos, ¿eh? La consigna es la temática de hoy viernes, tomando en cuenta que el fin de semana se viene el Día del Niño, así que a participar. Aquellos que deseen llevarse las entradas, me tienen que decir, aparte de la respuesta, o me tienen que dejar en realidad nombre, apellido y los últimos tres del documento, ¿sí? Nombre, apellido, últimos tres del documento, aquellos que deseen participar por las entradas. Y aquellos que no van a participar por las entradas, nos pueden dejar simplemente la respuesta a la temática del día de hoy. ¿Cuándo sos como un niño? ¿Cuándo sos como una niña? ¿En qué situación? Sí. Complicado, ¿o no? ¿Qué dice usted?
1: Diablo, qué difícil, me la pusiste.
0: Todos, en algún momento todos nos volvemos niños o niñas. Claro. A ver, por acá me dice, hola Pato, soy Nico, 170. Nico, te faltaría el resto de la consigna. ¿Qué más? A ver, por acá. Hola Pato, qué difícil, me la pusiste. Y se acabó, ¿eh?
1: Diablo, qué difícil, me la pusiste.
0: Me olvidé de mi niña hace años. ¡No!
2: ¡No!
0: ¿Por qué? Solo soy mamá. Saludos, Gise de Perico. No, Gise, y no funciona así. Claro. A ver, ¿qué más por acá? Hola Pato, mi niña interna sale cuando juego. ¿Con quién? Con minuta de 15. ¿Con minuta? Estás pensando en comida. Estás con hambre. ¿O quién se llama minuta de 15 años? Una minuta de 15 años ya está pasada, ¿sí? Está pensiva. Pato, ella es muy inocente. Qué linda consigna, dice acá Liliana. 342, Lili, te mando un abrazo muy grande y aclarame la consigna. Dice niña. ¡Ah! Pato, cuando estoy con mi hija, le encantan los Pokémon, peluches, cartas de juego. Ahí tengo una consolita portátil que emula videojuegos. Y jugamos a los juegos de Pokémon de los 90. Los primeros. Ella me da para que atrape los Pokémon y yo me pongo a la par de ella a capturarlos. ¡Qué lindo! Muy bien. Entendieron perfecta la consigna, chicos. Les mando un abrazo muy grande. Solamente los que deseen las entradas me van a dejar nombre, apellido, últimos tres del documento, ¿sí? Solamente los que estén seguros, por favor, les pido eso, estén seguros de que si ganan van a perdón, van a poder ir, ¿sí? Es lo único que les pido, nada más. Yo me anoto nombre, apellido, últimos tres del documento. Sí sé que voy a ir a ver a los chicos de Sonido Master, que es una locura, chicos. Espectacular, hay que aprovecharlo. Y tienen la posibilidad de participar, ¿dale? ¿Ok? Nombre, apellido, último tres del documento, lo que vienen por las entradas. Y aquellos que no, simplemente dejan la respuesta a la consigna del día de hoy, que tiene que ver con el Día del Niño de este fin de semana. ¿En qué momento, cuándo sale tu niño o niña interna? 3884190967, ¡vamos!
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0: Inflación en Jujuy fue del 2,1 en julio. La inflación de Jujuy fue del 2,1% en julio de 2026, según el último informe de la DIPEC. Con este resultado, el incremento acumulado desde diciembre de 2025 alcanzó el 19,4%, mientras que la variación interanual llegó al 33,8%. Transporte urbano gratis para niños este domingo en San Salvador de Jujuy. El transporte urbano de pasajeros será gratuito para niños y niñas de hasta 13 años este domingo 16 de agosto en San Salvador de Jujuy, con motivo de la celebración de la niñez. La medida fue informada por la Municipalidad Capitalina y estará vigente durante toda la jornada establecida. Un jujeño fue condenado a 6 años de prisión efectiva. Un hombre fue condenado a la pena de 6 años de prisión efectiva por los delitos de abuso sexual simple agravado cometido contra un menor de 18 años de edad aprovechando la convivencia preexistente. Ilícito cometido contra sus dos sobrinas en San Salvador de Jujuy. Deportes, el Vasco Rabarrena piensa un equipo de Boca con cambios para visitar a Platense. Luego del partido, en Vicente López, el Ceneice deberá viajar a Paraguay para definir la serie de octavos de final el martes a las 19 en Asunción. Por eso, el DT analiza darle descanso a alguna de las piezas fundamentales del equipo.
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0: 16:33.
1: Temperatura
0: 14 grados.
1: Humedad
0: 61%. 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

Daniel Agostini como velero en alta mar. Lo nuevo del Dani Agostini, ¿eh? 40 arriba de las 4 de la tarde, ¿eh? ¿Cuándo sos como un niño? ¿Cuándo te pones como una niña? 3884-1909-67, la temática del día de hoy, porque este domingo es el día del niño. ¡Eso! O el día de las infancias. ¿Cómo quieras llamar? Nombrar a una cosa, o sea, una de una u otra forma. Solo nombre, chicos, hay muchas cosas que se hacen más allá del cambiar algo de nombre o no. ¿Se entiende, no? Quiero participar por las entradas para ver Sonido Master Diego Tolava 392. Muy bien. El hermano de Fabi. Tenés que decirme. No, mentira, no sé si será el hermano. Tenés que decirme cuándo sos como un niño. Sí, esa es la consigna, querido Dieguito. Buenas tardes, quiero participar por las entradas. Las necesito, dice acá. Trabajo 16 horas diarias. Ya no tengo uñas. Ya. Charlo conmigo en el espejo. Y no tengo espejo, o sea. Mi nombre es Nadia, últimos tres del documento, 314. Todos los días los escucho en mi trabajo, qué lindo. Nadia, te falta... ¿Cuándo sos como una niña? Quiero las entradas, dice por acá Luis 802. Aguante, chivato, un crack. Luis, te falta la respuesta. ¿Cuándo sos como un niño? ¿Cuándo eres como una niña? Nadia, ¿eh? ¿Qué más a ver por acá? Creo que sí, paga entrada para entrar a... ¿Dónde es eso? ¿Con qué se come lo que me mandaste? Ahí, que no. Buenas tardes, Tato. Acá, Tato. Ay, ¿cómo se llama la nueva? Está de gran hermano. Ay, mira, no la tengo registrada, mira, te juro, acá va. La punta de la lengua, tío. ¿Cómo se llamaba la novia? La que oficializó ahora la jujeña. No me va a salir. ¿Me podrían pasar la invitación? Dice acá, de Patrón San Roque, dice Julián. Gracias por las reflexiones y bendiciones para vos. Has invitado el domingo, pato. Ok, Julia del Hospital San Roque nos deja esta invitación este domingo, el día del Santo Patrono, ¿sí? La invitación. ¿Dónde se va a realizar esto, mami? A ver, yo estuve chequeando esto, estuve mirando, está todo bien, todo bonito. ¿Dónde? ¿Dónde? ¿Dónde se realiza? A partir de las 7, dice, a partir del día 7, bueno, esta es la novena, en la misa, está bien. Ah, en la capilla, presidida por... ¿Qué capilla? Presidida por el obispo Alejandro Choque y el obispo Daniel Fernández. Procesión, alrededor del hospital. ¿Todo es en el hospital? ¿Todo se hace en el hospital, mami? ¿En el hospital San Roque? ¿Sí? Ah, ahí está. Luego de la procesión, el 16 de agosto. Luego de la procesión se va a reunir para compartir algo. Qué lindo, ¿eh? Quienes puedan traer algo dulce o saladito... se les va a agradecer. Sí, está perfecto. Toda colaboración será bienvenida. Muy bien, gracias, mami. Es en el hospital. Ok, ahí está, en el hospital. Este domingo, entonces, sí, 16 de agosto, se honra al santo patrono, San Roque. Este domingo, sí, efectivamente, 16. Muy bien, ahí está, este domingo, entonces, en la capilla del hospital San Roque. ¡Ahora sí! Muy bien, ahí está. Entonces a las 10 se realiza la misa, ¿sí? En la capilla del Hospital San Roque, que va a ser presidida por el padre Alejandro Choque y el obispo Daniel Fernández. A las 10:45 la procesión alrededor del hospital, ¿sí? Luego de la procesión, bueno, ahí se reúnen para compartir. Quienes deseen hacerlo pueden traer algo dulce o saladito para compartir y disfrutar juntos un momento fraterno. Perfecto, muy bien, ahora sí, ¿sí? Y acá es donde...

0: Y acá donde yo diferencio con ustedes, queridos amigos, oyentes, a través de mi humilde opinión. Porque ustedes agregan, si deseas puedes traer a tu mascotita, ¿sí? Yo diría que mejor no, ¿viste? ¿Y por qué no? Es porque más allá de que el Firu tenga el collar, ¿sí? Más allá de que sal, qué sé yo, no sé. Se puede asustar con algo, se puede soltar o puede hacerse soltar y se puede escapar, ¿sí? Es por eso. A ver, no es que lo estoy inventando, lo vi. Vi gente que no debía llevar animalitos, por ejemplo, a Río Blanco, que en un momento, qué sé yo, cuando los sicuri, pa, pa, pasa algo, pum, o alguna, y salen corriendo, ¿viste? Es por eso más que nada, ¿sí? Igual, de todas maneras, cada uno conoce a sus mascotas, sabe muy bien, ¿eh? Entonces pueden llevarlos si van con el collarcito y la correa, y si son medio bravos también, el bozal. Pero si no, mejor no, déjalo, ¿viste? Dejalo en casita, tranquilo, ¿eh? Vas a agradecer a San Roque y a compartir, ¿sí? Así que, por favor, claro, sí, eso se entiende, ¿ves? Para las bendiciones. Claro, es verdad, sí. Y si llevamos agua bendita, si llevamos agüita y hacemos bendecir con el Padre, tac, tac, y cuando volvemos nosotros le puc, en la cabecita a nuestro pichichus, digo, no sé, por lo menos es lo que hago yo, ¿eh? Recojo agua bendita, voy a la casa y a los cuatro le tiro ahí. Sí, a Coco es un loco, el Coco. Le echa agua como que está echando ácido, ¿viste? Al rato está... se revuelca en todo lado. Hola, Pato, tengo una bici acá para vender. Mira, para tampoco... Pato dice por acá, soy como niño cuando duermo, no me preocupo por nada. No. Ahí somos todos como niños. Ay, no nos preocupa nada. Por acá, otro mensaje, hola.
1: Mira, Patito, me pones en compromiso, muy complicado eso, pero yo te voy a decir.
0: ¿Qué compromiso?
1: Según comentarios, dichos,
0: sí,
1: de mi mujer,
0: ajá,
1: mi señora novia,
0: ajá,
1: Yolanda Lamas.
0: No, la que me hace, ¿no? Claro, sí.
1: Yo soy como un niño cuando me macho. Me pongo en curva, me pongo hasta leer quencho, porque llego a la casa, perdí la llave, me tiene que abrir la puerta, me tiene que bañar,
0: para,
1: me tiene que dar de comer,
0: mi hijito,
1: y después tiene que meter en cama,
0: en adopción te tiene,
1: y me tiene que cantar el arroró, hacerme cariñito para que me duerma.
0: Amigo,
1: ¿qué tal, Patito?
0: Un monumento tenés que hacer.
1: Eso es lo mío, muy mío, re mío.
0: Qué lindo, amigo. Hacele un monumento. Sí.
1: Ah, Patito.
0: Sí, amigo.
1: Dedicame un temito alguna vez.
0: Decime cuál.
1: Y como dijo alguien,
0: que no sea
1: lo dejo a tu criterio.
0: Bien.
1: Qué es lo que me puede gustar.
0: Que no sea el pica pica, está todo bien. Amigo, sos un genio. Que te reciban así. Después que te pusiste... ¡Terrible! ¡Mirá vos! A mí también me hacen arroz, dice acá. Del palazo en la cabeza. Que me dan cuando vuelvo de tomar.
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0: Pará. ¿Cuánto oxígeno? Convidame. No puedo ser...
1: ¡Salud, familia! ¡Norte, el norte, Ezequiel!
0: Ezequiel, y la clave... Bueno, ya vamos a la llama. Chicos, 3 minutos arriba a las 5 de la tarde. No puedo creer que ya estemos en la anteúltima hora de programa.
2: ¡Ay, caramba!
0: Estamos en este modo...
3: Por fin es bien.
0: Bueno, la gente que recién se va sumando, le cuento que tengo un par de entradas, ¿sí? Tengo entrada doble o un par de entradas. A ver, la tengo acá en esta mano. A ver, la tengo en la mano. Esta es para hoy, ¿no? Perfecto. Tengo entradas para el show de... Perdón, chicos. Sonido Master. Sí, Sonido Master que llega desde México a Sagitario Night en Perico, Jujuy. El domingo 16 de agosto... La presentación de Sonido Master, ¿sí? Este domingo, aprovechando el feriado del lunes, vos vas a tener la posibilidad y la persona que elijas de disfrutar del show de Sonido Master en vivo. Escuchá la publicidad, porque vos decís, Pato, pero yo no sé, yo vivo acá en San Salvador, qué sé yo, soy Valpalá, ¿dónde hago? Bueno, Alto Comedero, ¿cómo hago? Están los colectivos, perdón, que van a salir gratis, te van a llevar y te van a traer, ¿sí? Escuchá la publicidad cuando yo acá pase el PNT. Y están los lugares de salida y los días y los horarios. Por eso es que te estamos

0: regalando estas entradas para que vos y una persona que elijas vayan a disfrutar del show de Sonido Master.
1: Te echo raíces, Melina.
0: No se lo vas a perder por nada del mundo, ¿sí? Pero tenés que estar seguro de que vas a ir, ¿sí? Si no, no te anotes. Y te voy a decir, no, pero yo me anoto por si acá. No. Si te lo ganás, andá, disfrutá y pasala lindo. Dale, te lo mereces. Te trabajás como loco todo el día ahí. Aguantando al tóxico, a la tóxica. En la facultad. Llevando a los chicos al colegio. No, tu suegra. Una escapadita. Encima gratis. Anotate nombre, apellido, últimos tres del documento. Y la consigna de hoy es: ¿cuándo sos como niño? ¿Cuándo sos como un niño? ¿Cuándo sos como una niña? Sí, tomando en cuenta la temática de que este fin de semana tenemos el Día del Niño. ¿Sí? O Día de las Infancias. Como quieran decir. Tengo muchos mensajes, ¿eh? Me gustaría participar para ver, Pato, y saber si hay suerte. Ángeles, 616. Bien, Ángeles. ¿Y la respuesta?
2: ¡Ay, caramba!
0: Buenas tardes, Radio Fiesta. Saludos desde mi trabajo. Quiero participar por la entrada. Me gustaría ganar y salir a despejarme un rato. Soy Jessica.
1: Bien.
0: Jessica, muy bien. Últimos tres del documento, 819. Muy bien. Los escucho todos los días en mi trabajo, dice acá. ¡Ah, qué bueno! Suerte, Jessy. Y la pregunta, ¿cuándo sos como una niña? Sí, ¿en qué momento? ¿Cuándo vas a comprarte algo? ¿Qué sé yo, salís a alguna plaza? ¿Cuándo ves una película? ¿Cuándo? No sé. ¿Cuándo sos como una niña? ¿Cuándo como niño? Hola, quiero participar. Yo me siento como niño cuando compartimos con mis sobrinos, y son varios. Saludos desde Tunuyán, Mendoza. La gente de Mendoza escuchando la radio, que le viendo un abrazo muy grande. Gracias por estar ahí, chicos. Buenas tardes, Pato. Soy Gise de San Pedro. Y yo me siento como una niña todas las noches cuando salgo de trabajar y agarro mis videojuegos, mis series de anime. ¡Oh, qué, qué! ¿Cuándo sos como un niño? ¿Cuándo sos como una niña? Cuando voy a jugar al fútbol, Pato, y saca, soy como niña. Vuelvo todo transpirado, rasguñado. Pero me divierto un montón, dice acá. Me hiciste acordar, Pato. La última vez rompí mi camiseta, tengo que comprarme una nueva. Ay, amigo. Anótame, dale, soy Alejandro, 729. Perfecto, ahí está, así. Soy Nadia. Mi respuesta, ¿cuándo soy como niña? Con mis hijas, algunas veces me olvido de ser mamá. Me pongo a jugar al Ring Run con mis hijas. A jugar a las muñecas, perfecto. Con la más pequeña, a maquillarse. A cantar para guardar los juguetes. A molestar a mi hija mayor junto con la menor. Hago de todo a la par de mi chiquita. Esa que a últimos tres del documento, 314. Perfecto, así, correcto.
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0: También me dice acá, también. Lo del agüita bendita. Sí, a ver. Mi intención no es, perdón, alterar lo que ustedes tienen pensado, chicos. Mi intención siempre va del lado de sumar, ¿viste? Y por ahí, como viste que recomiendan mucho esto de tener cuidado de nuestras mascotitas, de no perderlas. Aparte, pues estoy viendo muchos perritos extraviados, y es una tristeza, es un dolor verlos a los perritos que por ahí se terminan perdiendo y te da cosita, ¿viste? Entonces, como para evitar eso.
1: Sueña.
0: Yo decía eso, ¿no? Podemos llevar el agüita, la hacemos bendecir y traemos para nosotros darle la bendición a nuestros pichichitos, ¿eh? Pero la gente lo puede llevar si está segura de que realmente tiene la correa, de que no su perrito no es muy muy asustadizo, ¿eh? Todas esas cosas tengan en cuenta. Ustedes saben muy bien que más vale prevenir que lamentar, ¿sí?
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0: Pato, soy como un niño cuando mi mamá empieza a mimar y a hablarme bonito.
3: Oh, ya estoy contento.
0: Soy Seba, 964. Bien, Seba. Sí, me falta el apellido, Seba. El tema un poco de ruido y Ale Severio. Hoy cuando entro a una ferretería industrial. Me quiero llevar todo. Ese es bueno.
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0: Chicos, un montón de mensajes, Pato. Hola, mi sobrino tiene de estas maquinitas que son articuladas. Siempre cuando voy a su casa lo veo jugando y me meto a jugar con él. Cómo me encantaban esas máquinas, nunca las pude tener. Un abrazo, Pato. José Ajayarán, de José querido.

0: Y pedile una, claro. Sauri, ¿me puedo llevar una maquinita? Y decís, no, tío, ahí nomás te tirás ese berrincho. Dale, venga. Has vuelto Meli. Lo vas a convencer. ¿Sí? Yo voy a hacer eso con Jonás. Voy a hacer eso con mi sobrino Jonás, que tiene su Play 5. ¿Eh? Si me la prestás, me dice, no me tira al piso. ¿Sí? Melina, tus ojos reflejan el dolor. ¿Cuántos mensajes, chicos? 388-419-0967. La gente que desee llevarse las entradas me tiene que dejar el nombre, el apellido y los últimos tres del documento, ¿sí? Nombre, apellido, últimos tres del documento. Me dice, quiero las entradas para Sonido Master. Pero también tienen que dejar la respuesta. ¿Cuándo sos como un niño? ¿Cuándo sos como una niña? La temática del día de hoy tiene que ver justamente con el Día del Niño. Aquellos que no deseen participar por las entradas, perdón, simplemente me dejan la respuesta a la consigna. ¿Sí? Y asunto arreglado.
1: Hola, Pato.
0: Hola.
1: Bueno, según mi esposo, dice que yo soy como una nena caprichosa.
0: Sí.
1: Cuando, por ejemplo, no me compra algo que yo quiero.
0: Ajá.
1: Y le hago, dice que le hago berrinche y yo me porto como una nena.
0: Sí, sí.
1: Según él, me dice que estoy así. Bueno, hay algo que quiero y él dice no. Que, por ejemplo, habían unos peluches con,
0: sí,
1: con manta, ¿ve? Y me gustaron. Ajá. Emma. Él me lo regaló cuando fue el día del niño,
0: que me regaló foto.
1: El gato con manta con peluche. Y bueno, hasta ahora lo tengo y lo uso para dormir.
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0: Porque si no te lo compraba el berrinche que hacía, ¿no? Yo imagino al flaco diciendo, che, le compro esto porque si no a la noche. Mi manta. No me compraste mi manta.
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0: 3884190967. ¿Cuándo sos como niño? ¿Cuándo sos como una niña? Sí. ¿En qué momento? ¿Cuándo vas a comprar algo? ¿Cuándo salís de paseo? ¿Cuándo vas a ver una película? ¿Cuándo? ¿Cuándo nace ese niño interno o esa niña interna? Que no debemos dejar morir nunca. Collita, querido, te mando un abrazo muy grande. Gracias por dejar los audios ahí, a vos y a tu familia.
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0: Y un tema para el Colla. Dice ahí, Alan, ¿cuál sería?

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0: Uy, qué recuerdazo que pegamos con esto. Un clásico jurásico, pero re jurásico. Banda Cañón, Amiga, mi enemiga. Vendría a ser como la versión clásica de Ángela Leyva y Eugenia Quevedo, ¿no? Claro, algo así como, amigas, ¿para qué? ¿O no? Claro.
1: Basta, chicos.
0: Sí, basta. 388-4190967. ¿Cuándo sos como un niño? ¿Cuándo sos como una niña? La pregunta del día de hoy, la temática del día de hoy, porque este domingo es el Día del Niño, el Día de las Infancias, como tú quieras llamarlo, chico.
2: El verano es azul.
0: La gente que quiera llevarse las entradas para ver a Sonido Master tienen que dejarnos el nombre y el apellido y los últimos tres del DNI. En este caso las entradas son físicas. Deberán buscarlas acá en el estudio de la radio, ¿sí? Claro. ¿Cuándo? ¿Para ver a cuándo? Bueno, Sonido Master el domingo a la noche en Ciudad Perico, ¿sí? En Ciudad Perico. Están los colectivos que van, te llevan y te traen completamente gratis. Escuchá la public, ahora lo voy a contar en un ratito, ¿sí? Mientras vas participando. Soy como una niña, me dicen acá. Cuando mi marido dice que me lleva a tomar helado. No sé qué gusto pedir, estoy así. Hasta que termina eligiendo él, dice acá. Muy bien, perfecto. Bueno, saludos para mis niñas. Dice por acá que las amo con toda mi alma. Giselle y Luana, de parte de mamá y papá. Muy bien. Pato dice que soy como un niño. ¿Cuándo vamos a la feria? Quiero comprarme de todo. Dice acá mi señora, es la que maneja la plata, así que bueno, ella regula. Si no, yo me traería todo. Muy bien, tenés que hacer reposo, Pato me dice, sí, tengo que hacer reposo y bueno, este fin de semana, ya queda poquito, queda menos. Hola, soy Ezequiel, dice acá, soy como niño cuando ando en mi moto, me encanta, dice acá, siento esa felicidad, porque de pequeño mi abuelo, dice acá, me llevaba en su moto siempre a comprar, por eso me quedé con esa sensación. Abrazo, loco, muy bueno tu programa, te escucho siempre y pocas veces escribo, ahora que puedo lo hago. Muy bien, gracias chicos, me encanta. Diego, te escuchamos desde Córdoba. Saludos, Rodrigo. Hola, Rodrigo. ¿Qué haces, Rodri? ¿Cómo está Córdoba, Rodri? Contame. ¿Qué onda? Acá tenemos un sol bastante lindo, bastante agradable. Menos para lo que estamos enfermos. Y digo, ¿estás enfermo? No te cae bien nada. Este sol, nublado. Ay, este sol. Un abrazo grande, Rodri, que nos escucha en Córdoba. Me llamo Fernando, 525. Me siento como niño cuando me compro ese juguete que no me pudieron comprar de niño. Saludos a Chivato. Muy bien, Fernando, te falta el apellido. Mensajes, audio, saludos. Una bocha de gente por acá. Prendida con la radio, ¿eh? Me encanta. ¿Cuánta gente que viene llegando? Hola.
3: Retamos con Enzo, mi compañero. Así que bueno, preparando pedido de adoquines.
0: Vamos,
3: preparando macetas. Así que bueno, aguanto. Estaba con todo. Así que gracias a la Virgen.
0: Ahí trabajo.
3: Con respecto a la consigna, soy como niño o cuando salgo así por ejemplo para la feria o algún lado y veo ese juguete ahí. Me embobo. Quedo viendo encima que tiene Dragon Ball, lo que sea de Marvel, cosas así.
0: Ahí. Genio.
3: Y olvídate, nada, tengo ahí mi par de figuras de colección, ahí tengo ahí
0: en
3: la casa, veo así una cuando puedo, me compro y pues compro la entrega, seguí una página que hay acá en Jujuy, así que
0: trae un montón de figuras,
3: está espectacular, sabes que una locura.
0: ¡Qué grande!
3: ¡Apérame, boludo! Pasate a mí tan atrevido, estoy tiempo, entonces puede ser buen viernes y buen fin de semana, Patito, porque ya mañana acá porque... Ah, no, acá porque mañana te escuchamos porque tengo mucho la vuelta por eso todavía.
0: Bueno, maestro. Si mañana están escuchando la radio, me mandan un mensajito, sí, va a ser un placer.

0: acompañarlos. Hoy tienen una banda muy buena, nuestros amigos de la fábrica de macetas. Un abrazo grande a mi hijo Enzo ahí. No, yo le digo eso, pero bueno. Ah, no es mi hijo, no es mi hijo. Un día me puso, hola papito. Entonces lo cuento.
1: Hola hijo mío, ¿cómo estás? Préstame plata. Dale, ya vendiste las macetas, préstame.
0: Un abrazo grande, amigos. Gracias por estar. Quiero participar por el concurso. Soy niña cuando me río con mi hermana hasta llorar. Entonces, volvemos a ser niñas. Mi nombre es Liliana 758. Muy bien, Lili, te falta el apellido. No sirven, perdón, no se olviden del apellido, ¿sí? Nombre, apellido, últimos tres del documento, los que vienen por las entradas. Aquellos que simplemente dejan la respuesta a la temática, no hay problema. No hace falta que dejen nada, obvio. Hola Pato, quiero participar por las entradas cuando soy, ¿qué dices? Cuando soy y me siento como una niña. Cuando voy al parque con los chicos y me pongo a jugar a los juegos con ellos. En una de esas subí también al resbaladero y me deslicé como una bala, dice acá. Pasé y al final me... ¡No! Me rompí la jeta. ¿Cómo está? ¡Ay, no! Ma, ¿estás bien? Sí, habla de tu papá, habla de tu papá porque... Mónica, 037. Muy linda tu radio. Ustedes son unos genios. Sigan dejando mensajes, no se olviden de... El apellido, por favor. No me puedo reír. ¡Atención, Jujuy! 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
1: Cambiará el estacionamiento por la feria del Día del Niño. Este viernes 14 y sábado 15 de agosto habrá restricciones para estacionar en Avenida 19 de Abril entre los puentes Azurduy y Canónigo Gorriti. La medida busca ordenar la circulación y garantizar la seguridad durante la feria. Los conductores deberán respetar la señalización y las indicaciones del personal afectado al operativo. Transporte urbano gratis para niños este domingo en San Salvador. El transporte urbano de pasajeros será gratuito para niños y niñas de hasta 13 años este domingo 16 en San Salvador de Jujuy, con motivo de la celebración del Día de la Niñez. La medida fue informada por la Municipalidad Capitalina y estará vigente durante toda la jornada establecida. Presentaron el nuevo combo carrocero para estudiantes. El programa permitirá facilitar el acceso a los fondos destinados a la alimentación de los estudiantes que participan en la construcción y desfile de carrozas. Los participantes deberán registrarse en la aplicación Combo Carrocero, completar sus datos y guardar la validación. Luego se gestionará en cuenta personal en el Banco Macro para acreditar los fondos. Deportes, el Vasco Rabarrena piensa un equipo de Boca con cambios para visitar a Platense. Luego del partido, en Vicente López, el Xeneize deberá viajar a Paraguay para definir la serie de octavos de final el martes a las 19 en Asunción. Por eso, el DT analiza darle descanso a alguna de las piezas fundamentales del equipo.
0: 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En Radio Fiesta, hora
1: 17:38.
0: Temperatura
1: 14 grados.
0: Humedad
1: 66%. 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

0: Bueno, chicos, nos quedan 3 minutos para tocar las 6 de la tarde.
1: ¡Ay, caramba!
0: Y por ende, nuestra última hora de programa. Saludando a toda la gente que está llegando por acá por el concurso. No se olviden nombre, apellido. Por acá me dicen, soy como una niña cuando vamos a la pileta en familia a tirarnos al agua y a jugar a lo torpe. Y molestar a mi prima que no sabe nadar. Nah, por ese...
2: ¡Qué pasa, el desgraciado! No.
0: Muchas gracias por los mensajes, chicos. Es un montón por acá. ¿Cuándo sos como niña? ¿Cuándo sos como niño? Soy como niña cuando le quiero pedir a mi marido que me compre algo. Le digo, por favor, amor. Y lo miro con carita de bebé. Eso acá. Muy bien, ahí está, me encanta. Nombre, apellido, último 3 del documento, chicos. Hola, Pato, dice por acá, soy Caro de González, Catán, Buenos Aires. Yo me siento de nuevo como una niña cuando salimos con mi marido y pasamos por una plaza donde hay columpios. ¡Ay, sí! Y yo, sin vergüenza alguna, voy a subirme y a columpiarme. Él solo me mira y se ríe. Dice acá, es el 9 años mayor. Él es 9 años mayor que yo. Le digo, mi niña interior se siente feliz y libre. Es verdad, nuestro niño o niña interior nunca debe desaparecer. Bendiciones, Pato. Claro que sí. Por favor. Hace rato mi mamá me dice, no sé, me la pusiste difícil, no sé qué decirte. Bueno, es hora de empezar a buscar eso, ¿no? Nuestro niño interno, nuestra niña interna. Y en realidad muchas veces lo terminamos comprimiendo nosotros mismos, ¿no? Hay que dejarla salir. No importa que te digan los demás, ¿eh? Porque vas a encontrar gente que dice, no, ¿cómo te vas a comportar así? Mirá la edad que tenés, te dice alguno. Amigo, amiga, peor es... Peor tener tu edad y parecer una momia, ¿no? Digamos. Ya, toda la cara fruncida, así, toda horrible, sin un gesto de eso, nada. Terrible. Hola, Pato, muy buen programa. Es acá y soy como un niño cuando acompaño al súper a hacer las compras con mis sobrinas. Ellas ya son grandes, ¿eh? Y les hago berrinches tirándome al piso para que me compren unas cervezas. Como lo hacían ellas conmigo cuando eran niñas y querían que les compre alguna golosina. ¡Qué divertido! Escuchando desde Fraile Pintado. Saludos, Pato. Y la radio. Y Radio Fiesta. Ángelo, gracias, Ángelo. Saludos ahí a la gente de Fraile. Fraile Pintado que está escuchando la radio. Soy como un niño con mi señora cuando me enfermo. Uy, sí, bueno, ahí estamos todos, ¿no es cierto? Solo quiero papacho y besos. Ricardo. 597. Muy bien, la gente, escuchen bien, chicos. Hasta que comience la pausa, muy bien. Hasta las 18:15 aproximadamente vamos a seguir anotando las personas que deseen participar por las entradas para Sonido Master. ¿Sí? Van a responder la consigna y van a dejar el nombre, el apellido y los últimos 3 del documento hasta las 18:15. El resto de la gente puede seguir respondiendo a la temática, que hoy tiene

0: Que ver justamente con el Día del Niño o Día de la Infancia, como quieras llamarlo, no hay problema, que llega este fin de semana, este domingo, con fin de largo incluido. Sí, la temática de hoy es esta: ¿cuándo te sentís como un niño? ¿Cuándo sos como una niña? Pero el agregado para la gente que desee ganarse las entradas para ver a Sonido Master tiene que dejar el nombre, el apellido y los últimos tres del documento. Nada más. Soy como una niña cuando recibo mi sueldo y me mimo con un regalito. Doble satisfacción, dice acá, sabiendo que es mi esfuerzo. Mónica, te faltó el apellido, Mónica. Hola, Pato, buenas tardes. Yo soy como un niño cuando vuelvo del tercer tiempo de la cancha los sábados, porque cuando me duermo, dice acá, me babeo todo. Bueno, eso ya es otro nivel de niño, ¿viste? Claro. Terrible. Gracias, genio, soy un montón. Hola, Pato, buenas tardes. Me siento como un niño cuando voy a casa de mi viejita. Sí. Empieza con un abrazo, un beso y bendiciones. Después empieza a retarme por macanas que me mando. Después me dice que me siente en la mesa y me sirve un guisito de fideo. Oh, amigo, qué rico, espectacular. El único lugar donde me siento mimado como niño. Un amor, mi viejita. Alejandro, 568, Pato, dice que éxitos. Gracias, querido Ale. Y sí, es así, chicos. No hay lugar donde... Vos te volvés niño cuando volvés a la casa de mamá. Es así. ¿Viste? Cuando mamá te dice, ay, está mi chiquito. Ahí va el cuarentón, ¿viste? ¡Ahí está, mamá! Tus hermanos mirándote diciendo esto. Dos, arriba de las 6 de la tarde.
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Le desbloqueamos recuerdo a más de uno con este tema. Sí. Toma dos, vete. Lo que le digo yo a esta gripe, vete, por favor. Bueno, 8 minutos arriba de las 6 de la tarde. Bienvenidos a nuestra última hora de programa. Genios de la tarde de Radio Fiesta, que estamos. Un placer estar de vuelta con ustedes. Nos encanta acompañarlos, claro. Que estén ahí escuchándonos en el auto, en el colectivo, en el bondi, en el Uber. No sé dónde, en el negocio, en la feria, en el local, en la galería, en la panadería, en la verdu. No sé, en tu negocio, lo pusiste hace poco en tu kiosquito, en tu panchería, no sé dónde. Pero ahí está la radio y ahí te acompañamos. En la obra, los muchachos sé que trabajan en la construcción. Un cariño muy grande que nos llevan ahí. Radio Fiesta sigue siendo la radio que es escuchada así en esos lugares, ¿viste? Ahí están los grabadores, ese viejito colgadito, ahí está, pero ahí suena la radio. Oh, sí. Hemos visto en varias construcciones que por ahí a veces nosotros en la mañana andamos, qué sé yo, por la ciudad o salimos a hacer cosas y vemos que está sonando la radio. Cuando damos la vuelta están los muchachos trabajando y hay una radio colgadita. De alguno de ellos debe ser, pero está ahí en algún lugar de la obra, paradita, sonando las canciones de... Así que gracias, genios. Gracias. Nos encanta que sea así. 9 minutos han pasado arriba de las 6 de la tarde y se suspende hasta acá llegamos con el concurso, ¿sí? Hasta acá. A ver, dice, hola Pato, soy como un niño cuando vamos al súper y digo, ¿puedo llevar esto? Y pongo carito así, así te pogoteo. Me compro chocolates y me los como a escondidas. Soy Diego, dice acá, genial el programa, vamos Dieguito, te rebanco. Hola Pato, dice acá. Hola Pato. Pato, Patito. ¿Me pasas un tema de enlace? No me vuelvo a enamorar. Ok. Hola Pato, soy Maxi de La Rioja. Yo como niño, soy como niño cuando me enfermo. Y mi señora me tiene que bancar. Dice acá, salud. Bueno, ahí banco a todo lo que nos enfermamos. Y bueno, si todos somos así, viste como... Ay, ahorita no tengo ganas de nada. Pero si no tenés fiebre, ¿vos qué sabés? Te acabo de tomar la... Pero yo me siento así medio... medio sofocado, ¿viste? No sé. Oh, ya, quédate un rato. No se hagan. Dale, sí. Soy como un niño cuando mi madre...

0: Padre prepara pastel de arroz o empanadas o hace sándwich de lomito. Ay, qué rico. Hola, Pato, soy como un niño cuando salgo a andar en bici. Ando por todos lados, hago piruetas, todo. Mi nombre es Joel, últimos 3999. Muy bien, Joel. Hola, cuac, cuac. Me siento como un niño cuando mi pareja me lleva la comida a la cama. Muy bien. Soy Dani. Un abrazo grande, Dani. Te faltó los últimos tres y hay que venir por las entradas, campeón. Soy como un niño cuando salgo con mis hijos y me comporto como ellos cuando eran chicos. Salto, juego en la calle y me dicen: papá, papá, bata, bata,
1: bata, chicos.
0: Claro, así. Tranquilo, varón. Tomás, por acá 676. ¿Me anotás por el concurso? Dale, muy bien, anoté participando. Pato, ¿me pasás cuando me dejan? ¿Me pasás cuando me dejan elegir la comida en casa? ¿Y quién canta esa canción? Ah, no, me pasa. Perdón, leí mal. Me pasa cuando me dejan elegir la comida en casa. Tengo 27, dice acá. Último trae el documento, 6:45. De 10. Nombre y apellido, te faltó, varón. Pato, dice acá. ¿Hasta cuándo se queda el frío? No veo la hora que se vaya el frío. Mira, vamos a tener buen clima durante el resto del fin de semana, ¿sí? Aprovechá estos días que vos, aunque la verdad las mañanas son frías, chicos. Esta mañana yo salí a hacer un par de cosas y hacía un frío bárbaro. Y eso que eran las 8 y 9 de la mañana, creo, ¿no? Ay, que se apretó algo, no sé qué apreté. Sí, toqué algo, no sé qué fue. Pero bueno, igual no estoy tranquilo. ¿Estamos bien? Sí, estamos bien, perfecto. Hay nuevos aparatitos acá en la radio. Sí, que tiene que ver con el tema del stream. Así que no nos olviden a la gente que nos sigue a través de la web. Pero esta mañana hacía mucho frío y vamos a tener mañanas frescas. El día más cálido de la semana será el día domingo, mientras el día lunes volvemos a caer en descenso de temperatura. ¿Sí? Recordemos que estamos en invierno. Si bien tuvimos unos días de calor, fue por una alteración nada más en el clima que suele pasar por la época, por el agosto. ¿Sí? Pato, todos tenemos un niño adentro, decía mi hermana. Y estaba embarazada. Ay, Dios. Ay, Dios mío.
2: ¡Mamá!
0: Si no se puede con usted. Si no se puede. Bueno, listo, chicos. El último mensaje por las entradas. Sí, gracias a todos los que se han anotado. Vamos a ver quién es el ganador o ganadora. Sí, ganador o ganadora de este par de entradas para ver a Sonido Master en Ciudad Perico. Sí. La gente, un montón, mucha gente participando. Aprovecho y te cuento algo. 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Bueno, teníamos ahí el concurso de las entradas, por eso dejamos hoy la consigna para la última hora. En esta última hora, me vas a decir, ¿quién estaría, escucha cómo lo digo, quién estaría cumpliendo años el día de hoy? Gran referente de la música. Argentino, sí, argentino. Sin googlear, esto no vale googlear. No entras al celular, yo te tiro pistas y vos adivinás. Hoy estaría cumpliendo...

Años un grande de la música en nuestro país argentino, tremendo, del mismo lugar de donde nacieron grandes exponentes de la música. Tiene que ver con el cuarteto. ¿Quién estaría cumpliendo años el día de hoy? ¿Me lo contás?

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0: La Liga. Esto va para dónde? Va para la gente de Susques que nos están escuchando en la estación de servicio.
1: Por fin es bien.
0: Mis amigos de Susques escuchando la radio. Bueno, no se olviden de la gente de Susques. Abrazos, ahí está la Liga. La Liga. 28 arriba de las 6 de la tarde, por acá. Hola, Pato, dice por acá. ¿Será que cumple años? Sí. ¿Qué va a hacer por acá? Ponete. Muy bien. ¿Pato puede ser que cumple año? No. No es él. No. ¿Será que cumple? No.
2: Papi, chulo.
0: Muy fácil. ¿Quién estaría cumpliendo años el día de hoy? Gran referente de la música argentina. Nacido en Córdoba. Le decían, y le siguen diciendo, el monstruo. El caballo blanco de San Martín, claro. Obvio. Bueno, ya vengo, chicos, Vamos a disfrutar de sus temas en la última parte del programa. Ahora, tiempo de conocer quién es el ganador o ganadora del concurso de las entradas. Gracias a todos los que han participado. 3884-190967. Todos los que han dejado el mensaje con el nombre, con el apellido, con los últimos tres números del documento.

La gente que nos pregunta cómo hacemos, Pato. Escuchen bien. Qué grandes, ¿eh? Qué genio que son, por Dios. Sí, tuve la posibilidad de verlos en vivo. Era una banda terrible. 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

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Bueno, atención, la persona que se ha ganado el par de entradas es... La persona que nos ha dejado el siguiente mensaje. Soy como una niña y a veces me olvido de ser mamá. Cuando juego con mis hijas, me pongo a jugar al ring y al run con mis hijas, a jugar a las muñecas, con la más chiquitita, a maquillarse, a jugar con títeres, a cantar, para guardar los juguetes, a molestar a mi hija mayor junto con la menor. Hago de todo a la par de la más pequeña. Me llamo Nadia, mis últimos tres, del documento 314.

0: muchas, pero muchas felicitaciones. Sos la ganadora, Nadia. Sos la ganadora del par de entradas, ¿eh? Sos la ganadora del par de entradas. Gracias, ya casi nada. Vamos a retirar. Bueno, las entradas, perdón. En este caso las entradas son físicas, por lo tanto tenés que venir y acercarte por acá por la radio, ¿sí? Tenés que venir por la radio. Igual no es ya, no es que venir ya, no, no. Tenés tiempo tranquilamente, si la jornada, si andás por acá, no hay problema, podés pasar hoy. Si no, podés pasar durante la jornada de mañana sábado también, ¿sí? Tomando en cuenta que es para el domingo, ¿sí? Para la fiesta del domingo por la noche. Tomen nota, chicos, todo lo que nosotros acá te contamos en la publicidad, tomen nota para que puedan tomar los colectivos y demás, ¿sí? Recuerda que son gratis. Ida y vuelta. Pará. Ahí está. Tienes que registrar algo. Ahora sí. Así que bueno, Nadia, felicitaciones. Podés pasar por acá por la radio. Estamos ubicados en Hipólito Yrigoyen 1616, frente al Lago Popeye, o ex Lago Popeye, ya no está. Pero bueno, es acá la radio, ¿sí? Trae tu documento, por favor, ¿sí? Trae tu documento para que te puedan entregar en recepción las entradas físicas, ¿sí? Te vamos a entregar las entradas físicas. En ocasiones hay entradas en formato QR, que ahí se las enviamos por el WhatsApp, pero en este caso son entradas físicas, así que deberás pasar por acá por la radio. En lo que resta de la jornada de hoy y durante la jornada de mañana, e inclusive hasta el día domingo, ¿sí? Domingo por la tarde, tomando en cuenta que el show es el domingo a la noche, madrugada del lunes, aprovechando el feriado del lunes, ¿sí? Así que bueno, felicitaciones, Nadia. Igual ahí te explicamos, producción te explica todo en un audio, ¿ok? Gracias por escucharnos. Y al resto, muchísimas gracias. Y escuchen todos los programas que pueden haber más entradas.
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1: Cambiará el estacionamiento por la feria del Día del Niño. Este viernes 14 y sábado 15 de agosto habrá restricciones para estacionar en Avenida 19 de Abril, entre los puentes Azurduy y Canónigo Gorriti. La medida busca ordenar la circulación y garantizar la seguridad durante la feria. Transporte urbano gratis para niños este domingo en San Salvador. El transporte urbano de pasajeros será gratuito para niños y niñas de hasta 13 años este domingo 16 de agosto en San Salvador, con motivo de la celebración del Día de la Niñez. La medida fue informada por la municipalidad. Presentaron el nuevo combo carrocero para estudiantes. El programa permitirá facilitar el acceso a los fondos destinados a la alimentación de los estudiantes que participan en la construcción y desfile de carrozas. Los participantes deberán registrarse en la aplicación Combo Carrocero, completar sus datos y aguardar la validación. Deportes: Racing necesita recuperarse ante Banfield. En el cilindro de Avellaneda, Racing y Banfield se enfrentan hoy desde las 20:30 por la fecha 5 del torneo clausura. La Academia solo ganó en el debut, viene de dos derrotas al hilo y necesita recuperarse ante el Taladro, también de regular presente.
0: 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En Radio Fiesta, hora
1: 18:39.
0: Temperatura
1: 13 grados.
0: Humedad
1: 72%. 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

0: Todo era. Qué buena canción. Sí, chicos, hoy estaría cumpliendo, ¿sabes cuánto?
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0: Me encanta esta canción, me encanta. Bueno, en realidad todos los temas, ¿no? Hoy estaría cumpliendo años Sebastián. Si estuviera con nosotros el máximo referente del cuarteto cordobés, estaría cumpliendo 73 años de edad. Sigue vivo entre nosotros a través de sus canciones y también a través de la voz de su hijo, Germain, que tiene un timbre de voz muy, muy parecido al de su padre. ¿Sí?
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0: Felicidades, querido Sebastián. Escucha eso, te.
2: Por fines. Bien.
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0: Para vos. Que estás escuchando. En algún lugar de esta hermosa provincia. Que llevas la radio con vos. Vayas donde vayas. Pato, antes que te vayas, quiero desearte un muy buen fin de. Gracias por tu compañía toda la semana. Gracias a ustedes, chicos, gracias a ustedes. Complicado con mi voz, con este resfrío, pero bueno, acá tratando de avanzar un programa a la vez. Y eso complica, pero a ver, nada es imposible, chicos, nada es imposible. Siempre digo lo mismo, por ahí siempre uno trata de compararse desde el buen lugar con si estuviese enfermo en otra actividad, no pudiese ir, ¿no? No pudiese, pero en este caso puedo, cuidando mi voz, en este caso que es mi herramienta de trabajo, puedo venir y acompañarlos. Pude, digamos, ¿eh? Espectacular. ¡Chao! Pato Chivete, recién puedo escucharte. Ya se van, ya nos vamos. Saludos para mi ahijado hermoso, mi pequeño de 3 añitos. Es Julián Noblega. ¿Sí? Para Juli Noblega. Estoy resfriada, bueno, igual que nosotros. No podré ir a verlo. Sebastián, el más grande, el monstruo cordobés. Hoy estaría cumpliendo años, exacto, 73. Dejó su legado a través de su hijo, Germain. Qué bien que canta Germain, Bueno, de hecho hizo varios tributos a su padre, ¿no? Siendo él. Es un genio, Germain. Y tiene, sí, un timbre muy parecido al de su padre. Ahí está, ¿eh? Damos un grande saludos entonces para Julián Noblega, ¿sí? ¿Hoy estará cumpliendo años? ¿Puede ser? Ponemos ahí.
3: ¡Feliz cumpleaños!
0: ¡Sí! Me hacen así del otro tipo. Bueno, me voy. El último que ingresa ahora. Hola.
4: ¿Sí? Hola, Patito. Hola, Chivato. ¿Cómo andan?
0: Buenas tardes.
4: Aquí ya terminaron la jornada, escuchándolo como siempre.
0: Vamos, maestro.
4: Sin el ahorita.

0: a completar el encadenado. Me faltó cemento ayer, así que bueno, ahora lo vino a completar ella.
1: Sí.
0: Hice un poco de limpieza.
1: Bien.
0: La mañana de 5 fras, mujer el hormigón.
1: Eso.
0: Tiene que ser.
1: Bien.
0: Así que bueno. Hablame un chavito, changuito, si te llevas antes que te vayas. Por chavito, favor.
1: Saluda.
0: Sí. Bueno, buen fin de semana largo.
1: Gracias,
0: buen
1: maestro. Que
0: descanse, que pasen lindo, patito.
1: Chao, amigo. No tengo fin de semana largo, chicos, así que acá me van a tener el lunes. Aguántenme, loco. Aguántenme. Nos vamos el día de hoy. El día de hoy, el algo para compartir, tiene que ver justamente con la temática del día de hoy, ¿no? Me sorprendió hace rato cuando un oyente, no sé quién fue, me dijo: ah, me la pusiste difícil. Yo hace rato que no soy niña. O por lo menos no tengo esa niña interior. Ya crecí. Yo te invito a que en este momento tan bonito del año, porque se viene una celebración muy bonita, que es el Día del Niño, o llámenlo como quieran, no pasa nada, el Día del Niño, Día de las Infancias, siempre digo lo mismo, un término no cambia, la acción lo cambia todo. Cuida ese niño o niña interna que tenés, y si lo tenés olvidado o olvidada, anda a buscarlo, anda a rescatarlo. Algo de ese niño que fuiste en algún momento de tu vida tiene que estar, tiene que volver al presente y tiene que acompañarte. Algunos se nos nota más que a otros, eso sí. Quien no los olvidamos, los seguimos llevando a todos lados. Y nos sale a veces en una plaza, nos sale con nuestros hermanos, a veces nos sale con nuestros padres, nos sale con nuestros hijos, nos sale con nuestros abuelos. En algún momento sale esa niña o ese niño que te encuentra a lo mejor amacándote en una placita, tirando, qué sé yo, piedritas en el río, haciendo algún berrinche por ahí, entre comillas, para que te compren algo. Te quedas a veces mirando una vidriera, qué sé yo, o mirando algo que te gustó y dices: ¡ay, mira qué lindo! Todo eso forma parte de tu niño interno o esa niña interna que tenés. Que no tenés que dejar de perderlo, por favor, te pido. ¿Sí? Porque esa niña o ese niño interno representa un montón de cosas. Representa tu inocencia, representa la forma de ver la vida, representa la tranquilidad, la calma, la sinceridad con la cual muchos niños nos ven, ¿sí? Y nos acompañan. ¿Cuántas veces no te pasó de preguntarle a un niño algo y que te sorprenda con su verdad directa? Es esa sinceridad natural de ellos, esa forma particular de ver la vida, ¿no? Esa forma tan, tan libre, tan inocente. Esa inocencia de ese pequeño, esa pequeña, que no se comparan. Quizás lo ves hoy, si es que sos mamá, si es que sos tía, si es que sos abuelo, en los más pequeños de casa, ¿no? Cuando le decís: vamos a hacer tal cosa, y te dicen: dale, lo vamos a hacer, porque te creen, confían en vos. No los dejes esperando, trata de cumplirles. Hasta con el simple armado de una casita, a lo mejor hechas a veces con una escoba, un secador, un par de sábanas, una colchita liviana, y ahí estás. Y te tirás abajo y jugás un rato y vos le decís: pero ¿eso qué es eso? Y para ellos es un castillo que armaron. La inocencia que tienen es hermosa. Entonces, no dejes morir nunca a ese niño o niña interna que todos tenemos dentro. Y no dejes que nadie te lo cuestione, porque siempre aparecen los agrios de la vida, los Grinch, que caminan en esta tierra diciéndote: ay, ya estás grande para andar así. Míralos con ternura y hasta con un poco de tristeza, porque a ellos quizás sí se les fue o se les está yendo ese niño o esa niña interna. Bueno, seguí así, con esa alegría, con esa diversión, contagiando, a veces sintiéndote un payaso o una payasa, a veces diciendo: che, estoy haciendo mucho el ridículo, pero ves que a tu alrededor y esos pequeños se matan de la risa y se divierten contigo, siempre de una forma sana, sana y divertida. Entonces, ¿qué mejor que seguir haciéndolo? Y no olvidarte nunca de ese niño o esa niña interna. ¿Sabes por qué? Porque allí reside tu magia. No la pierdas. Feliz fin de semana largo, hermoso Día del Niño y hasta mañana, si Dios quiere. Chau, chau.
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sí, señor, no puede, no puede. No, no, no, no, no, no. Pone cuartito, que llegó el mejor día de la semana, dale. Sí, señor, acá estamos. Le damos la bienvenida. ¿Cómo les va? ¿Cómo están? Buenas tardes, buenas tardes. Muy, pero muy buenas tardes, noches. Y bienvenidos.

Sí, señor, ahí estamos, viernes. Le damos la bienvenida, acá estamos. Sí, señor. Esto es la tarde-noche de

0: En acción. Bueno, qué placer estar con todos ustedes aquí. Arrancamos nomás, vamos bien movidito, le ponemos ritmo. Sí, señor, con alegría, porque llegamos nosotros, sí, estamos. Compartimos, agitamos, entretenemos, informamos con Tuti, ¿eh? Qué lindo día, aparte con una temperatura espectacular que nos tocó el día de hoy, una temperatura realmente magnificente, ¿eh? Buenas tardes al ama de casa, a la gente que está laburando, que está cantando, porque ya sale, a los chicos que están, salieron de la escuela, algunos todavía, unos poquitos todavía se mantienen, ¿no? Y muy especialmente a nuestros amigos los choferes, los que llevan nuestra música por todos lados, de allá para acá, de aquí para allá, ahí está, así, eso es lo que quise decir, ahí está, ¿eh? Bueno, mi nombre es Sergio Barbagelata, con un equipazo, estamos dispuestos a compartir lo mejor de toda la movida. Ya están mandando mensajes, y siento que están mandando mensajes ya, ¿eh? No, espero que nos dejen presentar, por eso este. No. Si no tengo que. Vamos a comenzar a saludar, ¿eh? Bueno. La verdad, que vengan todos. Le vamos a poner mucho ritmo el día de hoy, ¿eh? Vení. Vení con nosotros, te vas a divertir. Sí.
1: Vení a cantar.
0: Si no estás vos, no podés. Si no están ustedes, no podés. Qué lindo. Bueno, le voy a dar la bienvenida entonces, rapidísimo por acá. ¿Qué personaje? Ulises Bueno, intento, inicio musical, lo marcamos así de esta manera, dale.

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Vamos a pasar un buen rato. 19:24. Estamos de vuelta, ¿eh? Hoy, en algunos instantes nada más, vamos a estar con la elección representante del Colegio Centro Polivalente de Arte. La escuela, elección Centro Polivalente de Arte, ¿no? Ahí estamos. El domingo vamos a ver al Flaco Pailo. Sí, sí, ahí vamos a estar. El Centro Polivalente de Arte elegirá entre sus 44 como beneficio exclusivo para los clientes de Canal 4. Hoy viernes se transmitirá la elección representante del Centro Polivalente de Arte. Entre las 44 candidatas se conocerá el nombre de la nueva soberana que forma parte de la FN 2026. Hoy viernes ha llegado el momento esperado para la gente del Centro Polivalente de Arte, ¿no? Hoy viernes 14, Canal 4 transmitirá la elección de dicho colegio. El evento arrancará a las 21 como beneficio exclusivo para todos los clientes del 4. 44 serán los nombres, con mi gran amigo que ya está partiendo, ¿eh? Ahí está, el amigo Charlie de Radio City, está, para viajar ya en algunos instantes. 7:30 se va, dice, ¿no? Bien, ahí vamos a estar con este genial amigo, entonces, con una producción espectacular. Ahí vamos a tener algunas cositas. Saludos, amigo.

Puso acá, saludos, yo, saludos, ¿Quién mandó acá Clarita? Ah, no, mandaste al otro programa. Aguante, Pete. Claro, para Clarita, un beso grande, ahí está, Llegaste para nosotros, para los aplausos. Bro, llegaste para la primera parte, obviamente, claro. Ahí está, Llegaste por el aplauso en el anterior. Señoras y señores, me voy a quedar con. Este tema me llamó la atención. ¿Qué personaje no palidece? Mirá vos, Escuchamos, dale, me interesa, dale. Me interesa esta versión de qué personaje puede ser. Dale con todo. ¡Asa! Me gusta.

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2: Restricción de estacionamiento este viernes y sábado. Habrá restricciones para estacionar en la avenida 19 de abril entre los puentes Azurduy y Gorriti por la Feria del Niño. Transporte gratis para niños. Este domingo 16, niños y niñas de hasta 13 años viajarán gratis en el transporte urbano de San Salvador por el Día de la Niñez. Jujuy fue sede de la Comisión Federal de Impuestos. San Salvador, Jujuy reunió representantes de distintas provincias para analizar la distribución de recursos, la finanza pública y la coordinación fiscal federal. El encuentro contó con la presencia del gobernador Carlos Zadir y autoridades nacionales. Licha Martínez, protagonista del nuevo Manchester United. Manchester United presentó su tercera camiseta para la temporada con un diseño inspirado en la cultura de la ciudad. Lisandro Martínez fue una de las figuras elegidas para lucir la nueva equipación. En minutos, seguimos con más información.
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1: Saludos, Clarita. Sabemos que tenés un tiempito, siempre te haces para nosotros. Gracias. Te mando un beso grande. Buen fin de semana, Sé que nos estás escuchando. Gracias. Un beso grande.

¿Cuánto te soñé? El estilo, cuando cantaba el Diego Ríos, ahí, ¿no? Cantaba Dieguito Ríos. Sí, señor, estamos esperando. En algunos instantes se viene la elección representante del Centro Polivalente de Arta, a partir de horas 21. Ya le voy a comentar lo que ha sido la inflación en la provincia de Jujuy también. Inflación de Jujuy 2,1. El toreo de la Vincha, estábamos hablando. Juega Gimnasia, juega Boca, juega River el día de mañana. Vamos a seguir. Transporte urbano gratis para niños este domingo. Justo. Se viene el Día del Niño. ¿Cómo estaremos por ahí por la feria, no? Que están ubicada el estacionamiento, por sobre todas las cosas. Bueno, todos estos temas vamos a estar tocando por acá. Hola, buenas tardes. Noche, podría ser el tema de los palmeras, perra. Soy el mago del... ¡Hola, el mago del lavarropas! Ahí está. Este hace maravilla con los... Hace maravilla con los lavarropas. Ahí está, los hace resucitar. Saludos para el mago del lavarropas. Ahí está, el tema de los palmeras. Estamos para complacer, por supuesto.

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1: Si observan con atención, podrán ver más allá de lo aparente. Podrán sentir que un viento arrasador y un suspiro suave están hechos de lo mismo. Que los colores en la roca no son solo paisaje, sino historia tallada por el tiempo. Que el fuego que ilumina es el mismo que cocina delicias. Que la lluvia que trae vida también te abraza y reconforta.

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0: Sí, tranquilo, tranquilo, Kilo, que voy con los payamigos que ya están con nosotros. Saludos para mi querísimo amigo ahí, Claudito, que nos hace llegar todo de los payamigos hospital. ¡Un payamigo más tenemos ahí, ¿no? Vamos, todavía. Pues sí, que los payamigos hospitalarios están realizando una colecta, una campaña solidaria, ¿no? Vos sabés que lo que más necesita son golosinas. En realidad necesitan de todo. Pero lo que si podemos ir afianzando ahora en golosina, dice, nos falta para armar las bolsitas y para la piñata. Todo lo que se pueda recibir. Hay una colecta especial que están haciendo para los payamigos hospitalarios para llevar al norte. Hay una colecta especial, Día del Niño. ¿Qué están buscando? Peluches, juguetes, golosinas, figuritas del mundial, globos, Luquivenga. Así que cualquiera que pueda donar, que ingrese ahí a payamigos hospitalarios, que se comunique. Y automáticamente, seguramente van a tener No pensé que tenía acá el anterior, que tenía todos los datos, Claudito. Pensé que tenía todo acá con los datos, todo ahí. O hice captura de pantalla, ya lo voy a explicar. Lo cierto es que necesitan los payamigos hospitalarios este fin de semana, se van al norte, antes de a fin de mes oratorio, ¿no? Perfecto, ahí está, van a estar. Así que ingresen al Facebook de Payamigos Hospitalarios y ahí le van a indicar dónde y cómo y de qué manera pueden donar, Así que espero que vengan con todo, Golosinas, peluches, juguetes, figuritas del mundial. Les gusta a los chicos también, los globitos y todo lo demás. Así que no se olviden. Paya, amigos. Acá está. Acá está. Gracias, Claudito. Me lo habías mandado y yo lo tenía acá. Gracias, Claudio. Ya no mandé ya. Gracias. Colecta Día del Niño, que está necesitando juguetes, peluches, golosinas, figuritas del mundial, globos. Atención entonces, es para los chicos, ¿no? Del norte, ahí está, sí señor, payamigos hospitalarios, ahí está, necesitan juguetes, peluche, golosina, figurita del mundial, globo, así que todo para el Día del Niño. Van a llevar a los chicos de Coranzulí en esta oportunidad y luego a fin de mes a oratorio, también en la prueba de los chicos del norte, por supuesto. Todo para regalar una sonrisa. Ayudemos a hacerlos felices. Colecta solidaria Día del Niño, payamigos hospitalarios para los niños de Coranzulí y oratorio en nuestro norte. Gracias, queridísimo amigo. Gracias. Saludos desde acá, Esto te pido que la dejes. Damián Córdoba. Sí, señor, dale.
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0: pusiste ahí? Voy con los datos del tiempo, gentileza de la gente del Servicio Meteorológico Nacional, a ver cómo andamos.
1: ¡Que venga la chacarera!
0: No, el otro.

0: señor, vamos todavía, Rodrigo. Voy con los datos del tiempo, gentileza de la gente del Servicio Meteorológico Nacional.
1: En Radio Fiesta, hora
0: 25 minutos.
1: Temperatura
0: 13 grados, 6 décimas.
1: Humedad
0: 65%. El cielo está ligeramente nublado con humo, visibilidad

10 kilómetros, los vientos soplan del sector noreste a 12 kilómetros la hora, presión atmosférica 911.3 hectopascales. El pronóstico, cielo parcialmente nublado. Para mañana, ascenso de la temperatura, la máxima 22 grados vamos a tener, ¿eh? Sí, señor, sábado espectacular, parcialmente nublado en la mañana, parcialmente nublado en la tarde, parcialmente nublado, mayormente nublado hacia la noche, ahora sí. Para el día domingo, la máxima 22-23 grados, algo nublado en la mañana, mayormente nublado en la tarde, mayormente nublado hacia la noche. Y por ahí baja para el lunes, martes un poco la temperatura, ¿eh? 13 grados, 6 décimas, reitero, la temperatura actual en la ciudad capital. Me gusta este tema, ¿eh? El perro, el gato y el yo. Mirá vos, los guardianes del amor con Arturito Rodríguez. ¡Qué lindo! Nos amábamos. Estoy debiendo música, ¿eh? Estamos debiendo, vamos a cumplir. Venidos.

0: yo. Sí, señor.
1: Solos, el perro, el gato y yo.
0: No, no, hablando de artista mexicano, se viene la gente de sonido, ¿no? ¡Sí, llega el sonido maestro! ¡Qué bueno, qué bueno, qué bueno! ¡Más que bueno, buenísimo! Escucha. Na, na, na, na, na, na.
2: Sé que nada va.
0: ¡Sonido Master! 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Sí, señor. 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

0: A Maxstar, ninguno de los dos, a ninguno los quiere, ¿no? Otra sonora en este caso, la sonora Master.
1: Muchas te pueden decir
0: no, el sonido
1: que son
0: master,
1: las mejores,
0: sonora master,
2: pero la verdad es que el invierno lo pasás con nosotros.
0: Sí, señor.
1: Temporada de buenas canciones. 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

Bueno, un saludo grande ahí para mí. Ahí está la gente del departamento Valle Grande, que ya tiene su nueva representante, Soledad Balcarce, representante del departamento... Sí, señor, del departamento Valle Grande, ¿no? Caspalá. Listo, listo, listo, listo, ahí está. Me encanta, ¿eh? Elección representante ahí, 2006. Qué lindo, ahí está. Comisión departamental de PAL. Sí, ahí está, ¿eh? De Caspalá, 2026, ya tiene representante. Qué lindo, ¿eh? Qué lindo los chicos, ¿cómo están? A full, te digo, ¿eh? Eso, eso, eso. Soledad Balcarce, no representante. Bien, 20:26. Veneno para olvidar, Grupo Marollo.

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1: La inflación en Jujuy fue del 2,1% en julio, acumuló un 19,4% en el año. Según el último informe de la Dirección Provincial de Estadística y Censo de IPEC, mostró que vivienda, agua, electricidad, gas y otros combustibles fue el rubro con mayor suba en el mes. El incremento acumulado desde diciembre del 2025 alcanzó un 19,4%, mientras que la variación interanual llegó a un 33,8%. Jujuy fue sede de la Comisión Federal de Impuestos San Salvador, reunió representantes de distintas provincias para analizar la distribución de recursos, las finanzas públicas y la coordinación fiscal federal. El encuentro contó con la presencia del gobernador y autoridades nacionales. Canal 4 transmitirá hoy la elección del Centro Polivalente de Arte como beneficio exclusivo para los clientes del 4. Hoy viernes a

0: A partir de las 21 se transmitirá la elección representante del Centro Polivalente de Arte. Entre 44 candidatas se conocerá el nombre de la nueva soberana que formará parte del FN 2026. San Lorenzo enfrenta a Unión por el torneo clausura en el estadio Pedro Videgain. San Lorenzo y Unión se enfrentarán este sábado a las 14:30 por la fecha 5 del torneo clausura 2026. El ciclón viene de recibir un duro golpe tras perder el clásico ante Huracán y buscará reponerse ante el Tatengue. En minutos, seguimos con más información.
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El Flaco Pailo va a estar. Ayer charlamos con el Flaco Pailo, pero lo vamos a tener al Flaco Pailo el día de mañana, ¿no? Sí, señor, vamos todavía. 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

0: Estamos con vos.
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0: Estamos con toda la gente, ¿no? Estamos con toda la gente. Así que bueno, un saludo grande para todos los amigos, ¿eh? La Mirlomanía, dile y la ladrón.

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5: Querido chaqueño,

0: Lucas Hugo, el chaqueño, dos caras. Pararina. ¡Feliz viernes! Me dicen por acá,
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0: Pasame un temite de sonido master, gracias. Así se llama, sí, la verdad que sí, tenés razón. Ah, sí, se llama. Gracias, de verdad. Ahí está. Sonido master. Sí, señor.

Dos minutos, ¿no? 20:52 ya, mirá vos, ahí está, ¿eh? Vamos a estar con todo, con tu Tutorio de la Vincha, se viene el sábado, sí señora, ahí vamos a estar también. Casa Vindo vive dos jornadas cargadas de fe, cultura y tradición por la fiesta patronal de la Virgen de la Asunción y el tradicional Toreo de la Vincha. El programa contempla actividades desde hoy, ¿no es cierto? Viernes 14, que hubo realmente mucha ceremonia, mucha actividad, ¿no? Por supuesto, el punto máximo será mañana sábado 15, cuando toreros y animal ingresen a la Plaza Pedro Kipildor. La celebración, recordemos, representa una de las manifestaciones culturales y religiosas más importantes de la Puna jujeña, ¿no? ¿Por qué? Porque se combina la devoción católica con prácticas centrales andinas. Por supuesto, miles de promesantes, feligreses y visitantes estarán en ese lugar, ¿eh? Vos sabés que la actividad ha comenzado en horas tempranas del día de hoy con el corpachá y encuentro de coplero, inauguración de la ampliación del Zoom, almuerzo comunitario, apertura de la feria artesanal, misa y danzas tradicionales, luminaria con fuegos artificiales. Ya a esta hora, bueno, se está desarrollando a esta hora la serenata de la Virgen de la Asunción, ¿eh? Ahí está, hubo luminar y fuegos artificiales a esta hora, y a las 21, entre las 21 y 21:30, ya comienza la serenata a la Virgen de la Asunción. De esta manera finaliza, pero mañana se concentrará la ceremonia religiosa y el esperado Toreo de la Vincha. A partir de las 6 de la mañana ya hay salva de bombo y repique de cantada. El sonido anunciará el comienzo formal del día central, 6:45, celebración del alba y de la aurora. A las 7:30, desayuno por los promesantes, 8:30, recepción de autoridad y visitante, bautismo y matrimonio, a las 9 de la mañana, ¿eh? A las 9:30 se divorcia, no, digo a las 9:30 acto ceremonial y protocolar, a las 10 de la mañana la misa central y a las 11 la procesión por las calles de Casabindo. Ahí va a haber almuerzo al mediodía en horas de las 12 y a las 13 se viene la chayada en el Corral de Toro, 13:15 grupos folclóricos y danzas andinas, 13:30, bendición de los toreros. A las 14, ahora sí, se inicia el tradicional Toreo de la Vincha. La actividad central tendrá lugar en la Plaza Pedro Kipildor. Recordemos que el objetivo de los toreros será quitar la vincha, precisamente por eso se dice el Toreo de la Vincha, colocada en las astas del animal para luego ofrendarla a la Virgen sin buscar herir al toro. A partir de las 5:30, entrega de premios, palabras de agradecimiento, finalización de las novenas a las 18 y, por supuesto, el arreo de el Pabellón Nacional de Desconcentración y a las 20, gran baile popular. Ahí está, en el Zoom de Casabindo, gran baile popular, ahí va a estar, ¿eh? Finalizando ya con toda la actividad. La verdad, espectacular, te digo, ¿eh? No, ¿por qué elegí ese tema? Mirá, lo tenía Pocho la parte, digo Pocho la Pantera, el hijo de Cuca, déjate de. ¡Ah, temas! ¿El hijo de quién? Sí, señor, vamos, vamos, vamos, vamos. Se viene el hijo de.